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1: ¿Bueno?
2: Sí, sí, Talía, ¿hablas tú?
1: Sí, ¿quién habla?
2: Eric, ¿cómo estás?
1: Bien, ¿y tú?
2: Oye, pues hoy hay una función muy buena. Quería ver si querías ir al cine.
1: ¿Ahorita?
2: Pues, es a las 8.
1: Es que me da pena.
2: ¿Pero por qué?
1: Pues porque hace mucho no te veo.
2: Yo tampoco, pero vamos, ¿no?
1: No sé, déjame ver.
2: ¿Qué tienes que ver?
1: Tengo que ver, pues, pedir permiso.
2: ¿Y a quién pídele permiso?
1: Es que ahorita no está mi mamá.
2: Entonces, ¿me hablas o te hablo al rato?
1: No, háblame al rato.
2: Okay.

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0: ¿Sabías que en México 3 de cada 10 niñas menores de 15 años han faltado a la escuela porque estaban menstruando?
1: No porque estuvieran enfermas,
0: sino porque no tenían una toalla sanitaria, porque el baño de su escuela no tenía agua, jabón ni papel, o simplemente porque nadie les explicó que lo que les estaba pasando era completamente normal. La menstruación es un proceso biológico que se presenta en todas las personas con útero. Es tan natural como respirar, como parpadear.
1: Sin embargo, durante milenios, la humanidad le colgó etiquetas terribles.
0: En culturas antiguas, la mujer que menstruaba era vista como impura, como portadora de fuerzas negativas. Su sangre se consideraba sucia
1: y se decía que podía contaminar los campos de cultivo.
0: Hoy, en pleno siglo XXI, aún persisten estigmas, tabúes y mitos que impiden vivirla con dignidad. Por eso, en la agenda mundial, hoy se habla de menstruación digna
1: y de pobreza menstrual.
0: Este último término se refiere a la imposibilidad de adquirir productos de higiene menstrual por falta de recursos económicos. En México, más del 40% de las mujeres en edad de menstruar
1: vive en situación de pobreza,
0: lo que significa que muchas tienen que elegir entre comprar comida o comprar toallas sanitarias. Según la segunda encuesta nacional de gestión menstrual elaborada por UNICEF México en 2025, el 67% de las encuestadas no contaba con productos de gestión menstrual en su escuela o lugar de trabajo ante un imprevisto. ¿Te imaginas tener que enfrentar esa situación cada mes? Pero las cosas están cambiando. Colombia fue el primer país de América Latina en eliminar el impuesto a los productos de higiene menstrual. Y México siguió el camino. Estados como Colima, Hidalgo, Tamaulipas, Quintana Roo y la Ciudad de México otorgan licencias menstruales para ausencia laboral cuando el dolor es incapacitante. Y existe una estrategia nacional por una menstruación digna que lleva campañas informativas y kits de gestión menstrual
1: a estudiantes de secundaria y bachillerato en todo el país.
0: La menstruación digna debe entenderse desde tres dimensiones: bienestar físico, con acceso a productos, baños dignos y atención ginecológica; bienestar mental, combatiendo la vergüenza y el miedo que genera el estigma; y bienestar social, erradicando las cargas culturales negativas. Su propuesta es clara: el tema debe dejar de tratarse como algo privado, porque nos compete a todos como sociedad. Menstruar no es un castigo ni una enfermedad.
1: Es

0: Teología Pura, un proceso que merece ser vivido con información, con recursos y sin vergüenza. Si tienes una hija, una hermana, una amiga, una alumna o tú misma, habla del tema. ¿Cómo la pasas?
1: Convéncete de que el silencio no protege a nadie.
0: Hablar de menstruación no es indiscreción.
1: Es salud.
0: Es educación.
1: Es derecho.
0: Porque cuando una niña falta a la escuela por no tener una toalla sanitaria, no es ella quien falla, es la sociedad entera. Con información de la licenciada María Isabel Salazar Gómez, del Programa de Salud Sexual Integral de la Facultad de Medicina de la UNAM. Un guión de Leonardo Santiago, con información del portal Ciencia UNAM. Les saluda Mónica Genis.
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1: Muy buenas noches. Nos da mucho gusto estar con ustedes en una emisión más de La Hora Nacional, donde cada domingo tenemos historias que reflejan la parte cultural, social y humana de nuestro país.
2: Empezamos con música de Lore Aquino. Ella es cantautora chiapaneca con más de 20 años de trayectoria.
1: Hay momentos que pueden reunir a millones de personas que viven una misma emoción, como con el grito de gol, porque el fútbol también es un lenguaje compartido.
2: Vamos a hablar de la gran fiesta que vive nuestro país dentro y fuera de la cancha en nuestra sección Estampas del Mundial.
1: También recorreremos la Ciudad de México para traerles opciones culturales y turísticas en nuestra Chilanguía.
2: Vamos a platicar también sobre cuáles son los efectos positivos del Mundial Social en nuestro país y cómo se convierte en una puerta de desarrollo social para nuestras comunidades.
1: Visitaremos una exposición que muestra que el juego forma parte de nuestra historia desde hace miles de años. Se llama De Cuerpos y Canchas, Jugar a la Pelota en México.
2: También recordaremos el natalicio de Frida Kahlo, una de las figuras más influyentes del siglo XX. Su obra estuvo marcada por el dolor físico, la identidad y la autorrepresentación, pero trascendió fronteras y hoy forma parte del imaginario cultural global.
1: Y hablando de cultura e identidad, hoy les traemos la hora Naime, con niñas y niños mandando saludos en sus lenguas originarias.
2: Además, presentamos los flashazos del bienestar, con información clave sobre oportunidades y becas dirigidas a jóvenes del país. Con esto y más, empezamos La Hora Nacional.
1: La propuesta artística de Lore Aquino es una fusión entre jazz, folclore mexicano y canción latinoamericana, y ha construido una identidad sonora muy reconocible.
2: A lo largo de su carrera, ha llevado su música a escenarios nacionales e internacionales, y es una de las voces contemporáneas más representativas de la canción de autor en México, nuestro país. Vamos a verla y a escucharla.
3: Hola, soy Lore Aquino, estoy acompañada de Saukei Lee y estamos en La Hora Nacional, y voy a presentarles esta canción que se llama Jamás Te Olvidaré.

0: Oiga, pues qué alegría nos ha dado la selección mexicana en esta fiesta de fútbol, la verdad.
1: Sí, Milos. Más allá de los marcadores, México ha mostrado personalidad, contundencia cuando tuvo que ser contundente y siempre se ha entregado con el corazón.
0: Sí, y la verdad es que este sueño mundialista merece que le demos unos aplausos a nuestra selección.
1: ¡Bravo! ¡México!
0: Es que, pues sí, gran desempeño, gran esfuerzo, gran entrega. La verdad, muchas felicidades a todos y gracias por esto. Las crónicas del fútbol muestran cómo la gente ha hecho suyo este fenómeno en distintas regiones del país.
1: Y también desde el extranjero nos llegan historias de mexicanas y mexicanos que siguen los partidos a distancia, manteniendo viva la conexión con su país a través de pantallas, reuniones familiares y comunidades migrantes que se organizan en cada juego.
0: Son estampas que se van a quedar con nosotros por mucho tiempo. Entonces, vamos a ver y escuchar la siguiente cápsula de Orlando Abad.
2: Si algo nos ha dejado el Mundial Social es una certeza. La gran protagonista ha sido la afición. México está brillando ante los ojos del mundo no solo por lo que ha ocurrido dentro de las canchas, sino por el ambiente que se ha vivido en cada ciudad sede. La alegría, la hospitalidad y el espíritu de convivencia se han convertido en nuestra mejor carta de presentación. Desde el inicio de esta gran fiesta del fútbol, ha llamado la atención la seguridad, el orden y la civilidad con la que se ha desarrollado cada jornada. Ese comportamiento ha sido uno de los sellos más claros de la celebración. Un ejemplo significativo ha sido la participación de la ciudadanía en dinámicas y experiencias que han acercado aún más este evento a la gente, como el caso de las jóvenes que recibieron la oportunidad de asistir a los partidos en primera fila tras ganar un concurso impulsado por la presidenta de México, Claudia Sheinbaum.
3: Agradecerle a la presidenta Claudia Sheinbaum, a la Secretaría de Turismo por haberme dado la oportunidad de poder asistir a este partido. Asistir a un partido del Mundial es algo completamente diferente. Esto superó mis expectativas, me estoy pasando increíble. Vivir esto es algo que nunca voy a olvidar.
4: Estamos aquí en el estadio, la emoción se siente a todo dar, los gritos del abucheo, la vibración del estadio, la felicidad está a tope.
5: Pues ya acabamos de ver el partido de Corea contra Sudáfrica, es otro nivel, la afición, cómo abuchean, cómo cantan el cielito lindo, cómo hacen la ola, es toda una experiencia nueva y que la voy a guardar mucho en mi corazón. Estoy muy agradecida con la presidenta, muchas gracias a la Secretaría de Turismo y recuerden, México está de moda.
2: Se han visto miles de mexicanas y mexicanos recibiendo con entusiasmo a visitantes de todos los continentes, compartiendo festejos, intercambiando playeras, cantando juntos y demostrando que aquí siempre hay espacio para quien llega a disfrutar de esta gran celebración del fútbol. Las calles han sido el principal escenario de convivencia. Ahí se han reunido familias, turistas y aficionados. Los Fan Fest también han registrado momentos memorables, pero la mayor parte de la fiesta se ha vivido en plazas, avenidas y espacios públicos. Este mundial nos está dando estampas con imágenes que ya forman parte del recuerdo colectivo. Se han viralizado videos de aficionados extranjeros interpretando Cielito Lindo con entusiasmo, seguidores africanos cantando canciones mexicanas y grupos de aficionados nórdicos realizando su tradicional remo vikingo en ciudades como Monterrey y Nueva York, acompañados por miles de personas. También se han observado escenas de intercambio cultural constante. Banderas que cruzan fronteras, sombreros compartidos, playeras intercambiadas y familias de distintas nacionalidades celebrando juntas en un mismo espacio. Más allá de lo deportivo, esta gran fiesta del fútbol ha dejado una colección de estampas que reflejan un mismo mensaje. Un país organizado que ha sabido abrir sus calles y su alegría al mundo entero, consolidando una celebración que trasciende lo que ocurre en la cancha.

0: La Ciudad de México sigue con la celebración del Mundial Social y tiene una gran oferta turística. Hay rutas culturales que combinan gastronomía, arte urbano y espacios históricos.
1: Vamos a ver y a escuchar una cápsula que prepararon Orlando Abad y Germán Gastelum.
2: Pues más de la Chilanguía, donde la Ciudad de México continúa mostrando por qué es una de las capitales culturales más vibrantes del mundo. Música, tradición y comunidad se entrelazan en una agenda pensada para locales y también para visitantes en esta época.
3: Mira, en Coyoacán se desarrolla una importante programación cultural con muestras artesanales y gastronómicas provenientes de distintas regiones del país, como Guajuapan en Oaxaca, ¿ubicas? Que acerca al público a la riqueza culinaria y artesanal mexicana. Bueno, estas actividades convierten al barrio en un punto de encuentro entre tradición y turismo cultural.
2: La música también es protagonista. El concierto Música de la Guelaguetza, también de Oaxaca, destaca las presentaciones de la banda filarmónica José López Alavés de Oaxaca en el Jardín Hidalgo de Coyoacán. Estos eventos forman parte de una oferta cultural abierta que se extiende a plazas y espacios públicos.
3: Oaxaca es fiesta en todas partes. Tú vas a Oaxaca y por todos lados hay música. No, bueno, imagínense las bodas y los bautizos. Para los visitantes internacionales, la experiencia chilanga no termina en los recintos culturales. También está en sus mercados, en su gastronomía callejera, en sus recorridos nocturnos y en su vida cotidiana. ¿Quieres comerte unas tostadas deliciosísimas?
2: A ver, ¿dónde?
3: Bueno, en el mercado de Coyoacán.
2: Y hay de mariscos, ¿verdad?
3: Sí, de mira, todo. Hasta de lo que no te imaginas hay.
2: La Ciudad de México presenta así como una metrópoli abierta al mundo. Es como la debemos ubicar todos, diversa, claro, intensa y profunda. Profundamente cultural, un lugar donde cada visitante no solo observa la ciudad, sino que, en serio, la vive.
3: ¡Eso!
2: La esencia de la Chilanguía.
3: Oye, qué rico, hay que ir, hay que ir. No
2: vamos, sé. Ustedes, inviten, también, díganos a dónde.
0: Una vez más está con nosotros nuestro colaborador Eric Ortiz, que hoy nos va a platicar un poquito sobre los efectos positivos que tiene en nuestro país que haya un gran evento deportivo ocurriendo. Eric, ¿cómo estás? Bienvenido de vuelta a la Hora Nacional.
4: Encantado una vez más de estar aquí con todas y todos ustedes. Y sí, por supuesto, lo has mencionado muy bien, los ojos del planeta entero están sobre nuestra nación, pero yo creo que más allá de los goles y de las estrellas internacionales, hoy nos damos cuenta que en México, una vez que se apaguen los reflectores de los estadios, que este magno evento finalice. Que muchas veces el fútbol es visto como un negocio de televisión o para las televisoras. Sin embargo, hoy podemos también entender desde la gestión pública que para que tú puedas acceder a un tipo de estos eventos, la organización te exige que mejores tu infraestructura, el transporte público y pues todo lo que tiene que ver en torno a estos eventos. Y finalmente, cuando tú mejoras y haces este tipo de adecuaciones, incluso en la seguridad, pues se quedan perpetuas y se quedan para el uso y disfrute de todas y todos los ciudadanos, como en relaciones internacionales lo suelen llamar como la muestra del músculo. Sin embargo, más allá de la muestra del músculo, yo creo que eventos deportivos de esta magnitud también nos ayudan a detonar, ¿no? Es un detonante social. ¿Y dónde permea todo este positivismo? Pues bueno, estamos viendo que alrededor de México, en diversas regiones y en todo el país, se han rehabilitado espacios públicos, jardines, pero sobre todo cientos de canchas de fútbol y otros deportivos. Y esto también nos ayuda a nosotros porque cuando tú empiezas a tener un espacio público mejorable, estás invitando a la inclusión, pero también estás invitando a que las niñas, los niños, los jóvenes se acerquen a practicar el deporte. Y aquí algo en lo que yo sí quisiera hacer mucho, mucho hincapié es que el deporte es la herramienta más flexible y efectiva para la prevención social y para el desarrollo social. Y algo que también desarrollamos mucho aquí, pues obviamente un niño, un joven, una niña que se acercan a un deporte, a una disciplina, pues se están alejando de la violencia y en consecuencia ya no son víctimas, porque estos jóvenes ya tienen sueños, ya tienen metas, ya se están creando una visión a través de una disciplina que nos va a ayudar el día de mañana a permear, ¿no? A que nuestra sociedad, el tejido social se pueda componer. Estamos sembrando la semilla para que la activación física y el deporte se pueda volver una política pública de salud permanente.
0: Eric, ¿cuáles son tus redes sociales para que la gente te pueda seguir?
4: Me pueden seguir en Facebook como Eric Ortiz, en Instagram como Eric ORTZ23. En todos lados me van a encontrar como Eric Ortiz.
5: Pues muchísimas gracias por estar una vez más con nosotros aquí en la Hora Nacional.
4: Al contrario, muchísimas gracias a todas y todos ustedes.
0: Gracias. Y a ustedes que están en casa escuchándonos o viéndonos, gracias también. Quédense con nosotros. Los juegos de pelota forman parte de la historia y la identidad de México desde tiempos ancestrales. Representan formas de convivencia, expresión cultural y construcción comunitaria que han acompañado a distintos pueblos durante generaciones.
5: El Museo Nacional de Culturas Populares presenta la exposición Cuerpos y Canchas, jugar a la pelota en México. Y es una muestra que reúne imágenes, testimonios y distintas manifestaciones de estos juegos que siguen vivos en numerosas comunidades de nuestro país. Hoy nos acompaña Emilio Montemayor, él es director del museo, para platicar sobre esta exposición. Emilio, bienvenido a La Hora Nacional, qué gusto tenerte por acá.
6: Muchísimas gracias por la invitación.

0: popular que el museo importa o tiene como propósito mostrar y difundir, y buscando, digamos, como maneras originales y atractivas de mostrar este tema, surgió esta exposición, que un poco es devolver la pelota a quienes juegan el fútbol, no solamente como un espectáculo de grandes estrellas, sino el día a día de los mexicanos, y cómo nos hemos apropiado del fútbol por un lado, pero también cómo el fútbol convive con otras manifestaciones de más antiguo arraigo en la sociedad mexicana. Y entonces lo que ocurrió, digamos, en esta exposición es que no proponemos hacer un viaje por toda la geografía del país y las distintas variantes del juego de pelota que se practican, que son muchísimas.
1: Muchísimas, sí.
0: Casi cada estado o región tiene como su propia variante y su propio uniforme y su propio tipo de pelota.
1: Su propia afición, eso es bien
0: exactamente
1: importante.
0: ¿No? Lo que intentamos más bien fue hacer un viaje a través del cuerpo, y por eso la exposición se llama De Cuerpos y Canchas, jugar a la pelota en México. Entonces, cómo utilizamos distintas partes del cuerpo para jugar distintas movilidades del juego de pelota.
1: Y el Museo de Culturas Populares, desde que yo tengo memoria, ha hecho unas exposiciones increíbles. Yo me acuerdo de la del circo, de los cuentos.
2: Las luchas.
1: La de las luchas.
2: Muy épica.
1: Seguramente esta exposición debe tener como esa magia que siempre ha tenido el Museo Nacional de Culturas Populares.
0: Intentamos precisamente como recuperar esa parte atractiva del museo, que yo creo que en gran medida se nutre también como de la propia voz y visión de la gente. Fue una exposición que salió como muy rápida. El museo, tengo el honor y la oportunidad de estarlo dirigiendo desde hace apenas 4 meses. Entonces la sacamos como muy al vapor con el equipo del museo, que es fantástico, la verdad.
1: La palabra clave es equipo.
0: Exactamente, es un gran equipo.
2: Emilio, dinos hasta cuándo podemos ver la exposición.
0: La exposición va a estar abierta hasta todo el mes de septiembre.
2: Okay.
0: Desmontamos a principios de octubre.
2: Ah, buenísimo. Hay tiempo.
0: Tienen bastante tiempo. Vale la pena señalar que en todo este tiempo vamos a tener distintas actividades, incluso conversatorios como a distancia, ¿no? Con gente que practica juegos de pelota en otros estados. Vamos a tener también demostraciones de juegos de pelota en los propios patios del museo,
1: sí,
0: ¿no? Que estén atentos a nuestras redes, ahí van a poder ver. Vamos a tener una exhibición de ulama, que es el que se juega con la cadera. Vamos a tener una exhibición de pelota mixteca, que es el que se juega con los guantes, y también de pelota tarasca, que es la que se incendia. Entonces,
1: wow,
0: yo creo que va a ser un gran espectáculo.
1: Y hablando de redes,
2: sí, justo.
0: Búscanos como Museo Nacional de Culturas Populares. Estamos en Facebook, en X, en Instagram, en YouTube y la página web del museo, que es www.mncp.gob.mx.
1: MNCP, Museo Nacional de Culturas Populares. Perfecto, Emilio, pues muchísimas gracias.
0: Al contrario,
1: qué
0: un
1: gusto, y hay que ir a ver esa exposición ya.
2: Totalmente.
0: Vayan, se van a encontrar muchas sorpresas.
2: Gracias a todas las personas que nos acompañan. Ya tienen un plan más para hacer si están en la Ciudad de México con estas fechas, y pues el plan sigue siendo quedarse en la Hora Nacional. El 6 de julio se conmemora el natalicio de Frida Kahlo. Su obra, que es reconocida mundialmente, explora temas como la identidad, el dolor y la condición humana desde lo que solo se puede definir como una perspectiva súper personal.
1: Frida Kahlo es un referente del arte latinoamericano y un símbolo cultural de México a nivel global. Vamos a ver y a escuchar una cápsula sobre ella.
3: Frida Kahlo nació el 6 de julio de 1907, aunque ella solía afirmar que había nacido en 1910, para reivindicarse como hija de la Revolución Mexicana. A los 14 años ingresó a la Escuela Nacional Preparatoria. De los 2.000 estudiantes matriculados, Frida fue una de las 35 mujeres admitidas. Ahí fue parte de los Cachuchas, un grupo de jóvenes que usaban gorras en rebelión contra el código de vestimenta de la época. Cuando Frida tenía 18 años, sufrió un accidente de tránsito que la marcaría de por vida. Fue el inicio de mucho sufrimiento, pero también el nacimiento de su singular expresión artística en torno al dolor. En la década de 1920, Frida comenzó a simpatizar con el Partido Comunista Mexicano. Conoció al revolucionario cubano Julio Antonio Mella y a la fotógrafa italiana Tina Modotti, más tarde su íntima amiga. En esa época también conoció a Diego Rivera, con quien mantuvo una intensa relación amorosa, artística y política hasta el fin de sus días. La figura de Frida apareció en varios murales de Rivera en espacios públicos, como la Secretaría de Educación Pública. Luego de vivir un tiempo en Estados Unidos debido a la persecución que padecieron los comunistas en México, Frida volvió al país junto a Rivera. En 1936, la artista reanudó

0: su actividad política. Fundó un comité de solidaridad con los republicanos durante la Guerra Civil Española y, junto a otros intelectuales, intercedió ante el presidente Lázaro Cárdenas para lograr el asilo político de León Trotsky y su esposa Natalia Sedova, a quienes Frida misma recibió en Tampico, para después hospedarlos en su Casa Azul. Impulsores de una idea de mexicanidad opuesta al colonialismo cultural, Frida y Diego promovieron el arte precolombino, sembraron plantas nativas en su casa y Frida vistió textiles indígenas, principalmente del Istmo de Tehuantepec. Frida Kahlo fue una mujer revolucionaria más allá del ámbito político. Rebelde, libre y valiente, desafió la moral de su época. Fue abiertamente bisexual y su arte transgredió las representaciones de las mujeres en la pintura al retratar experiencias íntimas como el parto, la lactancia materna, el aborto y la muerte. La justicia social fue también una de las principales preocupaciones de Frida, como ella misma lo expresó en su diario.
1: Tengo mucha inquietud en el asunto de mi pintura, sobre todo por transformarla para que sea algo útil al movimiento revolucionario comunista, pues hasta ahora no he pintado sino la expresión honrada de mí misma, pero alejada absolutamente de lo que mi pintura pueda servir al partido.
0: En 1938, Frida Kahlo presentó su primera exposición individual en Nueva York. Y un año más tarde, fue invitada por André Breton para formar parte de MXIC, una exposición en el Museo del Louvre de París, que exhibió obras de artistas mexicanos. Una de las pinturas exhibidas fue su autorretrato, El Marco. Frida Kahlo participó activamente y en la medida en que su salud se lo permitió, en movilizaciones obreras y en actos del Partido Comunista Mexicano. Denunció al fascismo y durante la llamada Guerra Fría se sumó a decenas de intelectuales mexicanos que se manifestaron en contra de la guerra y del imperialismo capitalista. Sus convicciones políticas la acompañaron hasta el final de su vida. 11 días antes de su fallecimiento, Frida participó en la protesta contra el golpe de Estado en Guatemala, apoyado por Estados Unidos, que derrocó al presidente Jacobo Arbenz. Kahlo fue fotografiada en silla de ruedas, llevada por Diego Rivera y portando una pancarta con la Paloma de la Paz. Frida Kahlo murió el 13 de julio de 1954. Su funeral se llevó a cabo en el Palacio de Bellas Artes. Su féretro fue cubierto con una bandera comunista, lo que generó una fuerte polémica por el creciente ambiente anticomunista que reinaba en los círculos del poder político y económico. Su despedida en Bellas Artes fue un eco de lo que buscó en su vida.
1: Siempre revolucionaria, nunca muerta, nunca inútil.
2: Laura Naime toma las frecuencias radiofónicas de todo el país y es por eso que los invitamos a que pongan mucha atención porque vienen dos grandes amigos a platicarnos de nuestras raíces. Aprendamos del futuro de México con Miranda y con Damián. ¿Cómo están? ¿Cómo estás, Miranda?
3: Hola, muy bien.
2: Mayepe, Miranda.
3: Mayepe.
2: Oye, hoy tienes algo que contarnos, ¿verdad?
3: Sí, les voy a contar de la lengua zapoteca, o sí, más bien de la gente de la lengua zapoteca. Ellos son conocidos como la gente de las nubes. Ellos eran buenos artesanos y buenos agricultores. De hecho, crearon un calendario usando glifos. Ellos construyeron la ciudad de Monte Albán y ya casi hay 500,000 de habitantes. ¿Sabían que hay 60 variantes lingüísticas del zapoteco?
2: ¡Wow! Cultura de Oaxaca, gente de las nubes, muchos hablantes y afortunadamente hoy vamos a aprender algo nuevo. ¿Estás listo, Damián, para aprender una nueva palabra?
3: Sí.
2: Nosotros también. ¿Mandas?
3: Vamos a la cápsula de la hora Naime.
4: Ya llegó nuestra hora Naime, también conocida como la hora del corazón, un espacio dedicado a escuchar, aprender y valorar las lenguas originarias de nuestro país.
5: En esta sección, niñas y niños de distintas comunidades indígenas comparten con nosotros la forma en la que dan un saludo en su lengua nativa. Hoy conoceremos la lengua Ditza Shitza.
6: Hola, mi nombre es Jennifer Melisa, soy de la comunidad de Tanense de Zaragoza. Bienvenidos a la hora Naime, tiempo del corazón. Hoy vamos a aprender a saludar en Ditza Shitza. Repitan conmigo. Pariush. Pariush. Otra vez, Padiush. Recuerden enseñar a sus hijos e hijas el Ditsa Shitsa, Shklenli.
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5: Las historias que cruzan el deporte, la cultura y la vida cotidiana nos recuerdan que lo que compartimos va mucho más allá de un resultado.
4: Y como dijo Octavio Paz, la identidad es la memoria que tenemos de nosotros mismos. Y en esa memoria también caben los juegos, las voces y las celebraciones colectivas.
5: Muchas gracias por acompañarnos en esta primera parte de la Hora Nacional. Antes de irnos, queremos mandarle saludos a las personas que nos escriben. Esta semana van para Eduardo Mena en la Ciudad de México, Alex Martínez, Mariana López, Carlos Hernández en Monterrey, Sofía Ramírez en Querétaro y Ana Torres en Morelia.
4: También para Leticia del Carmen Caballero de Tizapán, San Ángel, Julio César Pérez Pérez de Tabasco, Edgar Bennett y Valentín Clemente Chino.
5: Y más saludos para Ricardo Salgado en San Luis Potosí, Paola Jiménez en Aguascalientes, Luis Fernando Ortiz, Carla Núñez y Víctor Ríos en Ecatepec.
4: Y recuerden que pueden escribirnos en YouTube, en Facebook, Instagram, TikTok, X y Spotify, y también nos pueden contactar en el siguiente número. Apúntenle: 5534-834239, o mandarnos un correo a lahoranacional@segov.gob.mx. Que tengan una gran noche y una excelente semana.
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0: Ya estamos de regreso en La Hora Nacional. En esta segunda parte hablaremos de temas que impactan directamente en nuestra vida diaria, como la simplificación de trámites administrativos. Esta estrategia busca reducir la burocracia, agilizar procesos y hacer más accesibles los servicios públicos mediante esquemas más claros, digitales y eficientes.
1: Sí, hablaremos sobre la transformación digital de los servicios públicos conocida como la ventanilla 24/7. Este es un modelo que permite a las y los ciudadanos hacer gestiones en cualquier momento del día. Esto elimina barreras de horario y acerca el gobierno a una atención más inmediata y continua.
0: También tendremos nuestros flashazos del bienestar, donde les platicamos sobre programas, apoyos y oportunidades dirigidas a la población, como la beca Rita Cetina.
1: Y conoceremos la obra de teatro El Charco Inútil, una propuesta escénica contemporánea con un planteamiento artístico, proceso creativo y elenco muy interesantes.
0: Tendremos además una entrevista con la cantautora chiapaneca Lore Aquino, reconocida por su estilo que fusiona jazz y folclor mexicano y por tocar en escenarios nacionales e internacionales.
1: Todo esto y más en la próxima media hora. Hoy vamos a hablar de un tema muy importante, la digitalización del gobierno. En México avanza una estrategia que busca modernizar la gestión pública mediante herramientas tecnológicas y propone que varios trámites puedan hacerse de manera más sencilla, segura y disponible durante todo el día.
0: Pero la tecnología por sí sola no basta. También es necesario revisar procesos, eliminar requisitos innecesarios y construir servicios pensados desde las necesidades de la ciudadanía.
1: Y ya hay resultados concretos. Se han simplificado 3,497 trámites de un universo de 5,594, lo que representa un avance del 60%.
0: Y además, ya no es algo solamente a futuro. El portal único de trámites y servicios ya ha sido usado por más de 56 millones de personas.
1: Y la ventanilla 24/7 es de lo más relevante. Se trata de un asistente virtual con inteligencia artificial disponible todo el día, todos los días. Para que te des una idea, de enero a junio se registraron casi 2 millones de interacciones en total.
0: Se están priorizando sectores como energía, automotriz, farmacéutico, semiconductores y aeroespacial, entre otros. Todo esto se concentra en la ventanilla digital de inversiones con acompañamiento para cada proyecto.
1: Los trámites ya no van a ser un obstáculo, sino un proceso más simple, rápido y accesible. Vamos a ver y escuchar una cápsula sobre esto.
2: Con la nueva ventanilla 24/7 puedes obtener tu CURP de manera fácil e inmediata. Ingresa a www.gob.mx y consulta la ventanilla 24/7. Pídele tu CURP e ingresa los datos. El asistente virtual te entregará el documento listo para su descarga. Es rápido, fácil y gratuito.
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0: Cada 7 de julio se conmemora el Día Mundial del Chocolate, uno de los productos más queridos a nivel global. En ese marco, nuestro compañero Orlando Abad hizo un recorrido por el Museo del Chocolate para conocer sus orígenes prehispánicos, sus usos culinarios y la relevancia cultural de este ingrediente gastronómico a lo largo del tiempo.
5: México lindo y querido, nos encontramos en uno de los lugares favoritos de muchos de ustedes, aunque aún no lo sepan. Estamos en el Mucho, el Museo del Chocolate, un lugar histórico y con relevancia mundial. Ahorita vamos a platicar mucho a fondo del chocolate, pero primero hay que presentar a nuestra invitada, la arquitecta Ana García Lascurain, que además ya nos dijo que nos hablemos de tú,
6: Orlando,
5: en confianza porque nos metimos hasta la cocina.
6: Así es, pues muy bienvenido, Orlando.
5: Gracias.
6: Un gusto tenerles aquí el día de hoy compartiendo con nosotros las actividades actividades diarias del Mucho, que pues hay mucho que ver, mucho que conocer, una gran diversidad de visitantes y pues un lugar que les invitamos.
5: Siendo nuestra hora nacional tan mexicana, teníamos que abordar el tema del chocolate desde las raíces, desde las entrañas, porque es una tradición milenaria en nuestro país. Si bien se ve como un producto sumamente vendido en el mundo, aquí en México es otra cosa, es muy de raíz, es muy nuestro. Cuéntanos cómo
6: desde
5: lo vive el museo.
6: Pues mira, la historia del chocolate es la historia de México. Tenemos, como bien dices, milenios de estar honrando el cacao en México, de usarlo no solamente como un alimento, una golosina, como lo vemos quizás en muchas ocasiones, sino como toda una construcción cultural con muchas raíces, con una gran profundidad y con una gran estima que perduran hasta hoy en día en toda la República Mexicana.
5: Es increíble cómo en donde nos ponemos en México siempre hay una referencia del chocolate. Aquí en el museo hemos dado diversas vueltas y encontramos reliquias artísticas y también de la técnica del chocolate que culmina y se corona aquí viendo a los chefs trabajar. Platícanos por favor un poquito de cómo es que el museo va retratando y reivindicando el proceso artesanal y tradicional del chocolate.
6: Muchas gracias, pues es muy importante destacar primero que nada la labor de los productores de cacao. Esta maravilla que es el alimento de los dioses que tenemos aquí, con el cual se está trabajando y que todos gozamos tanto, es el resultado de un cuidado enorme de los paisajes mexicanos y de cada una de las mazorcas de cacao que con la mano y el cuidado de familias llegan hasta nuestras bocas y que además son sistemas agroforestales diversos. Esto quiere decir que el cacao no crece solito en el campo, sino que forma parte de un bosque natural, ¿no? De una selva natural en Tabasco y en Chiapas, en donde lo acompañan árboles maderables, frutales, una increíble variedad de todo tipo de especies, desde las más milimétricas, como pueden ser hongos o insectos o artrópodos, hasta estos grandes árboles como la ceiba sagrada de los mayas.
5: Oye, platicábamos hace ratito de cómo es que el chocolate llega a nuestra boca, pero va pasando desde aquí hasta lo que decíamos del mucílago, luego tostarlo, molerlo. Dentro de toda esta magia, ¿qué es lo que tú ves que los turistas, la gente que viene a visitar el museo, descubre? Porque no es nomás echárselo a la boca y ya.
6: No, desde luego. Y es muy importante, desde la primera experiencia del museo, es que le conviden a uno una de estas almendritas de cacao que vienen de las manos, nuevamente lo reitero porque merece la pena, claro, de productores, de familias productoras de cacao que nos lo entregan con un gran cuidado y un gran respeto. Y esa prueba de la almendra de cacao, pues ya te empieza a preparar para entender que esta profundidad de sabor, por qué nos gusta tanto, por qué es tan celebrado el chocolate en el mundo y por qué es una cultura tan importante en México. El visitante luego recorre las salas y ahí va a ver obras de arte contemporáneas, pero también piezas de arte antiguas y una serie de enfoques que van variando en la narrativa del museo que te van haciendo comprender esta gran cultura.
5: ¿Por qué crees que es importante reconocer ese lugar histórico y sagrado que tiene el chocolate?
6: Qué buena pregunta. Pues creo que la humanidad, siempre interesada en el origen de los alimentos, ahora en especial está buscándolo más, ¿no? Nosotros como consumidores queremos saber de dónde viene esta tablilla de chocolate que me estoy tomando, qué hay detrás de allí, quiénes lo produjeron, de qué región viene, cómo es esa región. Y en particular en el chocolate, en la última década, yo te diría, ha evolucionado mucho esa búsqueda por el origen.
5: Podría decir que este es el museo más delicioso de México, porque ya por ahí nos contaron que hasta luego se lo quieren comer. Una de las cámaras.
6: Las tablillas, sí, lo sé. Pues esa ha sido una acción muy bonita. Nuestro cuarto de chocolate está hecho con chocolate de cacao mexicano, wow. O sea, no hay trampa. Y la idea es que lo aprecie uno no solamente por la boca, sino por un momento físico en el que estás oliendo y dándote cuenta pues de la magnitud de esto, el color, la sensación de estar rodeado de chocolate.
5: Céntrico, bonito, agradable, un lugar muy cultural. Muchas gracias, Ana, por recibirnos.
6: Gracias
5: aquí
6: a ti,
5: con
6: Orlando.
5: Gracias a los chefs. Y
6: gracias a todo el equipo de la Hora Nacional y pues siempre todos bienvenidos en la Ciudad de México.
5: Disculparán ustedes el peinado, pero bueno, pues era cuestión del taller. Nosotros seguimos aquí en el programa más antiguo de la radio en el mundo, nuestra Hora Nacional.
1: Lore Gloria Aquino es una cantautora chiapaneca con una trayectoria de más de 20 años y ha sido reconocida por su estilo que fusiona jazz, folclor mexicano y canción latinoamericana.
7: Su propuesta integra lo musical con lo visual, particularmente a través de la pintura como parte de sus conciertos. Nacimaí es su más reciente proyecto escénico. Lore, bienvenida y bienvenidos a OK en la guitarra.
8: Hola, ¿cómo están?
1: Estamos muy contentos de que estén aquí y con muchas ganas de escuchar de Nacimaí, ¿de dónde surge este proyecto? ¿Cómo lo definirías? Esta parte del componente visual, qué interesante también.
7: Porque eres pintora.
8: Claro que sí. Bueno, empezando porque somos de Chiapas los dos, somos chiapanecos, traemos como que el color, la cultura y la música de Chiapas a nuestros proyectos. Nosotros nos conocimos aquí y aquí empezamos a gestar este proyecto que al final se llamó Nacimaí, que es una palabra maya de la lengua de los chuapas, que es una palabra extinta de antes del siglo XVIII, que significa fuerza. Entonces, cuando yo encuentro esta palabra, me identifiqué de primera porque estaba buscando más bien una palabra que tuviera que ver con corazón, con fortaleza, y encontré entre ellas Nambué, que también es una palabra extinta, y el traer Nacimaí a que exista otra vez esta palabra, me encanta, porque aparte tiene mucho que ver con las canciones, que son canciones que se construyeron y que pasaron pandemias y que pasaron terremotos y que a través de todos estos años, finalmente concluimos en componer canciones, una para el ser uno mismo, para el amor, el desamor, para las cosas cotidianas que nos pasan, pero sobre todo el mensaje que a mí me gusta mucho llevar en mis canciones es quererse y apapacharse a uno mismo.
1: Sauke, ¿tú cuándo te incorporaste y cómo te incorporas a Nacimaí?
9: Claro, Lore y yo, como bien decía ella, tenemos aproximadamente 13, 14 años de conocernos. En el Inter nos enamoramos y nos casamos. Claro que sí, era un 4 de julio, 8 de la noche. Llovió, por cierto, ese día. Sí. Muy, muy romántico. No voy a tener en detalles, pero es mucho, muy romántico. Y bueno, empezamos trabajando juntos. Descubrimos que teníamos un montón de gustos compartidos. Nos encanta el folclore mexicano, como bien dice Lore, y también heredamos, yo por parte de mamá y Lore también por parte de papás, el gusto por la canción latinoamericana, por ejemplo, pero también compartimos un montón de gusto por el jazz y lo que le llaman la música del mundo, ¿no?
7: Sí, claro, porque justamente mucho de su propuesta va por ahí, ¿no? Por mezclar música regional mexicana con el bossa nova, con el jazz, con la pintura. Eso es una parte, y hablando de colaboraciones, porque estamos hablando de lo que hacen ustedes dos juntos, también estuvieron ahí los legendarios Macorinos y Niño Van, ¿no? ¿Cómo se dio esto y qué tal estuvo?
8: Pues fíjate que una de las cosas que me gustaría contarles es que los Macorinos, pues son este dueto de guitarras que acompañaron a Chavela Vargas por muchos años y que también estuvieron en el disco de Natalia Lafourcade, de Lila Downs, de Eugenia León, y bueno, el maestro Miguelito ya
7: se nos adelantó
8: plano, sí. Pero mucho antes de que se nos fuera nuestro querido Miguelito, ocupó el lugar Sauke, le heredó el lugar como uno de sus mejores alumnos, y ahora los Macorinos son Sauke Lee y el maestro Juan Carlos Allende, que están con las mujeres de Chavela y todo este rollo. Entonces se puede decir que mi proyecto tengo un Macorino, ¿verdad?
7: Wow, ¿qué tal,
8: Y, y pues obviamente no podía faltar una participación de los maestros, y eso para mí ha sido bien bonito porque ha llenado de riqueza cultural y musical a mi proyecto.
1: Lores, ok, pues muchas gracias por haber platicado con nosotros.
9: Todo lo contrario.
1: Sobre todo, muchas gracias por venir a regalarnos un poquito de su música aquí en La Hora Nacional.
7: Sí. Oye, perdón, antes de que se vayan, ¿cuáles son sus redes sociales justamente para poder ver todo esto?
8: Bueno, me pueden encontrar como Lore Aquino Música.
7: Perfecto. Muchísimas gracias por estar aquí con nosotros en La Hora Nacional. Muy bien, bueno, pues no se vayan, se va a poner buenísimo.
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7: El Charco Inútil es una obra que toca temas como la pérdida, la soledad, la salud mental, el amor y los mecanismos que las personas construyen para sobrevivir al dolor.
1: Sí, la historia presenta personajes con heridas emocionales muy profundas que encuentran una inesperada conexión humana. Para conocer más sobre esta puesta en escena, hoy nos acompañan Juan Ríos y Miguel Cupe. Bienvenidos a La Hora Nacional.
11: Hola, muchas gracias.
1: Qué gusto tenerlos aquí.
7: Oigan, cuéntenos, El Charco Inútil, ¿de qué va? Dramaturgia, misterio, soledad, enfermedad. Sanidad Mental, hay muchas cosas de qué platicar.
11: Bueno, podemos empezar por los temas.
12: Los temas, bueno, hay varios temas que creo son importantes tocar en el teatro y que creo que al público también le van a llamar la atención, pero Cooper, tú sabes más de eso.
11: No, por supuesto.
7: Se ve que son temas delicados, ¿eh? Por cómo veo esta bolita yendo de un lado a otro.
11: Es que lo son, y es un poco una provocación, una dinámica que tenemos también en el escenario los dos personajes. Pero es una manera que dos personajes con eventos muy fuertes en su vida, no positivos, una madre que perdió a su hijo pequeño y un maestro que tuvo un evento muy traumático con un alumno, están lidiando con la realidad, ¿no? Uh-huh. Con ese evento y cómo enfrentan la realidad a partir de ello, de la pérdida, del dolor, como bien lo mencionaban ustedes. Entonces son dos maneras de enfrentar la realidad y se encuentran en la vida y empiezan a tratar de acceder a la manera en la que el otro enfrenta la realidad. Y eso genera una confrontación muy fuerte a la propia realidad, pero también una posibilidad de volver a enfrentarla de otra manera de estos dos personajes.
1: ¿Están en escena solo ustedes dos con este conflicto?
12: No. Somos tres actores en escena. Bueno, Miguel Cooper, yo, y está Paulina Treviño, quien hace el personaje de Irene. Cabe mencionar que el texto es de un autor español que ya ha sido representado antes en México con una obra que hizo Héctor Bonilla hace mucho tiempo, Almacenados, y es también guionista de cine. Tiene por ahí una ficción que se llama El Hoyo, que es un... La debes haber visto, sí. Estuvo muy de moda ahí en pandemia, sí. Que justo también muy, muy estresante lo que sucedía.
7: Muy loca, a mí se me hizo muy loca.
12: Sí, pero sí, lo interesante de este autor es cómo abarca estos temas, cómo se aproxima a ellos a partir de un tono muy poético de pronto, a partir de un tono que también da paso a la comedia, y lo hace de una manera muy amable para el espectador, porque cuando pensamos en la pérdida, en salud mental, en depresión...
1: No, suena azotadísimo.
12: Lo interesante, me parece, es que David de Solá logra traducir eso al lenguaje teatral de una manera con mucha dinámica, muy ágil, y creemos que le va a gustar al espectador. Ya hubo un montaje, por cierto, hace relativamente poco tiempo de...
7: Es donde estaba Alberto Estrella y David Evia y Mariana Garza, ¿no?
12: Así es. Ajá. ¿La viste?
7: No pude verla. No, pero es que me quedé con muchas ganas, y qué bueno que la vuelvan a montar ustedes, súper bien.
12: Mira, chava, más vale que vayas porque solo son 6 semanas de jueves a domingo.
7: No, pues ya.
12: A partir del 23 de julio en el Teatro Helénico. De verdad, creo que el trabajo que ya hicieron, porque ya era una puesta en escena que ya estaba, el trabajo que hizo Ruby Tagle en la parte de dirección con la producción de Jean-Bernard Tenil, creo que tiene todos los elementos para que el público sea, espero, conquistado por nuestro trabajo.
7: Entonces, repítanos, por favor, las fechas, el lugar y los horarios.
11: A partir del 23 de julio hasta el 30 de agosto en el Teatro Helénico, jueves, viernes, sábado y domingo. Jueves y viernes a las 8, sábados a las 7, domingos a las 6. Teatro Helénico a partir del 23 de julio.
7: Muy bien, ¿redes sociales de la obra tiene?
11: Oh. Seguramente en el Charco Inútil me van a encontrar.
12: Les doy las mías.
7: Y ahí nos vamos a enterar de todo el chisme.
12: Seguro voy a estar promoviendo.
11: Y yo también.
12: Es @JuanRíosCantú en Instagram y en X.
1: Miguel Cooper, sus redes.
11: Y yo tengo Miguel_Cooper_actor. En Instagram, porque es la única que manejo.
7: Perfecto. Muy bien, perfecto. Pues muchísimas gracias, Juan. Muchísimas gracias, Miguel.
12: Gracias, Chay. Gracias, Leo. Gracias.
7: No, hombre, y nos vemos en el teatro.
12: Conste, ¿no? Ya, ¿sí? Pero... ya
11: gracias.
7: Seguro que sí.
12: Nos esperamos.
7: No se vayan. Nos vemos en el teatro y nos vemos y nos escuchamos aquí en Nueva Nacional.
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7: Fiesta de Compromiso es una obra de teatro sobre una reunión familiar que, en teoría, celebra un compromiso amoroso, pero que poco a poco revela tensiones, secretos y conflictos no resueltos entre los personajes.
1: Sí, la obra expone las complejidades de las relaciones humanas y también las expectativas sociales que hay sobre el amor y la pareja, y también un poco sobre la familia. Y todo esto lo hace con humor, con drama, con situaciones incómodas. Para platicar un poquito más, está con nosotros el actor Francisco Mena. Francisco, bienvenido a la Hora Nacional. Bernal.
14: Hola, muchísimas gracias, Leos. Hola, Chaz.
7: Sabemos que las reuniones familiares siempre pueden pasar este tipo de situaciones, ¿no? Pero la obra como que lo lleva a otro lugar, ¿no?
14: Sí, decía Rosario Castellanos en Los Frutos Caídos que los días son como los hacemos. Y significar una fiesta, al final creo que lo que hace es que carga de tensión a la persona, y entonces estar en su cotidiano con la gente con la que convive cotidianamente, pero en una celebración extra cotidiana. Eso genera otro tipo de dinámicas y son como los momentos que hacen un antes y un después, tanto en las relaciones personales, interpersonales y sobre todo en las familiares.
1: ¿Cómo buscan ustedes como elenco crear esa tensión?
14: El trabajo que hemos realizado en esta ocasión es bajo la dirección muy clara y sucinta de Clemente Vega.
7: Perdón, él también hace la dramaturgia de la obra, ¿no?
14: Es correcto, sí. Ajá. Lo que sucede es que se trata de una propuesta diferente, en el sentido de que el énfasis no está puesto en la palabra, si existe texto, por supuesto, pero es a partir del cuerpo de donde se dan estas relaciones de tensión. Wow. Entonces, estamos más cercanos al teatro físico y a la danza, al teatro danza. Incluso hay un ensamble coreográfico que el maestro Beto Castro nos ha detallado muy, muy puntualmente. Entonces, es a partir de ahí que comenzamos a tejer un poco como estas historias hacia atrás de cómo es que se llegó a esta fecha de compromiso y sobre todo qué es lo que va ocurriendo y qué es lo que va detonando hacia adelante para el resultado de este festejo.
7: ¿Cuántos actores son en escena?
14: Somos seis personas.
7: Y coreografiar todo eso, como dices, no debe ser nada fácil, ¿no? Y también esta cuestión de las emociones, de lo que van sintiendo y cómo se va desarrollando toda la cosa.
14: La apuesta está en la sensorialidad, es invitar al espectador a que si bien está escuchando diálogos, texto y palabra, que se estimule a partir de la relación de lo que están ocurriendo con estos personajes. Y es entonces que se busca esta conexión, ¿no? Esta identificación, sobre todo, tiene esta interacción desde la metáfora del cuerpo, ¿no? Donde el cuerpo habla lo que de pronto la palabra no alcanza a mencionar. Y es entonces que entramos como en esta diferente dinámica escénica, ¿no? No estamos en el terreno del realismo, pero sí parte de un ámbito que todos conocemos, ¿no? Entonces es como esta realidad que se va transformando capa sobre capa sobre capa. Sí. Hasta que...
1: Ahora, en esta realidad conviven, según entendemos, mucho el humor y el drama.
14: Sí.
1: Que me imagino que también para ustedes debe de ser interesante tener que ir tan rápido de un lado a otro, sobre todo en una cosa que, como describes, es tan física y que depende tanto de las acciones corporales.
14: Sí, es estar en completa alerta todo el tiempo. Entonces, la disposición de nosotros como intérpretes al estar en escena, evidentemente no se trata de replicar una coreografía mecanizada, ¿no? Sino estarla habitando cada vez. Entonces, es estar súper pendiente del detalle, la mirada, en qué momento, el estímulo, la respuesta, ese tránsito del humor a la tensión, también de pronto ayuda un poco como hacer el ajuste de lo siguiente.
1: Francisco, ¿dónde podemos ver Fiesta de Compromiso y hasta cuándo están?
14: Estamos todos los domingos a las 8:30 en el Foro Shakespeare.
7: En la Condesa.
14: En la Condesa, Zamora 7, y concluimos 12 de julio.
7: Francisco Mena, pues muchísimas gracias por visitarnos aquí en La Hora Nacional.
14: Muchísimas gracias a ustedes por la invitación y bienvenidos a la mesa de nuestra Fiesta de Compromiso.
1: Muchísimas gracias. Y muchas gracias también a todas las personas que nos acompañan aquí cada semana. Quédense con nosotros.
15: Hola, soy Lore Aquino y vengo presentando mi proyecto Nacimaí. Esta canción se llama Ritmo, acompañada de Sao Kaylee, una canción del maestro Marco Morel y Eduardo Salas. Estamos en La Hora Nacional.

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0: Muchísimas gracias por haber estado con nosotros aquí en La Hora Nacional y por dejarnos platicar con ustedes sobre nuestra riqueza cultural y social y la calidad humana que tenemos en México. Muy buenas noches.
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3: Adivina, adivinador. Las encuentras en cada esquina. Te acompañan en las fiestas y es casi imposible resistirse a ellas. ¿Ya sabes qué son?
2: Exacto, las papitas y las frituras. ¿Pero sabes todo lo que contienen? No te dejes llevar solo por el antojo. Acompáñanos a descubrir el estudio de calidad.
4: Revista del Consumidor.
2: Las papas y las frituras forman parte habitual de la dieta de muchas personas mexicanas. Pero, ¿sabías que las frituras que consumes son resultado de la transformación de un alimento originario de América? La papa y otros ingredientes como el maíz y el trigo son transformados en botanas mediante procesos como el corte, la fritura y el sazonado. De acuerdo con datos de Statista, en 2025, el consumo de botanas saladas en México alcanzó un promedio de 10.9 kilos por persona, lo que refleja su amplia disponibilidad y arraigo en los hábitos de consumo actuales.
3: Y ante la gran variedad de papas y frituras de maíz y trigo, el laboratorio se dio a la tarea de analizarlas para que sepas exactamente qué estás consumiendo. Se analizaron 67 productos en total, 33 papas, 4 productos a base de papa, 24 botanas de maíz y 6 botanas de trigo. Al examinarlos, se verificaron distintos aspectos. Se comprobó que la información en las etiquetas de los productos cumpliera con la norma oficial mexicana.
2: Además, para analizar el contenido dentro del empaque, se comprobó que todos los productos cumplieran con las cantidades declaradas de contenido neto, sodio y contenido energético.
3: También se analizó el aporte nutrimental, es decir, la cantidad de proteínas, grasas y carbohidratos, los principales componentes que aportan energía a nuestro cuerpo. Sin embargo, no hay que olvidar que es importantísimo mantener el equilibrio en su consumo.
2: ¿Cuáles fueron los resultados? Todos los productos cumplieron con el contenido neto declarado. Sin embargo, existen 7 productos que contienen más sodio del que declaran. 5 de la marca Great Value, los Sabritones Rodaca sabor sal y limón y los Totis Donitas chile y limón. Otro producto que no cumple con lo que declara es Bocados Bocachitos, ya que en su empaque indica que contiene queso, pero no es así.
3: Y hablando de veracidad, estos productos contienen más grasa de la que declaran. Las papas Great Value Jalapeño Crujientes, Sol Tubi Papa Adobadas, Totis Pops, Valley Foods Potato Chips Limón Crujiente, Totis Pops.

0: Takis chile limón.
1: Las siguientes papas fritas que contienen menos proteína de la que declaran. Dos de la marca Great Value en sus sabores queso jalapeño y adobadas. Sol Tubi Papa Rifaditas y Totis Paps Corte Casero. En el caso de las frituras de maíz, frito sabor chile y limón, quesabritas, rancheritos original y tostitos. Y por último, las frituras de trigo. Sabritones, rodacas, sabor sal y limón. Y Totis Donitas Limón y Sal.
0: Lo mejor para consumir estos productos es seguir las siguientes recomendaciones. Aunque las botanas tienen una vida en anaquel bastante amplia, no te confíes. Verifica siempre que el empaque esté íntegro y que la fecha de caducidad esté vigente. Conserva el producto en su empaque original bien cerrado, a temperatura ambiente y lejos del calor o la luz solar directa.
1: La Organización Mundial de la Salud recomienda no exceder los 2000 miligramos de sodio al día, lo que equivale a menos de 5 gramos de sal. Una sola bolsa de estas botanas puede cubrir más de la mitad de ese límite. ¿Te imaginas? Recuerda que el consumo frecuente de estos productos procesados contribuye al sobrepeso y la obesidad.
0: ¡Ojo! Si vives con hipertensión arterial, diabetes, sobrepeso u obesidad, lo mejor es evitar o limitar su consumo debido a su alto contenido de sodio y grasas saturadas. Disfrútalas de vez en cuando y compensa siempre con una dieta rica en vegetales y actividad física. Tu cuerpo agradece los buenos hábitos.
1: Mantener una alimentación moderada, adecuada y equilibrada es la clave para prevenir enfermedades como diabetes o las cardiopatías. Pequeños cambios en tu dieta diaria pueden marcar la diferencia. Revista del Consumidor. Radio.
0: Gobierno de México.
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1: Ahora sí quisieron que grabe, ¿verdad? Claro, yo sabía. No soy barato, chicos. Ahora sí, nenas, ¡aquí me tienen! Gócenme. ¿Qué creían? ¿Que les iba a faltar? No, nenas. Hagan fila.

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1: Regulador chino propone cambios en normas de refinanciación para empresas que cotizan en bolsa. Lagarde no descarta su salida anticipada del Banco Central Europeo. ¿Participará en las elecciones presidenciales de Francia? Intesa traslada sus principales sistemas de TI a la nube de Google. Gasto en pensiones creció 6.3% anual entre enero y mayo del 2026. UBS con suficiente capital para satisfacer reformas suizas planeadas. International Personal Finance redirige inversión creditea hacia México. Santander México espera crecimiento de 35% en cartera de crédito para vehículos eléctricos e híbridos en 2026. Frente prepara emplazamiento a huelga por disputa de utilidades y contrato colectivo en Peñoles. Inteligencia artificial impulsará 35 mil millones de dólares en redes RAN para 2030, pero sin expandir mercado global. Protestas en Mercedes-Benz marcan el arranque de las movilizaciones en la industria automotriz en Alemania. Comercio entre Unión Europea y Estados Unidos alcanzó récord en 2025 a pesar de aranceles de Trump. Ajustes al T-MEC seguirán para fortalecer seguridad económica. México descarta buscar tratado de libre comercio con China. Por primera vez, compra de petrolíferos de Pemex rebasa envíos de crudo. Esto y más información en Oráculo Financiero con Corina Sánchez.
2: Muy buenos días, bienvenidos a Oráculo Financiero este lunes 6 de julio del año 2026. Les saluda Corina Sánchez y estamos transmitiendo en esquina 32 Radio a través de la 1550 y la 800 de AM en Tijuana y San Diego. 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Y estamos en redes sociales de esquina 32 Noticias a través de nuestro canal de YouTube, donde le invitamos a estar informado este día. También visite nuestra página web de esquina32.info. Y puede comunicarse con nosotros esta mañana de lunes a través de un mensaje de WhatsApp. El número es 664-583-1375. También podemos agregarle al canal o al grupo de esta aplicación y mantenerle así informado de todo lo que ocurre este inicio de semana. También usted nos puede exponer alguna denuncia que desea hacer pública vía este mensaje de WhatsApp 664-583-1375. Son las 7 de la mañana con 3 minutos. Gracias por acompañarnos. Vamos al reporte de los mercados en voz de Dani Carreón.
3: Muy buenos días a toda la audiencia Esquina 32. Dani Carreón les manda un cordial saludo este lunes 6 de julio. El peso inició la sesión con una depreciación de 0.12%. Está cotizando alrededor de 17.49 pesos por dólar. La depreciación del peso ocurre a la par del fortalecimiento del dólar. Pues en Estados Unidos, mañana martes 7 de julio, se publicará la balanza comercial de mayo a las expectativas de inflación de la Federación de New York del mes de junio. Y el miércoles 12 de horas, la Reserva Federal publicará las minutas de la decisión de política monetaria del pasado 17 de junio. Finalmente, el jueves 9 de julio, se publican las solicitudes de apoyo por desempleo semanal y las ventas de vivienda existentes del mes de junio. Es probable que el mercado centre su atención en las minutas de la Reserva Federal, pues podría incluirse más detalles sobre lo que se discutió en el Comité Federal de Mercado Abierto en la primera reunión de política monetaria encabezada por Kevin Warsh. Hoy durante la sesión se espera que el tipo de cambio cotice en un rango de 17.41 a 17.57. Que tengan un excelente inicio de semana.
2: Excelente inicio de semana, Dani Carrión. Gracias por la información. En más del peso, la moneda mexicana, le informo que se mantiene bajo presión, acumulando una depreciación mayor del 1.4% frente al dólar de Estados Unidos. Esto desde el arranque de la guerra en Medio Oriente a finales de febrero, el 28 de febrero, para ser exactos. Según los datos del Banco de México, el Banxico, la moneda cerró en 17 pesos con 47 centavos por unidad. Este dato es una apreciación de 0.01%. o 21 centavos. En su comparación semanal, le informo, el peso se apreció 0.16% luego de dos semanas con retrocesos. Vamos a los metales. El oro bajaba levemente tras alcanzar un máximo de dos semanas la primera hora de este lunes 6 de julio, mientras que el dólar de Estados Unidos subía ligeramente a la espera de las minutas de la última reunión de política monetaria de los miembros de la Reserva Federal, de la Fed, que se publicarán más tarde esta semana. El oro al contado baja 0.46% y suma 4.156.36 dólares la onza, después de haber alcanzado los 4.202.13 dólares. Este dato, por cierto, es el nivel más alto desde el 22 de junio a la primera hora de esta sesión de lunes. Vamos al petróleo. Los precios del petróleo caen esta mañana de lunes después de que la OPEP Plus acordó aumentar aún más los objetivos de producción desde agosto, al tiempo que las exportaciones de los principales productores a través del Estrecho de Hormuz se está recuperando levemente. Esto podría aumentar la oferta en el mundo. Los futuros del Brent del Mar del Norte bajan 23 centavos o 0.32%, alcanzan los 71.89 dólares el barril, mientras que el West Texas Intermediate en Estados Unidos cede 20 centavos o 0.29%, suma 68.49 dólares. Y sobre la OPEP, ya le adelantaba, la Organización de Países Exportadores de Petróleo y Aliados acordó aumentar la producción desde agosto. Esto incrementará la oferta en el globo, mientras los precios del crudo caen debido a la reapertura, gradualmente, por cierto, del Estrecho de Hormuz. El grupo, la OPEP, acordó durante una reunión en línea aumentar las cuotas en 188.000 barriles diarios, sumándose aumentos similares para junio y para julio. En España se elevó importaciones de crudo también. Las importaciones de crudo en ese país europeo se situaron en 5.182 millones de toneladas en mayo, incrementándose así 8.2% respecto al mismo mes del año pasado, con México como principal suministrador con 14.8% del total, mientras que las llegadas desde Oriente Medio representaron apenas el 5.5% del total del suministro. Estos son datos de la Corporación de Reservas Estratégicas de Productos Petrolíferos. España eleva sus importaciones de crudo en mayo y México, su principal suministrador. Le informo ahora indicadores más importantes para esta semana que inicia este lunes 6 de julio y termina el próximo 10. Para hoy, indicador mensual de la formación bruta de capital fijo. También tendremos datos sobre el indicador mensual de consumo privado, índice de servicios de Estados Unidos, el índice no manufacturero también de ese país. Para mañana martes 7 de julio, trabajadores afiliados al IMSS, resultados de la subasta de valores gubernamentales, el registro administrativo de la industria automotriz de vehículos ligeros, todos son datos de junio. Para el miércoles 8 y a mitad de semana, tendremos datos sobre inventarios de petróleo crudo y minutas de la reunión de política monetaria de la Reserva Federal de Estados Unidos. Jueves 9 de julio, la inflación en México, dato de junio, nuevas peticiones de subsidio por desempleo en Estados Unidos, minutas de la reunión de política monetaria del Banco de México. Y cerramos la semana el viernes 10 de julio con el dato de la balanza comercial de mercancías, el indicador mensual de actividad industrial, la encuesta de viajeros internacionales, los tres datos son de mayo, y el registro administrativo de la industria automotriz de vehículos pesados. Este último dato será de junio. 7:09 a.m, más temas importantes, temas también en el mundo. El comercio marítimo entre Irán y Qatar se reanudó tras una suspensión de aproximadamente 5 meses. Esto lo dijo el agregado comercial de Irán en Doha, y este acuerdo provisional entre Teherán y Washington fue firmado el mes pasado y anunció así el fin de hostilidades tras un conflicto de 4 meses. Estableció también el restablecimiento del tráfico marítimo en el Golfo, tal y como era antes de la guerra, aunque el tránsito de entrada y salida del Golfo sigue siendo objeto de controversia. Afirmó también que el tráfico marítimo entre el puerto iraní de Dayer y el aeropuerto qatarí de Al Ruiz se había reanudado tras la coordinación entre la embajada iraní en Doha y las autoridades en Qatar. En Europa, le informo sobre la presidenta del Banco Central de Europa, Christine Lagarde. Bueno, ella dijo que aún era posible que dejara el cargo antes de que finalizara el mandato, esto será a finales de 2027, para así participar en la política francesa, pero que presentarse a las elecciones presidenciales de ese país de la próxima primavera no estaba por el momento entre sus planes. En respuesta a una pregunta expresa sobre si descartaría la salida anticipada, tal vez para participar en la política de Francia, dijo es posible. Lagarde ya había restado importancia antes a estos rumores sobre su dimisión, admitiendo que el capitán de un barco no soltaría el timón en tiempos turbulentos, en un momento en el que la inflación se dispara, se sigue disparando debido al aumento del precio del petróleo provocado por la guerra en Irán. Dijo que su intención es permanecer hasta el final de su mandato. También en Europa, el comercio de mercancías entre la Unión Europea y Estados Unidos alcanzó el año pasado la cifra récord de 875 mil millones de euros, más o menos $1 billón. Esto a pesar de las crecientes presiones arancelarias, pero las cifras generales están ocultando graves perjuicios en sectores que son clave, según reveló un estudio del Instituto de Economía Alemán. Las exportaciones de la Unión Europea a Estados Unidos crecieron 7.7%, sumaron 580 mil millones de euros, mientras los importadores de Estados Unidos a la Unión Europea subieron 2.2% para alcanzar 295 mil millones de euros, lo que elevó el superávit comercial de la Unión a casi 285 mil millones de euros. A primera vista, estas cifras récord podrían sugerir que los aranceles introducidos bajo el mandato del presidente Trump y las tensiones políticas no han afectado en gran medida las relaciones económicas subyacentes o incluso las han intensificado de forma involuntaria. Sin embargo, esta primera impresión es engañosa según varios economistas que siguen con estudios. En México, el gobierno federal descartó que se contemple por ahora negociar un tratado de libre comercio con China o con cualquier otro país, al asegurar que la prioridad de la administración de la presidenta Claudia Sheinbaum Pardo es preservar y fortalecer la posición de México dentro del T-MEC, cuya vigencia se extenderá hasta 2036. El gobierno federal descartó que México contemple negociar este TLCAN con China o con cualquier otro país, sobre todo de Asia, asegurando que está buscando fortalecer su relación con Estados Unidos y Canadá. Recordemos, al momento están las negociaciones, ya estas mesas de trabajo directamente con el país, con los países de Norteamérica, Estados Unidos y Canadá. Cambiamos de información. La inteligencia artificial aplicada a las redes de acceso radio, la SALRAN, se perfila como uno de los segmentos tecnológicos con mayor dinamismo para los próximos años, es decir, hacia 2030. La consultora del Oro Group proyecta ingresos acumulados por 35 mil millones de dólares entre este 2026 y hasta 2030 para este negocio. Sin embargo, este avance no significará una expansión del mercado global de infraestructura RAN, según este análisis del grupo Deloitte, sino que habrá cambios y altibajos. En más información, el Banco Nacional Suizo dijo que UBS está tan bien capitalizado que ya cumple con los requisitos de capital más estrictos que son propuestos en el centro de los esfuerzos para fortalecer las reglas bancarias después del colapso de Credit Suisse. Esto ocurrió en 2023. Después de que UBS adquirió a su rival caído, las autoridades tomaron medidas para imponer reglas más estrictas al último banco global que quedaba aún en Suiza para ayudar a prevenir una nueva crisis. Y entre esas medidas está que el gobierno quiera hacer un apoyo, calcula que su serie de propuestas requeriría que el banco agregue más o menos 20 mil millones de dólares en capital de nivel 1 a capital ordinario. y las normas revisadas permitirán que empresas que cumplen con los requisitos para llevar a cabo múltiples emisiones de acciones mediante la colocación privada, tras registrar el plan una sola vez. Le hablo de la Comisión Reguladora del Mercado de Valores en China. Bueno, esta comisión propuso varios cambios en la normativa sobre la refinanciación de empresas que están cotizando ahora en la bolsa. Publicó un borrador para revisar que, según afirmó, ayudará a las empresas a obtener capital. En un comunicado, las normas revisadas, dijo, permitirían a las empresas que cumplan los requisitos llevar a cabo múltiples emisiones de acciones mediante colocación privada tras registrar el plan una sola vez. Son las 7 de la mañana con 15 minutos. Estamos en Oráculo Financiero. Vamos con más información.
1: Regulador chino propone cambios en normas de refinanciación para empresas que cotizan en bolsa. Lagarde no descarta su salida anticipada del Banco Central Europeo. ¿Participará en las elecciones presidenciales de Francia? Intesa traslada sus principales sistemas de TI a la nube de Google. Gasto en pensiones creció 6.3% anual entre enero y mayo del 2026. UBS con suficiente capital para satisfacer reformas suizas planeadas. International Personal Finance redirige inversión creditea hacia México. Santander México espera crecimiento de 35% en cartera de crédito para vehículos eléctricos e híbridos en 2026.
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2: 7:19 a.m. En más información económica, la revisión anual del tratado que tiene México con Estados Unidos y Canadá, el T-MEC, mantendrá un ambiente de cautela entre inversionistas, pero no se prevé que detenga proyectos de expansión o instalación de empresas en la zona fronteriza. Noé Morales, consejero de la Asociación de Recursos Humanos de la Industria de Tijuana, ARITAC, señaló que los procesos de revisión de acuerdos comerciales suelen generar incertidumbre en el sector productivo. Vamos a escucharlo.
15: La renegociación del Tratado de Libre Comercio, el T-MEC, iniciaba ayer. Entonces, la declaración por parte de la Secretaría de Economía de Estados Unidos, donde no, la tendencia no es a negociar 16 años más, simplemente es continuar con el T-MEC los 10 años consiguientes que terminan en el 2036. Yo creo que es parte de una negociación de Donald Trump, sabiendo que él es un comerciante de bienes raíces, entonces es presionar un poco, ¿no? Y presionar también para otros temas de orden, de control, de, pues de drogas, ¿no? Principalmente. Esta renegociación anual ya estaba prevista, o sea, no hay nada nuevo. Lo nuevo hubiese sido, ¿sabes qué? Nos está yendo tan bien que nos vamos a ir a 16 años más. Simplemente están dándole continuidad a un contrato, a un plan ya preestablecido de que se acaba el T-MEC en el 2036. Entonces, esta negociación de cada mes, digo, cada año, pues es una negociación un poquito burda, porque de todos modos Donald Trump, al poco periodo que le queda, al final del día está constantemente hablándole a su público, hablándole a su audiencia sobre el tema del T-MEC, pues para estas elecciones de noviembre, pues para tener votos, ¿no? Porque si algo ha pasado es que la economía de Estados Unidos está débil, y hablarle al público de que no voy a negociar para traerme la industria y ser fuertes otra vez en América o Estados Unidos, pues está hablando a su audiencia, ¿no? Estados Unidos necesita la parte de manufactura mexicana, necesita la mano de obra calificada de México, necesita la industria ya con mucha experiencia, y si no lo manufacturan aquí, pues yo no veo ningún otro lugar donde puedan manufacturar.
2: Y en más sobre el T-MEC, la revisión anual de este tratado representa un nuevo escenario en el que obliga al país a reducir la dependencia económica de Estados Unidos y fortalecer el mercado interno. Así lo afirmó el presidente del Consejo Coordinador Empresarial de Baja California, Octavio Sandoval. Señaló que si bien el acuerdo alcanzado en esta revisión no debe considerarse un fracaso, sí genera incertidumbre para inversiones de largo plazo debido a los constantes cambios. Vamos a escucharlo.
16: Esa es la parte de la desventaja, la falta de certidumbre de largo plazo. Y eso es lo que finalmente discuten algunas personas que ven como una mala negociación. No fue una mala negociación. Se hizo lo que se podía hacer con el alcance que teníamos como negociadores. En el caso de México, no es tampoco la solución a nuestros problemas. La solución a nuestros problemas tenemos que encontrarlos en México, con los mexicanos, desarrollando proveeduría, desarrollando tecnología, desarrollando el mercado interno. Esa es una razón. Nosotros no debemos depender de Estados Unidos para nuestro desarrollo económico ni para nuestro futuro. Tenemos que construir nuestro futuro. Y yo creo que eso nos va, el hecho de que sea una revisión multianual, nos va a presionar más a México. Esa es la realidad, y nos va a exigir que tengamos respuestas y una adecuada planeación y diversificación de los mercados, porque estábamos muy conchudos vendiéndole a Estados Unidos y él comprándonos, y Estados Unidos estaba teniendo una ventaja de negociación. Este es el costo

0: va a existir siempre, porque Estados Unidos, como nunca, puso demasiada inversión de capital, se llama, demasiados activos fijos. Les voy a dar dos ejemplos para no decir marca. Los Costco. ¿Quiénes son los dueños del mercado del retail? Costco, Walmart. ¿Sí? Ellos tienen el 80% del mercado. Pues nosotros les diríamos, vete con tu Costco y vete de tu Walmart de aquí. Y eso no lo van a permitir. Entonces, esa relación va a permanecer. Eso no es cierto. Tan es así que los mercados, nosotros decimos un término, ya compraron la negociación. Si nosotros hubiéramos tenido noticias malas, la devaluación hubiera estado presente en estos dos días. El tipo de cambio se ha mantenido. Hay una pequeña variación que es de cierta inestabilidad. 10, 15 centavos cambió el tipo de cambio en relación al martes, y eso significa que los mercados ya lo compraron. O sea, ya lo aceptaron los términos de la negociación y no consideran una situación de riesgo que pudiera provocarnos una recesión. No estamos en esa situación, no estamos en la mejor condición. Nos da un poco de incertidumbre, pero también nos da certeza de que ya se va a negociar y ya se va a clarificar nuestra relación comercial con Estados Unidos. Realmente el 95% de los asuntos de la relación comercial, importación-exportación, están resueltos. Los controversiales son ese 5% que se asocian principalmente por lo que toca a Estados Unidos, la industria automotriz, la integración de los productos y ciertas trampitas que hicimos. Cuando Estados Unidos se deterioró la relación con China, los chinos vinieron a México y empezaron a exportar puenteando con México. Y Estados Unidos se dio cuenta. Entonces dijo, pues ahora quiero identificar muy bien el origen de tus productos mexicanos para que no traigan contenidos chinos y que China no utilice a México como puente para entrar a Estados Unidos.
1: Ahí escuchamos al presidente del Consejo Coordinador Empresarial de Baja California sobre el T-MEC. En otro tema, el inicio de fin de semana largo por el Día de la Independencia, esto en Estados Unidos, y el encuentro de la selección mexicana de fútbol elevaron expectativas del sector turístico en Tijuana. Julián Palombo, consejero nacional de la Concanaco Servitur, señaló que ambos eventos podrían generar un incremento significativo en la afluencia de visitantes. Lo vimos ayer domingo en la ciudad, muchísima visita, y con esto llega mayor derrama económica. Ya tendrán los datos a partir de este lunes, cómo le fue a los comerciantes. 7:27 a.m. Nos despedimos de Oráculo Financiero y le invito a que continúe en Esquina 32 Radio.
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4: Mujer se declara culpable por fraude a patrulla fronteriza. Baja California recibe menor incremento de gasto federalizado. Marina del Pilar le responde al PAN por filtración de audio y costo de abogado. 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Violencia en Tecate deja a tres personas asesinadas en una taquería. 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
5: Muy buenos días, bienvenidos a Esquina Informativa Primera Emisión este lunes 6 de julio de 2026. Les saluda Corina Sánchez y estamos transmitiendo en Esquina 32 Radio. 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También en la 1190 de AM en Mexicali y Calexico. Y estamos en vivo en redes sociales de Esquina 32 Noticias a través de nuestro canal de YouTube en directo, donde le invitamos a estar informado este día. También le invito a visitar nuestro portal, nuestra página web, que es esquina32.info. Y puede comunicarse con nosotros esta mañana de lunes enviando un mensaje de WhatsApp. El número es 664-583-1375. Le podemos también agregar al canal o al grupo de staff y mantenerle informado de todo lo que ocurra este día y a lo largo de la semana. También usted nos puede exponer alguna denuncia que desea hacer pública vía este mensaje de WhatsApp 664-583-1375. Son las 7 de la mañana con 32 minutos. Gracias por acompañarnos. Vamos ahora a la información del clima en Tijuana. Las temperaturas este lunes oscilarán entre los 18 y los 25 grados centígrados. Las rachas de viento serán de 14 kilómetros por hora, humedad alta por las mañanas y las tardes 83%. Hay 21% de probabilidad de lluvia para hoy. Para mañana martes en Tijuana tendremos una temperatura mínima de 17 grados centígrados con una máxima de 25 y para el miércoles prepárese, hay un repunte del calor en Tijuana, mínima de 18 grados con una máxima de 27. Vamos ahora a Mexicali, le informo este lunes, las temperaturas oscilarán entre los 29 y los 45 grados centígrados. La humedad aumenta, es de 49%, no hay probabilidades de lluvia para la capital. Las rachas de viento para hoy serán de 9 kilómetros por hora. Para mañana martes tendremos en Mexicali una temperatura mínima de 30 grados centígrados con una máxima de 45. Para el miércoles también aumenta el calor en Mexicali, mínima de 29 grados con una máxima de 46. Son las 7 de la mañana con 34 minutos. Vamos ahora hasta San Diego con nuestro compañero Antonio Álvarez, el reporte de este lunes.
6: ¿Qué tal? Saludo con mucho gusto, muy buen día para ti, para todos los que nos escuchan arrancando esta semana, la, vamos a decirlo así, primera completa del mes de julio, tomando en cuenta que, bueno, la anterior, pues a la mitad de la misma inició Este mes del año arrancamos precisamente con las festividades del Día de la Independencia de los Estados Unidos. El famosísimo Big Bang Boom fue el acto principal de una serie de shows, de fuegos artificiales, de desfiles, de otros eventos comunitarios en todo el condado de San Diego. Este, insistimos, bueno, pues se llevó en el puerto, ahí prácticamente entre Coronado y San Diego, y se vio de verdad, pues hasta territorio mexicano, en playas de Tijuana, mucha gente siempre, ¿no? Y es una tradición el poder observar los famosísimos fuegos artificiales desde lejos en el Día de la Independencia de Estados Unidos, y ahora, pues con un significado todavía mayor, los 250 años de libertad de este país. Lo curioso de este show, bueno, es que la pirotecnia fue más ecológica. Elevó los costos del puerto de San Diego en este tipo de shows, pero pues fueron fuegos artificiales que, de acuerdo a los expertos, pues no contaminan mucho al medio ambiente en comparación con un fuego artificial convencional, ¿no? Sin embargo, pues sí fue un show esperado por todos, muy bonito, miles de personas lo presenciaron cercano y otros a la distancia, inclusive fue transmitido en radio y en televisión. Y bueno, aunado a eso, el show de la feria del condado de San Diego, en otras zonas de la región, el desfile en Coronado, en Chula Vista, etcétera. Así que pues un día para recordar, ¿no?, lo que se vivió el sábado en la zona binacional. En otros temas, el Departamento de Salud del Condado de San Diego dio a conocer que se ha tenido una primera, o al menos así lo comentan, se ha tenido una primera certeza de detección del virus del Nilo Occidental en mosquitos de la región. Ocurrió en el área de San Carlos, donde el equipo de Vector Control ya inspecciona y trata criaderos para reducir estos riesgos. Las autoridades llaman a reducir el hecho de, pues, hacer caso omiso de posibles síntomas y también reforzar las medidas de prevenir, proteger y reportar, especialmente durante estos próximos días, recordando que el virus se transmite cuando mosquitos infectados pues pican a personas, y aunque la mayoría de los casos son leves, pueden causar enfermedades graves en situaciones excepcionales. Así que mosquitos han dado positivo al virus del Nilo, detectados en San Carlos durante el monitoreo rutinario del Departamento de Salud del Condado de San Diego, y ahora se intensifican las inspecciones, tratamientos y también trampas en la zona. Se pueden eliminar recipientes con agua y pedir peces come mosquitos para estanques y albercas, hasta el momento, de zonas de áreas verdes como parques, vaya, también algunas zonas de pequeñas lagunas. Si usted conoce algún área así o pertenece a algún gobierno local, es decir, una ciudad dentro del condado de San Diego, y tiene sospecha de que esto pueda suceder en su zona de jurisdicción, bueno, pues puede pedir asistencia al condado de San Diego para tratar de evitar una propagación de este virus. En más información, también autoridades locales han certificado un nuevo récord de su avalúo para este año, 845 mil millones de dólares en bruto, un aumento del 4.86%, esto impulsa 8.000 millones de dólares en ingresos por impuestos para servicios públicos, y también entrega 346 millones de dólares en ahorros para contribuyentes gracias a reducciones, exenciones y también protecciones a través de algunas propuestas ya aprobadas por parte de la ciudadanía en elecciones anteriores. El asesor del condado, Jordan Marks, ha destacado que el 99.5% de las donaciones tiene un impacto en programas de alivio fiscal para veteranos, adultos mayores y también organizaciones comunitarias, así como en la estabilidad que se brinda en la legislación estatal, por supuesto, ante un mercado con el inventario limitado, precios altos en vivienda, en renta, en zona de adquisición de espacios para construcción y pues una caída marcada en áreas comerciales. Así que algo positivo el avalúo en el condado de San Diego. Y cerramos la información con la atención médica, que ahora ya es oficial con el trabajo de las autoridades de salud al norte del condado, en lo que muchos marcan un giro histórico que ha entrado ya en vigor con la alianza de Tri-City Medical Center, integrado por Sharp Healthcare y también por Palomar Health. Es un contrato de 30 años con Sharp, un contrato también extenso con Palomar Health, y todo esto bajo la autoridad conjunta de UCSD Health, el área de salud de la Universidad de California, San Diego, inversiones comprometidas superiores a $300 millones en ambas alianzas que solamente van a beneficiar a la comunidad en el cuidado de su salud, algo que ya es palpable, ya la gente puede utilizar estos cuidados médicos al norte de la región, algo que para muchos cambiará la forma en la que la gente cuida de su bienestar en esta zona del condado de San Diego. Información hasta el momento para arrancar la semana. Un placer haber estado contigo. Nos escuchamos en la siguiente intervención. Excelente inicio de lunes.
5: Excelente inicio de mes. Antonio Álvarez desde San Diego. En más información fronteriza, miles de personas se reunieron para disfrutar del partido de la selección mexicana de fútbol ayer domingo en contra de Inglaterra en la Copa Internacional en un evento comunitario celebrado en el área del barrio Logan. Personas de todas edades, en familia, pareja o con amigos, se dieron cita desde las 4 de la tarde en Chicano Park Boulevard, que es la calle principal de toda esta zona, de toda el área, la cual fue cerrada, por cierto, para la instalación de una pantalla pues gigantesca, enorme la pantalla, para lo que fue el último encuentro de la selección mexicana de fútbol en esta copa. Como parte de un entretenimiento previo al partido, se tuvo una pequeña muestra de danza azteca, hasta con un ritual por parte de los danzantes, en esperanza de que México saliera pues con éxito de ese encuentro frente a los ingleses. Los comercios de la zona fueron beneficiados por el tránsito de más personas, como Chiquita Café. Ahí se vendieron banderitas de México, tiras para la cabeza, aficionados, pulseras, ya sabe usted, todos estos souvenirs, hasta que se agotaron existencias, de hecho. Y en el área de este evento también se establecieron varios puestos ambulantes de comida, pero vimos elotes, artículos también sobre la selección mexicana de fútbol, banderas, moños, algo de trompetas que no pueden faltar entre los aficionados mexicanos. Y los espectadores llegaron portando los jerseys de México con grandes banderas, las sillas, mantas, tambores, botanas, o sea, bien preparados para ver este encuentro de fútbol, donde, bueno, sabemos el resultado, México quedó eliminado de esta Copa Internacional a manos de los ingleses, un partido bastante bueno en cuanto a las llegadas que tuvo la selección mexicana, sin embargo, pues el resultado, como siempre, fue a favor del rival y en pleno estadio de la Ciudad de México. Bueno, este fue el único partido de fútbol de la Copa que pudo verse bajo el icónico arco del barrio Logan acá en San Diego, como parte de un evento organizado por la Asociación del Barrio Logan justamente. Así que lo vivieron, lo gritaron, lo disfrutaron los mexicanos en San Diego. Son las 7 de la mañana con 42 minutos. Continuamos en Esquina 32 Radio.
3: Secretaría de Hacienda y Crédito Público aumenta estímulo fiscal a la magna y dice, ¿cuánto pagarías de IEPS esta semana? Confianza de consumidor mexicano recuperó terreno en junio, creció 0.4 puntos. Banqueros centrales ven en KeyWars un aliado para preservar la cooperación global. Esperanzas y temores sobre inteligencia artificial dominan reunión mundial de bancos centrales. Política monetaria es ligeramente restrictiva. Menor expectativa de alzas en tasas determinante para el voto. Banamex pronosticó el crecimiento económico de 1.3% para 2026, ya considera revisiones anuales del T-MEC.
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5: 7 de la mañana con 45 minutos, estamos en Esquina 32 Radio, transmitiendo en vivo para usted. Gracias por acompañarnos. Temas nacionales, bueno, la presidenta de México, Claudia Sheinbaum, habló sobre la eliminación de la selección mexicana de fútbol de la Copa Internacional, que se disputó, bueno, ayer para México el último partido en este torneo frente a Inglaterra. Lo perdió México 3-2, un resultado obviamente adverso, pero que esperaban los aficionados muy, muy entusiastas de que México pudiera cambiar la historia, no quedarse simplemente en octavos. Bueno, esto fue un partido de 16avos de final contra la selección inglesa y la presidenta de México envió un mensaje de respaldo al equipo nacional, destacó el desempeño de los jugadores durante todo este torneo. Después, en que este juego, le decía, de los octavos de final, pues no pudo México avanzar ni siendo aún anfitrión. A través de redes sociales, la presidenta pidió mantener el ánimo pese a este resultado adverso. Afirmó que el representativo mexicano dejó una huella entre la afición. Sheinbaum también resaltó la organización del país como una de las sedes de la Copa del Mundo y afirmó que el país demostró la capacidad para recibir a millones de aficionados. Millones de aficionados de todo el mundo se dieron cita en las sedes, tanto en Monterrey, Nuevo León, como en Zapopan, Jalisco, el estadio de Chivas, y por supuesto en la Ciudad de México, que albergó pues varios, la mayoría de estos encuentros en la Copa Internacional. Esta mañana habló Claudia Sheinbaum sobre la eliminación de la selección mexicana. La escuchamos.
13: Yo creo que todos tenemos que estar muy orgullosos del papel de la selección, la verdad. Yo ya tengo mis añitos, no es que sea experta en fútbol, pero la verdad creo que ha sido la mejor participación de cualquier selección en los mundiales. Y además, cada vez más demandantes los mundiales, porque la demanda de la condición física y la técnica pues cada vez es mayor. Y ayer también jugaron muy, muy bien. Y además, pues el momento que vivió México de mucho orgullo, esperanza, unidad, que fue pues algo muy especial. Y pues como puse ayer en mis redes sociales, la anfitrionía de México pues fue algo especial, reconocido por todo el mundo. Entonces tenemos que sentirnos muy orgullosos de la participación de la selección y de cómo el pueblo de México recibió a la afición que vino a visitarnos. Y esto que nos ayude hacia adelante. Por eso siempre vamos México.
5: Escuchamos a la presidenta Claudia Sheinbaum sobre la eliminación de la selección mexicana ayer domingo contra Inglaterra, 3-2 el partido. También habló de otro tema importante, donde ya se están haciendo regulaciones en otros países del mundo, la inteligencia artificial, la llamada IA en los jóvenes. Habló sobre el impacto que tienen estas nuevas generaciones. Vamos a escucharla en un momento. En tanto, le platico otro tema también importante. En Sinaloa sigue la violencia y personas desaparecidas y no localizadas en esa entidad aumentaron 252%. Esto durante la administración del gobernador con licencia Rubén Rocha Moya. Registros de la Comisión Nacional de Búsqueda muestran que los casos pasaron de 270 en 2022 a 951 casos en 2025. Esta cifra anual es la más alta registrada durante su gestión. Le hablo del morenista Rubén Rocha Moya en Sinaloa. En más temas nacionales, los posibles fraudes bancarios se consolidaron este año como el principal motivo de reclamo de los usuarios del sistema financiero. De acuerdo con el Buró de Entidades Financieras de la Condusef, hay quejas que llegaron a 1.515.000 casos entre enero y marzo, un aumento de 31% ante el mismo periodo de 2025. Así, aumentan las quejas por fraudes, los bancos devuelven un 24%. En tema electoral, alertan de la baja en la calidad de elecciones por recortes que está teniendo el INE, el Instituto Nacional Electoral. Funcionarios expresaron la preocupación por la falta de profesionalización de ese instituto y conocimientos técnicos del nuevo personal. Cargos son ocupados por perfiles de a modo, tiene que ver con tema político, dicen varios funcionarios. Son las 7 de la mañana con 50 minutos. En este momento nos despedimos de nuestra estación, la Norte 800. Le invito a que quede pendiente de la programación.
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0: 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Hola, hola, ¿qué tal? Muy buenos días, feliz lunes 6 de julio. Estamos aquí en Norte 800 AM en tu programa De Todo y Más con Laura y Andy.
1: Es correcto, aquí estamos. No me hablen mucho, estoy triste.
0: Ah, mira, sí. O sea, uno que por triste no viene, el otro ¿cómo? Tampoco.
1: ¿Ah, no vino por triste?
0: No,
1: pues ah, no, bueno, voy a levantar mi ánimo,
0: entonces
1: un poco.
0: El triste
1: todo, dicen que soy.
0: Ajá, entonces.
1: Fíjate.
0: Bueno, pues el día de hoy, por ahorita, nada más para que no piensen que están teniendo fallas en su página de YouTube, todavía no estamos. En un ratito más vamos a estar ahí conectados por medio de YouTube, pero estamos por medio de la estación Norte 800 AM. También, pues ahí nos pueden estar escuchando en tu radio, en tu casa, en tu carro, ya sabes. Para todas las personas que van por este momento escuchándonos, un fuerte abrazo. Y también, pues a través de la página www.norte800.com o la aplicación de Esquina 32 Radio. Pero, pues Andy, ¿qué pasó? Cuéntame, ¿cómo estás? ¿Cómo te sientes? Te veo ese ánimo así como que casi, casi te vas con Bruno.
1: Como lo dicen los niños, estoy triste. Oh. No, no, pues es que, pues sí, hombre, nos había emocionado mucho la selección mexicana.
0: Sí.
1: Pero nos faltó ahí un cachito. No, y la verdad, lo platicábamos desde el viernes. Obviamente Inglaterra es un equipo mucho más complicado, mucho más fuerte de lo que se había enfrentado en los anteriores partidos. Y bueno, literal, tres específicos errores se cometieron y se convirtieron en gol. Uh-huh. Y eso fue lo que obviamente acabó complicando a la selección mexicana, ¿no?
0: Pero les dio batalla.
1: Mucha. O sea, esa parte, ya fuera de bromas, esa parte me deja un poquito como, ok, estuvo, o sea, como luego bromeo, pero casi te gano, O sea, una cosa así por el estilo.
0: Sí, por lo menos.
1: La verdad es que fue, cuando iba 2-0 dije, híjole, si anotan rápido, podría, ¿no?, empezar. Uh-huh. Y sí, no se tardaron mucho en anotar, entonces dije, ok, o sea, sí hay el ánimo y sí traen, a diferencia de en otros partidos, no en este torneo, que me ha tocado ver a la selección, cuando te das cuenta que cuando ya van 2-0, como que...
0: Y el ánimo se les cayó, dice, ya
1: claro,
0: no se sube.
1: Y empieza a pasar el tiempo y empieza la frustración. Uh-huh. Y tal. Bueno, aquí tardó en llegar la frustración, pero acabó llegando, ¿no? Hacia el final. Pero en general creo que bien la selección mexicana. Honestamente, previo a que arrancara el Mundial, no esperábamos casi nada de la selección. Entonces nos terminó sorprendiendo muy agradablemente. Por desgracia, pues hasta aquí llegó el camino de la selección mexicana y se acabó el Mundial en México. Ayer justamente era el último partido que se jugaría en territorio mexicano. A partir del día de hoy ya todos los que quedan son en los Estados Unidos.
0: Bueno, así para no exponerlos a ellos también a que viajen a ¿para dónde es? En uno de los... En New York, ¿no?
1: Ajá, la final, dices. Ajá. Sí, la final va a ser
0: en
1: Nueva York.
0: Pero ahorita, ¿en dónde es? ¿Dónde van a ser los partidos?
1: No, pues todavía están repartidos. Pero ahorita, dame un segundo y ahorita te digo. Por ejemplo, hoy juega Estados Unidos.
0: Sí.
1: Estados Unidos juega en Seattle. Uh-huh. También el otro partido el día de hoy, el Portugal-España. Se uh-huh. juega en Dallas, en Texas.
0: ¿Y fuimos a Dallas?
1: Pues más o menos.
0: Ok.
1: Por ahí. Entonces, bueno, pero aquí estamos. Sí, sí. Yo también dije, me voy a consolar viendo a los Padres, pero...
0: Salieron peor.
1: Pues ayer ganaron, pero ya habían perdido 3 con los Dodgers, entonces ya...
0: Sí, pues...
1: Te digo que estoy triste.
0: Sí, pues estaba viendo una nota donde decía que los Dodgers aplastan a los Padres mientras México dice adiós.
1: Pues más, te digo, ayer ganaron los Padres, ¿no? Dices, bueno, por lo menos ganaron ayer, pues sí, pero era una serie de 4 y perdiste 3. Pues.
0: Ajá.
1: O sea, ¿de qué estamos hablando, no?
0: Pues sí, pero...
1: Pero ya lo desmenuzaremos y hablaremos mucho en la tarde en Inexpertos, ahí sí nos la pasaremos hablando de todas estas tristezas del fin de semana. Hoy, por cierto, perdón, por ahí una muy buena noticia de un ciclista mexicano que es originario de Ensenada. Ganó la segunda etapa del Tour de France el fin de semana. Entonces, digo, este muchacho, Isaac del Toro se llama.
0: Sí.
1: Desde el año pasado, la temporada anterior, llamando la atención, consiguiendo triunfos. Pues es su primera vez en el Tour de Francia y gana la segunda etapa. Así que, en Inexperto le estaremos dando seguimiento a toda esta, porque obviamente es un caminito largo este evento. Pero en la segunda, llegando rápido. primer lugar ahí.
0: Mira, pues así ahí vamos, ya tenemos a quién seguir ahora.
1: Pues sí, ya cambiamos.
0: Sí, y bueno, pues fíjate que también algo que pues sí me gustaría comentarlo es de que por algo pasan las cosas. Y México ya se estaba poniendo, la verdad, o sea, la gente, la afición, se estaba poniendo muy... ¡Ay, muy difícil!
1: A ver, ¿cómo,
0: muy
1: por
0: difícil.
1: Qué?
0: O sea, estaban festejando de una manera donde ya había muchos afectados, pues.
1: Sí, entre carros,
0: sustos, ajá, o sea, todo eso. Ayer estaba viendo, todavía no se había perdido ni nada. Y ya se estaban peleando en Tijuana, en la Revolución,
1: ajá,
0: donde está lo del Fan
1: Baja Fest.
0: Ajá. Baja Fest. En Chulavista, lo bueno fue que se calmaron los ánimos luego, pero eso de que también en Chulavista agarraron por hacer en la calle Tercera, de que pasaba un carro y le daban para todos lados, cuidando los amortiguadores, ¿no? A ver, estaban probando a ver si servían.
1: Claro.
0: Pero digo, pasas por ahí y pues no sabes, en un principio agarraban a cualquier carro y pues la gente quería cruzar, ¿no?
1: Claro.
0: Ahorita ya los únicos que se pasaban sabían que les iba a tocar esa
1: sangoloteada.
0: Ajustadita de ahora sí que de espalda y de cerebro.
1: Directo al servicio, ¿no?
0: Ajá. Y pero sí se me hacía ya como que se estaban poniendo medio pesados.
1: Sí, sí, sucede, por desgracia, ¿no? El tema normalmente de esos festejos pues van acompañados de las cervezas alcohólicas las bebidas alcohólicas, quería decir. Y en consecuencia, pues muchas veces se pierde el control, ¿no? Y ya en bolita, pues todo el mundo se envalentona y dices, a ver, vamos a sangolotear este carro. Entonces, vamos a ver qué tan buenos andan los amortiguadores. Pero en parte tiene razón, sí, considero que tiene razón. Sí, de repente sí, hablando muy generalizado, nos descontrolamos, ¿no?
0: Sí, bueno, pues ahorita quiero mandar saludos a Margarita Armenta, que nos está diciendo buenos días por medio de la página y nos está aquí
1: saludos,
0: escuchando a través de la radio. Y bueno, fíjate que pues vamos viendo cómo van a estar las temperaturas el día de hoy.
1: Porque
0: ya
1: quiero
0: no...
1: que me platiques cómo estuvo el fin de semana del 4 de julio, cómo estuvieron toda la pirotecnia.
0: Ah, ahorita te platico.
1: Ah, por favor.
0: Pero bueno, la temperatura que vamos a tener el día de hoy va a ser alrededor de los 80 grados Fahrenheit con una mínima de 63 grados Fahrenheit. El sol se va a eso de las 7:58 minutos. Y bueno, pues en español...
1: Y en Tijuana, en este momento hay 19 grados Celsius, o sea, la verdad es que ya la temperatura subió rapidito.
0: Uh-huh.
1: Y no aumentará tanto, pero se sentirá calorcito, por ahí de los 23, 24 grados Celsius estará la temperatura. Y en promedio se mira así el resto de la semana, ¿eh? Similar a lo que vamos a vivir el día de hoy, va a correr similar, por ahí ligeros aumentos en la temperatura. Pero pues que no se nos olvide que aunque no lo parezca, estamos en verano.
0: Sí, fíjate que ahorita pues fue fin de semana largo en Estados Unidos, que era cuando tenían que, pues el 3 de julio, que fue el viernes, fue el día que tuvieron de descanso. O sea, ahora no, pero verás que están tranquilas las carreteras. Si
1: todavía
0: vas por el 805 dirección norte y tráfico lento, nada más por alrededor de la intersección con el 163 norte o Balboa Avenue, más o menos por ahí, pero no está... Lo demás está como muy, muy relajado, lo que viene siendo fluido.
1: Fluido, tranquilo.
0: Ajá, y bueno, qué bueno. Que no podemos estar ahorita comentando que hay accidentes, qué bueno. Ajá, exacto.
1: Empezamos bien la semana.
0: Sí, y bueno, pues hablando de empezar bien, lo disfrutamos este fin de semana en muchas partes de San Diego. Bueno, ahora sí que vemos en Estados Unidos, estábamos viendo también lo que hizo Donald Trump y todo esto de cómo hicieron los festejos del 250 aniversario. Hermoso se miraba.
1: Uh-huh.
0: O sea, yo la verdad no soy muy... No, me gustan los cohetes, lógico, pero como que mi corazón siempre está, ay, que no se vayan a escapar los perritos, ojalá que los vayan,
1: ojalá
0: que los hayan dejado dentro de las casas, ya
1: claro,
0: sabes, ¿no? Pero pues es algo que llama mucho la atención. Y aquí en la región, en San Diego, en diferentes puntos, nosotros estuvimos poniendo aquí en la página de Instagram, de Facebook, los puntos donde iba a haber eventos y, o sea, hubo desfiles, hubo festivales y hubo esto que fueron la noche de los cohetes. Y a mí me tocó andar, fuimos invitados por el alcalde John McCain en Olympic Training Center se hizo el evento. Y estuvo muy ameno, estuvo tranquilo, muy familiar, muy, muy, muy familiar, estuvo muy bien. Pero fíjate que fueron miles de personas. Se dice que año con año se va entre 10 y 15 mil personas ahí en ese lugar. O wow. sea, yo veía mucha gente, pero no los conté, ¿verdad?
1: Idea, entonces, claro, pero no hiciste sí el censo.
0: Ajá, pero miles de personas. Ahora, los carros nada más podían estar, o sea, los que se podían estacionar ahí a un lado en una iglesia que está a un lado de Olympic Training Center, más lo que tiene Olympic Training Center, nada más tenían 300 espacios. Y todo alrededor, pues no es como que puedes dejar en la calle principal, o sea, me imagino que se fueron a un parque ahí cerquita y todo eso. Eso sí fue lo bueno. A la hora de salir del estacionamiento, veía que todo mundo andaba frustrado. O sea, disfrutando todo, pero a la hora de la hora de la salida del estacionamiento.
1: Todo mundo saliendo al mismo tiempo.
0: Sí, sí, entonces, pero estuvo bien, te digo, estuvo tranquilo, muy familiar, me gustó mucho. Y bueno, pues fíjate que los cohetes, hablando de cohetes, pues tienen una historia de más de 1,000 años. Porque pues los asociamos con celebraciones, pero originalmente fíjate que no fueron creados para divertir, Se cree que surgieron en China hace aproximadamente 2,000 años, porque según la tradición, unos alquimistas descubrieron por accidente la pólvora al mezclar carbón, azufre y salitre. Entonces, pues al colocar esa mezcla dentro de cañas de bambú y lanzarlas al fuego, estas explotaban con un fuerte estruendo y al principio el objetivo era ahuyentar a los malos espíritus y atraer la buena fortuna durante las festividades y celebraciones. O sea, fíjate, o sea, no era para emocionar a la gente, era para con ese motivo, pues. Entonces, pues ya con el tiempo los chinos desarrollaron los primeros cohetes propulsados por pólvora que incluso llegaron a utilizarse con fines militares y pues más adelante gracias a las rutas comerciales como la de Silk Road, la pólvora y la tecnología de los fuegos artificiales llegaron a Europa, donde comenzaron a utilizarse en coronaciones, en bodas reales y grandes celebraciones. O sea, ya fue cambiando un poquito más la historia. Pero se dice que hay una forma por medio de lo psicológico de cómo nosotros nos puede gustar tanto los cohetes. ¿A ti te gustan los cohetes?
1: Me gusta mucho.
0: ¿Sí? Ah, pues fíjate que porque una de estas capta nuestra atención porque los destellos brillantes y los cambios rápidos de luz activan nuestros sentidos. También el sonido libera adrenalina, lo que hace que la experiencia sea emocionante. Y también se relaciona con momentos felices, ya que eso es lo vemos por lo regular en los cumpleaños, en el año nuevo, pues aquí ahorita vemos en este festejo del 4 de julio, sí. O sea, lo estamos asociando con celebración, pues, ¿verdad? Sí. Principalmente, y por eso nuestro cerebro pues termina asociándolo con esa alegría. Y también pues se genera un sentimiento de unión porque normalmente se disfruta en grupo, con familiares, amigos o toda una comunidad. Y sí es cierto, ya ves cuando truenan cohetes, ahí anda la bolita de muchachos, que en esta ocasión, o sea, se supone que no se tiene permitido estar tronando cohetes en zonas
1: residenciales
0: y todo eso. Y por donde nosotros vivíamos, se juntaron un grupito de adolescentes que se notaba que iban de Tijuana. Y que no sé cómo hacen para pasar los cohetes o si en dado caso los compran en Estados Unidos. Pero estaban tronando unos cohetes que parecía que eran parte de la celebración que tenían.
1: Bueno.
0: Buenísimos, de esos que iluminaban todo de colores, el cielo y todo, pero tenían trueno horrible.
1: El ruido, ¿no?
0: Sí, o sea, es el problema. Era como que el susto, como que decía, si se voltea la botella y se viene para este lado, destroza algo. Uf. O sea, sí, era como que qué miedo, ¿no? Pero fíjate, y también despiertan el asombro, que es una emoción que experimentan tantos niños como adultos cuando observan algo espectacular e inesperado. Pero, pues ahora sí que curiosamente, aunque los adultos entienden cómo funcionan, el cerebro sigue respondiendo al espectáculo visual y pues a ese sonido casi igual que cuando éramos niños.
1: De hecho, justo eso te iba a decir. Creo que tiene mucho que ver como que... Bueno, lo personal a mí me recuerda mucho mi niñez. Uh-huh. Entonces siempre el mirar los cohetes, las luces y demás, como que te da ese botón de nostalgia de... ¡Wow! Otra vez la sorpresa, ¿no? Emocionarte.
0: Sí.
1: Y de hecho me sucedió justo el 4 de julio. Yo estaba del lado de Tijuana, pero en la ubicación en la que yo estaba se alcanzaban a ver los cohetes en Estados Unidos.
0: Okay.
1: Por ahí de las 8 de la noche vi unos que estaba como hacia el lado de la costa.
0: Ajá.
1: Y luego ya por las 9 de la noche más o menos en ese lado y como hacia el lado de Otay, o sea, más o menos en dirección de donde yo estaba, por la zona del aeropuerto, se miraba hacia obviamente el lado de Estados Unidos. Y nos quedamos viéndolo, de hecho, un buen rato porque la verdad se miraba muy padre todas las luces.
0: Fíjate, sí, es que es algo que llama mucho la atención, sigue llamando la atención.
1: Eso sí, perdón, después llegó la nube de humo.
0: Pero es otra de las cosas, y se me hace raro, que estaban mencionando que en este tiempo lo que viene siendo el gobierno de Estados Unidos están consiguiendo cohetes que contaminan un poquito menos.
1: Ok, bueno. Gracias.
0: No sé cómo le hacen. Yo diría, si fueran los drones, todavía te creo, pero así, o sea, exactamente es lo que yo veo. Están los cohetes y después sale un poquito de humo, ¿no? Entonces, pues es lo que a veces me quedo pensando. Pero, pues bueno, nos gustan los cohetes. Sí, de repente da miedo, hay que todo tomarlo con precaución también, porque seguimos trabajando esto de nosotros mostrar lo que vienen siendo nuestra cultura, nuestras tradiciones. A veces como latinos nos encanta la fiesta y muchas veces los niños van aprendiendo eso, que se les hace fácil a ellos ir a agarrar los cohetes, tronarlos solitos, el grupito de niños, pero tienen menos responsabilidad. Es la diferencia de los adultos. Si están acompañados de un adulto, pues bueno, todavía, pero por muy pequeño que sea un cohete, que dicen los garbanzos, esos garbancitos que uno conoce que se supone que son, sí, claro, no son nada peligrosos.
1: Ajá.
0: Estamos viendo que sí.
1: Nada más sacan sustos esos.
0: Pero lo que comento, ¿no? Que los niños muchas veces, o sea, se los deja uno al niño sin estar uno revisando. Si tener un adulto a un lado y si pueden tener ahí unas pequeñas...
1: Ah, no, estamos de acuerdo. Siempre tiene que haber supervisión. Ahí sí no hay vuelta de hoja.
0: Sí, pero entonces, pues nada más hay que tener cuidado. Fíjate, un año nuevo en Mexicali a uno de mis primos jugando, sí le tocó agarrar esos megatones que les decían.
1: Ajá.
0: O que les dicen esos cohetes gordos, ajá.
1: Tipo los cherry booms o algo así por el
0: Exactamente.
1: Ah, okay.
0: Entonces agarraban y se ponían a jugar guerritas. Se ponían unos niños de un lado de un carro, estos al otro lado de la calle, se lo aventaban y en una de esas se lo regresaron. No tronó el cohete. Mi primo fue y lo agarró para aventarlo y cuando le hizo así,
1: trono,
0: se quedó sin toda esta parte de la mano.
1: Caray.
0: Entonces, parece que no. Nosotros cuando nos comentaron, pensamos como que se había nada más como cortado y quemado.
1: Ajá.
0: No, ya que lo vimos con los meses, cómo tenía su mano, para nosotros fue una gran experiencia. Yo desde ahí,
1: por supuesto,
0: fue como que, digo, un súper ejemplo. Y a mis hijos, pobrecitos, a lo mejor mis preocupaciones los llevaron a que ni un cohete. Ni un cohete,
1: sí,
0: ¿verdad? Mejor hay que llevarlos,
1: sí,
0: a que los
1: que
0: vean.
1: Puede
0: que
1: ser divertido
0: los...
1: en el momento, pero como tú nos describes esa historia, híjole.
0: Sí, sí. Y ellos conocen a mi primo, pues ya ahorita en estos tiempos, y él les comentó. Pues entonces ellos siempre se quedaron con ese miedo. Y aparte, ya sabes, esas historias que pasan en la televisión como de la Rosa de Guadalupe.
1: Sí, claro.
0: Una historia fue exactamente de eso, que le pasó a un niño. Y mis hijos estaban pasando y vieron ese momento que le pasó al niño y se quedaron con esa impresión. Entonces ellos no creas, o sea, les gusta andar viendo por acá, pero
1: claro,
0: de lejitos.
1: Ah, bueno, yo similar, lo que te acabo de decir, a mí me encanta mirar los cohetes, pero nunca fui, sí troné cohetes de niño, no, tal vez adolescente, pero nunca fui fan de, ay, vamos a comprar cohetes, ¿no? A lo mejor andando con la bolita de amigos, pues sí, ahí andabas, pero nunca fue tanto mi interés en ese sentido, pero sí me gustaba y me sigue encantando el poder ver casos como estos, ¿no? Como el 4 de julio o la independencia de México, ¿no? Obviamente donde también hay un buen de pirotecnia.
0: Sí, sí. Bueno, pues nosotros iniciamos esta semana con toda la mejor actitud, ya saben, hablando de cohetes, pero de esos que explotan en el cielo así de colores, no de otro tipo de cohete, y no los de la NASA. Por decir, ¿verdad? No,
1: esos son otros,
0: está,
1: claro.
0: Ya te estaba yendo por otro lado.
1: Sí, me acordé de unos amigos medio cohetes, pero no.
0: Bueno, pues ahorita nosotros vamos a regresar con más información. Vamos a tener a nuestro maestro espiritual Ángel Omar y también a nuestro coach de vida Daniel Flores para pues tener esa motivación de inicio de semana. Ahorita vámonos a un corte comercial y regresamos aquí a Norte 800 AM en tu programa De Todo y Más.
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0: puede faltar con nosotros nuestro maestro espiritual Ángel Omar, pero también les recuerdo que ya estamos ahorita a través de la página de YouTube en vivo, si gustan conectarse, ahí vamos a estar. No se imaginan el baile que voy a tener ahorita. Nanes. Mejor vámonos, ¿sabes qué? Mejor vámonos con nuestro querido maestro espiritual Ángel Omar. Muy buenos días, ¿cómo estás?
1: ¿Qué tal? Muy buenos días, gracias compañeros y compañeras. Vámonos con el horóscopo de la semana. Urano, una alineación impresionante con Marte, la impulsividad, la guerra, o también la guerra interna, la guerra espiritual, las energías o las transformaciones impactantes e impresionantes. Y esto viene para cada signo. Pero Plutón retrógrado y Mercurio retrógrado también en esas enormes alineaciones que estamos viviendo en el mes de julio, que la astrología nos dice cambio tras cambio, tras cambio, tras cambio. Y cuando suceden muchos cambios astrológicos potentes, pues la vida se transforma y no vuelve a ser igual. Por ejemplo, para el signo de Aries, habla de un nuevo amanecer, de un cambio radical y enorme para los que llevan este mágico signo. Entonces, no pueden detener este cambio ustedes, sino fluir con esta transformación que el universo está mostrando. Para los Tauro, el espejo, el otro yo, las personas que te rodean, todos somos uno. Recuerda siempre eso. Lo que te haces a ti mismo se lo haces a todos. Lo que le haces a los demás te lo haces a ti mismo. Así mismo ve la vida. Ve la vida desde el amor. Ve la vida desde una nueva esperanza y una nueva forma. Las turbulencias que estamos pasando a nivel planeta y a nivel astrológico son tremendas. Y ocupamos vibrar en amor para poder atraer esas energías positivas a nuestra vida. Para los que llevan el maravilloso signo de Géminis, celebraciones de los cambios y las transformaciones que se están dando. Porque por más negativo que parezca, una enorme energía positiva o alguna oportunidad se va a estar manifestando en esta semana en tu vida, que va a ser radical, pero de buena contribución. Para ti que llevas el maravilloso signo de mis queridos cancerianos, feliz cumpleaños a todos ustedes. Signo de Cáncer que está en cumpleaños con el Sol en este signo, pero Mercurio retrógrado en este signo, está moviendo tanta emoción y tanta energía en los que llevan el signo de Cáncer, que de la noche a la mañana tu vida se puede impactar, se puede transformar, se puede ser radical. O mejoras o empeoras. Para ti que llevas el maravilloso signo de mis queridos Leo, mira, el ángel de la templanza, ni tanto que quema el santo, ni tanto que no lo alumbre. Pero aparte de que ni tanto que quema el santo, ni tanto que no lo alumbre, el ángel de la templanza nos dice, activa la glándula del timo, activa tu intuición. Recuerda que el creador habita en ese punto maravilloso. Conéctate con él, conéctate con el creador para que puedas tomar mejores decisiones. Virgo, algo sucederá en la vida de los Virgo que transformará su economía, su vida y transformará su realidad para siempre. Y esta es una de las semanas que puede pasar eso. Una plática, una conversación, un acuerdo, una firma, un contrato, un evento espiritual, un evento también, digamos, impactante, que va a mover las energías y te va a mover tu rumbo de vida. Para todos los que llevan el signo de Libra, si te encaprichas, pierdes, dice el universo en esta semana. Si te enojas, pierdes. Hay que tener actitud en la vida, hay que invertir en uno, hay que superarse, porque de lo contrario, se puede perder más de lo que tú te imaginas. Para ti que llevas el maravilloso signo Escorpión, las cosas van paso a paso, poco a poco, a veces se dan como queremos, a veces no se dan como queremos, dinero lento, pérdidas en el camino, maneja con cuidado, pero de algo tengo seguro que los escorpiones están haciendo como mucha estrategia, cambios muy importantes. Vas a escuchar mucha bulla, vas a escuchar muchas cosas que no convienen o que no son positivas en la vida. Usted en silencio, reflexione la situación y avance. No se me quede estancado ni estancada. Mi querido Sagitario, Sagitariana, si te guías con sabiduría, vas a ver grandes ganancias en tu vida. Si te guías desde la impulsividad, vas a perder. Para ti que llevas el signo de Capricornio, mi querido Capricorniano, la abundancia, la prosperidad y la buena fortuna siguen llegando a tu vida. El que se prepara siempre tiene, el que guarda siempre tiene, el que se prepara siempre le va mejor.

0: Así que nada de buscar culpables, simplemente vamos con todo y renovación de vida. Te puedo decir un día perfecto para renovarte de vida es lunes, martes, el día también miércoles que viene. ¿Por qué? Porque vienen días de mucha energía positiva para este signo y con ese Mercurio retrógrado en tu opuesto Cáncer, pues te trae una revisión de vida y vas a hacer o tomar decisiones que van a ser importantísimas e impactantes. Para ti que llevas el maravilloso signo de Acuario, mi querido acuariano, fíjate que es hacia adelante, hacia atrás, ni para coger impulso. Mercurio retrógrado trae parejas del pasado y posiblemente puedas caer en una trampa del pasado que te estanque, te atore y vuelvas a repetir el mismo ciclo. Si ya lo viviste y no te fue bien, ¿qué estás haciendo ahí? Para todos los Piscis, cambios que van a mover la vida de los Piscis. Aunque tu signo ahorita no tiene unas alineaciones fuertes, estamos viviendo ciertas alineaciones a nivel planetario que impactan. Y en lo que yo siento que va a impactar mucho en el signo de mis queridos y muy amados Piscis es que ustedes van a mover la energía hacia otro lugar. Cambio de casa, cambio de estrategia, cambio de ciudad. Por alguna o X razón, ustedes están sintiendo un llamado a mover su casa por dentro, su casa interior, su casa física o su misma ciudad, irse de ahí. Entonces sigan mucho su intuición en los cambios que se den. Yo soy Ángel Omar, que la paz y el amor del universo siempre los acompañe. Sean felices. Chao, chao.
1: Chao, chao. Claro que sí. Así es como nosotros iniciamos esta semana, tanto en lo espiritual y también en la buena vibra, pues tenemos con nosotros a nuestro amigo instructor de vida, Daniel Flores. Muy buenos días. ¿Cómo estás, Daniel?
2: Buenos días, Laura. Pues muchas gracias nuevamente por tenerme aquí en tu programa, en el programa de ustedes. Gracias. Aquí contento nuevamente.
1: Pues iniciando la semana, ¿qué es lo que nos traes estos días para que nosotros pues nos carguemos de esa energía que nos hace falta? Sí, claro que sí, es lunes.
2: Ahorita comentaste que empezaron con la espiritualidad, ¿no? Interesante, ¿no? Es algo muy bonito, ¿no? Cuando te concentras tú en tu espíritu y recibir una mañana con mucha, muy buena energía, ¿no? Especialmente, sabes, ahorita la euforia del fútbol, ¿no? Del mundial y todo esto, y todo lo que esa frase que se estuvo siendo trending en todas las redes sociales por la selección mexicana, ¿no? El ICC, ¿no? ICC. Y pues el día de hoy, el lunes 6 de julio, ¿qué tal ICC? El ICC el día de hoy. Fíjate nada más, para todos esos radioescuchas, puedes hacer ese cambio en tu vida. Y si sí, en este momento tomas la decisión de irte por otro lado en hacer las cosas diferentes las cuales estabas haciendo. Y si sí, cambias de actitud. Y si sí, buscas la actitud positiva que la cual te pueda llevar a lograr tus metas, tus objetivos. Y si sí, te puedes comunicar con la persona con la cual tienes una situación, un problema. O y si sí, el día de hoy, das todo tu esfuerzo para que tu empresa o la empresa en la que laboras des lo máximo. Tiene sentido, si el día de hoy cada uno de nosotros utilizamos esa frase para bienestar de nosotros, podemos hacer un cambio en nuestras vidas. Posiblemente no van a cambiar las circunstancias de la noche a la mañana, sin embargo, si tomas una actitud positiva de decir, ¿sabes qué? Hoy, y si sí, tomo la decisión de tomar acción, y si sí, tomo la decisión de hablar con esta persona, porque hay ocasiones, Laura, que una situación, una pequeña situación, la cual para nosotros puede ser muy grande, para otras personas puede ser muy pequeña o viceversa, ¿no? Entonces, el día de hoy, a todos ustedes, a todos los radioescucha, toma esa decisión, utiliza esa frase, el ICC, sácale el trending, el ICC, ¿qué puedes hacer en tu vida personal, en tu vida laboral? Y especialmente, como empezaste tú ahorita cuando me presentaste, que alguien habló de la espiritualidad en tu vida espiritual, ¿verdad? ¿Qué cambio vas a hacer? ¿Cómo ves, Laura?
1: Fíjate que sí es cierto, algo que quedó de este mundial, siempre queda algo, ¿no? Pero de este mundial para nosotros, por lo menos, latinos, el ICC, y pues sí, lo podemos aplicar a muchas cosas, entonces de ahora en adelante, pues hay que aplicarlo de una manera positiva.
2: Exacto, y fíjate que esa frase, Lisi, puede trabajar en diferentes contextos, ¿no? Recuerdo hace muchos años una señora oriental muy exitosa. Yo me la acercaba y una vez me dijo una frase que me llamó tanto la atención. Veía que yo le quería hacer una pregunta, sin embargo, no le preguntaba por el temor de que la crítica que me va a decir. Y me dijo lo siguiente la señora: Daniel, si no preguntas, no lo obtienes. Wow. If you don't ask, you don't get it. Pero si preguntas, lo puedes obtener. Y todo empieza de cómo estás tú contigo mismo. Creo que una vez te comenté de un adagio, en donde un adagio es, había muchos caminos, estás tú en medio, y en todos esos caminos, uh-huh. ¿Ya me escuchan?
1: Sí.
2: ¿Me escuchas? Ay, disculpa, es que estoy manejando. Bueno, entonces te digo, y dice en ese adagio, si no sabes en dónde estás, de ningún modo llegas. Pero si sabes en dónde estás, cualquier camino te lleva. Y para empezar con una actitud positiva, y no la actitud positiva superficial, la actitud positiva a la cual tú tienes que sentirte bien contigo mismo es saber en dónde te encuentras, en qué momento estás de tu vida en este momento. Y si estás en una situación muy difícil, una situación en la cual no te gustaría estar, no es para que te flageles, sino decir, y si el día de hoy hago ese cambio y acepto las circunstancias en las que me encuentro el día de hoy para hacer ese cambio, voy a hacer esto, ¿no? Y tomar tres pasos. Los primer paso es aceptar en dónde estás. El segundo paso es qué vas a hacer en dónde estás. Y tercero, hacer las cosas que tengas que hacer para poder lograr lo que deseas. Y me dijo, la semana pasada estuve con una viejita, una señora de 96 años.
1: ¡Wow!
2: Laura, la señora está en la cama, estaba platicando con ella y le dije, ¿cómo está, señora? Y me dice la señora, Danielito, me dice, estoy súper, súper bien, feliz y contenta. Y te voy a decir algo, la felicidad completa como tal, dice, no es no existe toda la felicidad completa. Lo que sí existe, Daniel, me dijo así, son los momentos felices. Y el día de hoy que estoy contigo, en estos 10 minutos, soy feliz. Imagínate nada más. Entonces, a todas las personas que nos escuchan el día de hoy, este 6 de julio, empieza con esa actitud, la actitud positiva, en la cual tú puedas entregarte y dar lo máximo de ti y vivir esos momentos felices. Cualquier cosita que tú creas que te pueda hacer feliz, disfrútalo a lo máximo. Y ahí es donde empieza a cambiar el chip y empieza a cambiar tu actitud para poder ser una mejor persona y seguir el día.
1: Me gusta porque sí es cierto, los momentos los podemos crear nosotros, mantenerlos en nuestro corazón, en nuestra mente, porque podemos ir al lugar donde a lo mejor toda la vida quisiste ir, porque eso era lo que se supone que te iba a hacer feliz, y a veces llegas y no es cierto, o sea, no era lo que tú pensabas, y es porque no le echamos las ganas, o sea, si vamos de malas y todo esto, no estamos agarrando el buen momento, y dicen, no me gustó, pensé que era de otra forma, y bueno, pues, sí es cierto, o sea, el momento hay que disfrutarlo nosotros tenemos que poner nuestro granito de arena.
2: Así es, a disfrutar. Yo en lo personal te lo digo, hoy, imagínate, hoy lunes. El lunes, tanta euforia que traíamos con lo del fútbol, y lo pongo como una analogía, ¿no?
1: Sí.
2: Lo del fútbol, especialmente, como un deporte en un momento dado puede unir a tantas familias, a tantas personas que las igual ni las conoces ni nada, y como la euforia de gritar, la euforia de abrazarte por el gol de tu selección. ¿Cómo unen a las personas? Imagínate esos momentos que una pelota, un juego, haga. ¿Por qué no lo podemos hacer nosotros mismos, no? Nosotros mismos, el saludar a la persona. Imagínate nada más ahorita, ayer, un ejemplo te doy, mete gol México, un ejemplo, ¿eh? Uh-huh. Todo mundo, ni siquiera se conocían, se abrazaban, gritaban y wow, y una euforia. El día de hoy tú tomes esa actitud de sentir que metiste un gol en tu vida, cuando sales a la calle el día de hoy y hagan las personas que estén escuchando, saluda a la persona que tienes enfrente, salúdala, dile hola, buen día, que tengas un excelente día, sonríe, si te hace caso, bueno, si no, no le hace, pero ya hiciste algo, hiciste algo, y no te puedes imaginar, Laura, que esa actitud, incluso no sabes cómo está la persona que tienes enfrente sin que la conozcas, y puedes hacer la gran diferencia tú con una sonrisa o con un saludo. Entonces, la mejor actitud que tomes, amigo, el día de hoy es de que vivas el momento feliz, un momento feliz el día de hoy. Si te hace feliz tomarte una tacita de café, pues tómatela. Ese es el momento de felicidad, ¿no?
1: Ok. Bueno, pues te agradezco muchísimo, Daniel. ¿Dónde podemos seguirte para ver consejos y escuchar todo este tipo de temas que nos pueden ayudar?
2: Pueden seguirme en las redes sociales, en Instagram. Yo soy Daniel Flores. Pueden seguirme también, Daniel Flores, en Instagram. Y en TikTok también, Dan Flores. Pueden seguirme. Y pues gracias a todos ustedes. Les deseo que este lunes sea el mejor lunes de su vida y que sea mucho mejor que el día de ayer. Y recuerden algo, tú a lo tuyo, cuida tu salud y por favor, sonríe.
1: Gracias, muy bonito día, Daniel. Y pues un abrazo, estaremos hablando contigo muy pronto.
2: Y si sí, sé mejor.
1: Claro que sí, gracias.
2: Bye.
1: Bye. ¿Y si sí?
3: Buena
1: sí,
3: esa, cierto, ¿no? De retomar sí. El y si sí, que se ajá. Puso tan de moda en estos días, ¿no?
1: Exacto.
3: Por la selección mexicana. Y sí, sí, sí. ¿Y si cierto? Nada. No, tiene mucha razón, Daniel. Me gustó.
1: Sí, claro que sí. Y bueno, pues, hablando de cosas que nos gustan, fíjate que hoy es Día Internacional del Beso Robado.
3: Ah, sí.
1: Ah, ¿cómo la ves?
3: Sí, acabo de ver eso.
1: Y bueno, pues, esta celebración, pues, tiene un origen desconocido, pero simplemente se sabe que ha venido celebrándose desde la Gran Bretaña, pues desde el siglo XIX.
3: Fíjate nomás.
1: Y actualmente se ha popularizado a nivel mundial, ¿eh? Pero pues sirve de excusa para muchas personas que tomen el valor, ¿no? ¡Qué valor! Pero pues que decidan plantarle un beso enorme a la persona que desean, ahora sí que hasta saludarlo desde hace mucho tiempo, ¿no?
3: Ándale.
1: Pero el beso robado, ¿no? El beso robado, qué cosas, ¿no? Pero no se debe de confundir con el Día Internacional del Beso.
3: Ah, esa
1: porque
3: parte.
1: Uno es el beso y otro es el beso robado.
3: Claro.
1: ¿Sí? Entonces, que el Día del Beso se celebra el 13 de abril. Pero al final de cuentas, el objetivo de ambas celebraciones es muy similar. Sobre todo, propagar el amor, esto que nosotros vemos, que recordamos los múltiples beneficios de traer a nuestra vida, que nos trae a nuestra vida el besar. Y bueno, pues, beneficios para la salud. Les recordamos, porque hay muchas personas que se les olvida lo que es un beso, ¿no? Una de estas es reducir la presión arterial.
3: Me gusta.
1: También disminuye el colesterol en la sangre.
3: ¡Sas!
1: Quema calorías.
3: Ah, mira qué bien.
1: Alivia el estrés.
3: ¿Mm?
1: Combate el dolor.
3: Ok.
1: Y dispara la endorfina en nuestro organismo.
3: Pues todos positivas, ¿no?
1: Claro. Claro que sí. Y a veces hay hasta un concurso, ¿no? Que hay de el beso más largo y lo
3: creo
1: hacen.
3: Que sí.
1: Ajá, uh-huh. Lo hacen. No me acuerdo en qué país lo hacen, no sé si en China.
3: Seguro en Estados Unidos.
1: Pero, y fíjate, uno de los besos más famosos de la historia es de una, pues no se sabe a ciencia cierta, ¿no? Pero de lo que venimos viendo de esta, del porqué de esta celebración.
3: Ajá.
1: Pero lo que sí es bien representado en la famosa fotografía de Alfred, que es un fotógrafo, pues muy importante de las épocas como de 1945, en donde aparece un marinero norteamericano besando a una enfermera en el Times Square.
3: Claro.
1: El 14 de agosto de 1945. Y ya ves que en San Diego,
3: correcto,
1: en la Marina, por ahí está
3: una
1: también una estatua. Y mucha gente va y se toma la fotografía ahí.
3: Haciendo la posición, ¿no?
1: Del haciendo beso. La posición del beso. O también hasta solitos.
3: Sí, bueno, buen punto.
1: Estás mostrando.
3: Como
1: aquí.
3: YMCA, ¿o no?
1: Ajá, no, estás mostrando así. Es que me estoy imaginando aquí, ya ves, aquí a un ladito.
3: Ah, okay.
1: Aquí está así ya. Grande. Sí, mi mente. Oh. O sea, ya anda ya.
3: Ok.
1: Ya anda disfrutando del clima, así por la bahía.
3: Ok. Ah. Con un cafecito, podría ser.
1: Sí.
3: ¿Por qué no?
1: Y bueno, pues imagínate, hoy es día para que, pues si ustedes traen ganas de darle un beso robado a alguien, pues que digan que fue por el día.
3: Aprovechenlo. Justifíquenlo.
1: Sí, y también es Día Internacional de los Beatles.
3: Ah, sí, también, es cierto.
1: Oye, pero son varios, ¿verdad? Varios días.
3: Sí, hay diferentes fechas por ahí que utilizan los fans principalmente para considerarlos el Día de los Beatles. Lo consideran, por ejemplo, el de hoy, por ser el día en que se inauguró el lugar donde empezaron a tocar Beatles, el Club Caverna, el Cavern Club, y por eso lo consideran uno de los días Beatles. Ya por ahí creo, nada, es que no recuerdo ahorita el dato exacto, pero creo que ya Beatles, la organización que lo representa, ya unificaron a una fecha, porque insisto, hay varias, o sea, está este, insisto, de la fecha de la inauguración del bar. Está la fecha en que se conocieron John y Paul, la primera vez que se presentaron. Entonces, hay como varias cosas simbólicas, obviamente, pero ya lo están unificando a un día.
1: Y ya viene esta fecha el 10 de julio, ¿no? De cuando la banda regresa a Liverpool, también triunfante de su gira. O sea, no, hombre, nada más dejan pasar una semana y está igual que el Día del Gato. Ya ves que el Día del Gato son varios días al año.
3: Tienes razón.
1: Pero nosotros felices de seguir celebrando, ¿no? Nos vale. Mientras sea pues, celebración.
3: Sí, de hecho me sorprendió ahorita lo que decías de lo del beso robado, o sea, desde el siglo XIX. O sea, pocas de estas fechas que de repente comentamos acá en el programa tienen tanta antigüedad, ¿no?
1: Ajá, exacto.
3: La mayoría son de relativamente recientes.
1: Pues sí. Y bueno, pasando a otro tema, les cuento que sigue el juicio por la muerte de Maradona. Ahora sí todavía. Pues recordándolo en estos tiempos que andamos con el fútbol y la mano bendita de él también.
3: Pues él decía que era la mano de Dios, pero está bien.
1: Vamos a pensar eso. Pero pues ya el debate oral ya entró en la etapa definitoria, que pues hoy lunes es cuando se reanuda con otra testigo muy cercana a toda esta situación, ¿no? Entonces, pues vamos a esperar a ver qué es lo que pasa, porque pues mucho tiene que ver de quién se encargó de elegir hasta la casa donde él pasó sus últimos días. Entonces, todos esos puntos los van a revisar.
3: Wow.
1: Entonces, sí, es algo que regresa otra vez
3: al aparador.
1: Sí, entonces.
3: Digo, y tuvo su vida complicada, digo, claro, como un gran astro del fútbol mundial, tuvo su vida complicada y obviamente su muerte dejó muchas complicaciones después.
1: Sí, y bueno, pues, y algo que hablando también, pues, Maná ayer subió el ánimo al mundial con la actuación express que tuvo y pues ahora sí que la banda liberó la tensión durante el medio tiempo del partido entre México e Inglaterra de este mundial que pasó con una versión rockera del Rey. En ese ratito pues era como que todo el mundo quería relajarse, ¿no?
3: Ajá.
1: Pero y metió ahí una... Pues muy a
3: se
1: su
3: presentaron,
1: modo,
3: ¿no? Se hicieron su versión.
1: Con esa canción, y esa canción ha sido de verdad un himno, ¿no?
3: Por supuesto.
1: Para también para los mexicanos, a donde vayan se saben también eso, igual que la Chona, este año la Chona, o sea, ha batido récord, ¿eh?
3: Pues es que la Chona es una famosa persona, por eso.
1: Sí.
3: Por eso.
1: Y lo sabe de Tijuana, ¿no?
3: Sí, exacto.
1: No, hombre.
3: Es que tiene mucho ritmo esa canción, ¿no?
1: Sí.
3: Y aparte, fuera de broma, en cualquier idioma, o sea, para la gente que a lo mejor ha venido a México por el tema del mundial, ¿no? A manera de extranjeros, pues en cuestiones de idioma, pues no es difícil el nombre, la Chona, o sea, no, o sea, te va a pegar.
1: Ahorita que estaba diciendo Daniel de que si uno llega y da una sonrisa y la gente te puede responder así, hay muchos coreanos y japoneses que están subiendo en redes sociales de cómo, o sea, cómo les ha cambiado la perspectiva de ver las cosas, porque venían nada más por lo del mundial.
3: Sí.
1: Y o sea, el llegar a México y que lleguen y te hablen, o que tú puedas voltear y las señoras te saludan y tú los saludas y no hay ningún problema, porque dicen, es que, o sea, cada cosa, pero ellos estaban impresionados de cómo el mexicano puede llegar a ser en este, pues... en esta forma educado, porque nosotros lo vemos como educación. Al fin y al cabo, el saludo, como un respeto, ¿no?
3: Sí.
1: Y ellos, o sea, saludan y si no conocen a la persona, le estás faltando el respeto. O
3: bueno,
1: sea, la diferencia,
3: son
1: ¿no?
3: cuestiones culturales, ¿no? Distintas. Y el tema ese que tú comentas de los coreanos. Y de hecho, del día de ayer, por ejemplo, de los ingleses. Hoy temprano estaba mirando algunas publicaciones y me tocó ver varios videos donde justamente, o sea, estaban entrevistando la prensa inglesa, la BBC, por ejemplo, pues haciendo también sus reportajes, ¿no? La cobertura, sí. Y estaban entrevistando a gente que traía el jersey de la selección de Inglaterra, pero al pasar iba pasando obviamente mucha gente con playera de México y la gente de México les daba la palmada en la espalda, ¡hey, felicidades, congratulations! Y voltea, gracias, es que estoy fascinado en México, ¿no? O sea, la verdad se les miraba el rostro a esos ingleses, obviamente, pues, como siempre, cada quien habla de cómo le van las ferias. Estas personas, obviamente, les fue todo bien, que espero que así sea la gran mayoría. Pues, obviamente, va a hablar bien del país, ¿no? Habla bien de la gente, del país, de eventualmente puedan regresar, ¿no? Y se conviertan en turismo, ¿no? En
1: pero otra ¿sabes época. Qué? El equipo puso mucho el ejemplo.
3: Sí.
1: Porque ya cuando no se obtuvo el resultado que se quería, no se pusieron a pelear.
3: No,
1: o sea,
3: no.
1: Ellos al último todavía fueron, aplaudieron, se acercaron a la gente como aplaudiendo, como dando a ellos por una parte las gracias a las personas por el apoyo, ¿no? Y ya ves como muchos partidos han terminado últimamente que están molestos, más cuando son latinos.
3: Sí,
1: sí,
3: la intensidad, ¿no? La sangre caliente latina.
1: Sí, y ayer yo me di cuenta y digo, qué bonito, porque ellos están poniendo el ejemplo para muchos y muchos niños que están aprendiendo sobre este deporte, que sigan viendo que es parte de un deporte, ¿no?
3: Y es que justo es eso, ¿no? Al final sí nos enganchamos por la pasión, la emoción, el obviamente representar en este caso a México o a Estados Unidos o ayer Inglaterra, ¿no? O sea, te sientes identificado por ser del mismo país y hay intensidad dentro del partido y hay golpes y hay patadas, pero termina el partido y es eso, se terminó un juego.
1: Exacto.
3: Es todo.
1: O sea, y ahí lo vemos entre los mismos deportistas.
3: Correcto.
1: Ellos terminan y se dan la mano, algunos.
3: Sí, la gran mayoría, ¿verdad? Creo que la gran mayoría. Hay algunos que sí, o sea, a lo mejor si se les pasó la mano y alguno quiere ahí disculparse después de meterle un patadón, pues dices, oye, las patadas de hace rato, sigo ardido, ¿no? La verdad, ¿para qué nos vamos a hacer? Pero la gran mayoría sí, o sea, dan el saludo o regresan obviamente el saludo. Ayer, por ejemplo, el jugador inglés, el número 10, que fue el que anotó dos goles, Jude Bellingham, o sea, literal, termina el partido y va y estrecha la mano de todos y cada uno de los jugadores de México. Y en algunos casos, o sea, no nada más era la mano, sino agarraba y abrazaba y intercambiaba algunas palabras, porque seguro, o sea, recuerdo mucho al mexicano de apellido Lira, el número 6, que fue quien lo estuvo marcando todo el partido. O sea, te apuesto que le digo, o sea, no me dejaste ni a sol en la sombra, pero todos te hice dos goles, ¿no? Pero, pero a lo que voy es, durante 90 minutos estuvieron chocando. Terminó el partido, van, se dan la mano, se dan un abrazo. Felicidades, gracias, buen partido, ¿no?
1: De modo. Exacto.
3: Suerte en la próxima. Seguro algo así debió ser el intercambio de palabras, ¿no?
1: Sí.
3: Porque se vio muy amistoso. Y entonces luego termina de saludar a todos y corre con sus compañeros para hacer el festejo hacia la tribuna. Entonces, es eso, insisto, no deja de ser un juego. Y muchas veces los fanáticos se les olvida o se nos llega a olvidar que se trata de eso,
1: sí,
3: de un juego.
1: Exacto.
3: Y suceden situaciones como las que tú comentabas hace rato.
1: Exacto. Yo lo único que estaba preocupada es que en el juego de Noruega, cuando ganaron, al último se pusieron todos, se sentaron y luego le pegaban al
3: a remar.
1: Ajá, y luego que le hacían así. Ajá. Y entonces de ahí, pues se pusieron enfrente de la afición y todos se pusieron así. Dije, se va a caer el. O sea, va a haber un movimiento de la tierra. Ya ves que estaban hablando ustedes que a todos a un mismo tono.
3: Ajá.
1: Hacer algún grito puede hacer algún movimiento que ya se descubrió.
3: Sí, que por ahí se registró, ¿no?
1: El sismógrafo. Por favor. Ya hasta ahí, ya remaron mucho.
3: Sí. No, la verdad es que, hablando de ese del equipo de Noruega, la verdad es que esa rutina de alguna manera empezó en la tribuna, lo empezaron a hacer y luego lo adoptó la misma selección y que al terminar y han estado ganando, hacen esa rutina conectando con la tribuna. Entonces,
1: exacto,
3: la verdad es que se ve padrísimo.
1: Sí, sí me gusta. Pero bueno, pues fíjense que este fin de semana también algo que alborotó mucho la taquilla del cine es lo que viene siendo la película de Minions and Monsters. Ya sabes que los Minions da todo lo que... se estrenó el miércoles,
3: ajá,
1: pero pues este fin de semana también pues mucha gente aprovechó.
3: Claro.
1: Pero sí recaudó un estimado de 61.4 millones de dólares en sus primeros 5 días, según los cálculos del estudio. No le fue tan mal. Y bueno, pues es la séptima película de la franquicia de Despicable Me, que pues en un principio había recaudado 36.4 millones de dólares en la taquilla con el del fin de semana festivo para ubicarse al tope en Estados Unidos y Canadá, según los estimados. Pero pues imagínate, le fue muy bien a comparación de que estamos viendo que Toy Story 5, que la semana pasada también superó a Supergirl, quedó de segundo en una cifra estimada de 31 millones de dólares. Y ellos a 61.4 millones de dólares.
3: Es que son muy divertidos los Minions, la verdad. Las historias son muy buenas.
1: Para tú. Okay.
3: Para tú. Banana.
1: Ya sé, pero bueno, pues ahí está la información. Espero que inicien la semana con la mejor actitud. Nosotros vamos a estar aquí mañana presentes a partir de las 8 de la mañana, ya saben, lunes a viernes, 8 a 9 de la mañana por Norte 800 AM en tu programa de Todo y Más, que le agradezco mucho a Andy.
3: Gracias.
1: Como siempre, un gusto platicar contigo.
3: Gracias, Laura.
1: Y conectar con nuestra audiencia también en YouTube. Gracias a José que vino corriendo, no sé, lo trajeron en helicóptero.
3: Sí.
1: Sí, ¿verdad?
3: Porque el estacionamiento aterrizó.
1: ¿Qué pasó? O sea, ¿cómo que no están? Y de repente
3: sí,
1: llega aquí.
3: Sí, aparece. Casi como Flash.
1: Gracias, José. Bueno, pues mi nombre es Laura Cruz y nos escuchamos mañana a las 8 de la mañana. Ahora sí, besos. Bye, bye.
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1: Buenos días a todos, bienvenidos a Los Años Maravillosos en Esquina 32 Radio. Soy Andy Mendiolea y los acompañaré durante la próxima hora viajando en el tiempo a través de la música, aquí en Los Años Maravillosos. Saludamos a San Diego y Tijuana a través de Norte 800 AM, Mexicali. Buenos días, Estéreo Baja 1190, listos para iniciar esta semana. Aquí no ha pasado nada, se acabó el Mundial para México, pero el Mundial continúa. Ni modo, sin nosotros. ¿Qué le vamos a hacer? Estuvo bueno el partido, ¿no? Creo que estuvo bueno. Igual los invitamos a que nos escuchen en la tarde, Inexpertos. Obviamente platicaremos del partido y un poquito a ver qué nos dejó la selección mexicana en este Mundial. En fin, oigan, el clima en la región, ¿cómo se encuentra? Bueno, en este momento San Diego reporta 69 grados Fahrenheit y esperamos una máxima de 73. En Imperial Valley en este momento ya hay 94 grados y la máxima estará llegando a 109. Tijuana en este momento 21 grados Celsius, sí, son las 9 de la mañana y hay 21 grados y esperamos una máxima de 23, 24 grados por ahí. Y en el caso de Mexicali ya está reportando 36 grados Celsius y en este momento llegarán a la máxima, perdón, hasta los 43 grados. Así que bueno, así está la historia. Dos partidos para el día de hoy en el Mundial. Portugal-España al mediodía. Ese partido está muy interesante, obviamente. Y por la tarde, a las 5 de la tarde, Estados Unidos contra Bélgica. Veamos si queda, si avanza Estados Unidos, que sería el único, en caso de avanzar, el único anfitrión que avanzaría, ya que ya quedó eliminado Canadá y el día de ayer quedó eliminado México. Así que bueno, así está la historia. Pues ya que, ¿verdad? Y si sí, y pues no, ni modo. Vámonos a 1987 para arrancar nuestro viaje del día de hoy. Vamos a recordar algo del grupo Echo and the Bunnymen. Una canción, repito, de 1987 llamada Lips Like Sugar, sonando aquí en Los Años Maravillosos en Esquina 32 Radio. Muy buenos días, que sea una gran semana.

Ahí tuvimos a Eagles, de su disco debut de 1972. De ahí surge justamente esta canción llamada Take It Easy, que tiene ese sonido como country, pero que claramente cae en el rock, ¿no? Y es algo relativamente común en la música country. Dentro del country también hay divisiones. Y hay esta línea que, digamos, coquetea con el country, pero al mismo tiempo con el rock, hasta estas fechas, ¿no? Pero bueno, es la muestra que tenemos acá de Eagles, Take It Easy, de 1972. Pasamos al WhatsApp, al 664-599-9446. En este caso acá nos saluda Arturo, nos dice: buenos días para todos. Quisiera escuchar Moody Blues y la canción es I Know You Are Out There Somewhere. Arriba los ochentas, me dice Arturo. Va, la buscamos, Arturo. Gracias. Por acá José Antonio nos escribe y nos dice: muy buenos días, Andy. Saludos para ti desde la heroica Mulegé en Baja California Sur. ¿Anda usted vacacionando, José Antonio? Muy bien. Gracias. Gracias por llevarnos a pasear. Dice: en este gran San Lunes, el primero de julio, hoy me podrías poner la canción que ahorita mencionaron a The Beatles con Laura y Bruno en el programa previo, correcto. Y dice que me gustaría escuchar la canción Here Comes the Sun de The Beatles para disfrutar de este inicio de semana, ya que estamos a 39 grados Celsius a la sombra allá en Mulegé. Saludos José Antonio, y saludos a mi esposa Adriana, al buen Julio, a la reinota, que la estamos pasando de lujo, y nos comparten acá una foto. Muy bien, oh, pues se la andan pasando literal de lujo. Disfruten mucho, paseen mucho, y gracias por llevar a los años maravillosos también en su paseo. Pues bueno, ahorita buscamos esa canción también, claro, con gusto. Mientras tanto, vámonos a 1992, del disco El Amor Después del Amor, de Fito Páez, este argentino. Nos traen justamente El Amor Después del Amor, aquí en Los Años Maravillosos, en Esquina 32 Radio.

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1: Seguimos en Los años maravillosos. Gracias, gracias. Norte 800. En Tijuana, San Diego, también Estéreo Baja 1190 en Mexicali. Gracias por escucharnos a través de la radio. 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De esa manera pueden llevarnos donde ustedes gusten. De paseo, en la oficina, en el parque, en el camino, en carretera, en fin. Ahí pueden llevarnos y escuchar este programa, la programación obviamente de estas estaciones y del resto de las estaciones del grupo de Esquina 32. Así que ahí está la invitación para ustedes. Y también en YouTube pueden seguirnos, suscríbanse ahí al canal de Esquina 32 Radio. Esquina 32 Radio, repito. Por ahí pueden ver videos, obviamente, los diferentes programas. No es el caso de este programa, pero de muchos otros en los que participamos. Así que por ahí andamos. En fin, a ver, vámonos con música. Y nos acaban de pedir una canción de The Beatles. Y es que justamente el día de hoy es considerado Día de The Beatles. Que por cierto se celebra en varios días. El 16 de enero, hoy 6 de julio. Y otra vez el 10 de julio viene un día de los Beatles. Hoy, 6 de julio, está considerado por ser la fecha en que se conocieron John Lennon y Paul McCartney, los fundadores del grupo.

el día de los Beatles porque fue el día en que se inauguró el Cavern Club, el lugar donde hicieron su debut, donde tocaron por primera vez. Entonces, la verdad es que hay muchos días, pero pues hoy se considera, ¿no? Vamos a celebrarlo. En fin, justamente nos pedían a The Beatles con esta canción que la verdad es hermosa y la tenemos aquí, de 1969. Here Comes the Sun, aquí, en los años maravillosos, en esquina 32 Radio, The Beatles.

En 1982, Duran Duran lanzó este sencillo llamado Save a Prayer, que lo acabamos de escuchar aquí en Los Años Maravillosos, y forma parte de su segundo disco llamado Río, que fue lanzado justamente en 1982. Así que bueno, buena canción esa que nos acaba de traer aquí Los Años Maravillosos. Vamos al WhatsApp, 664-599-9446. Y tenemos saludos por acá, por ejemplo, de Ángel. Nos dice, buenos días, Andy. Acá Wolverine reportándose desde Los Ángeles. Saludos a Wolverine. Gracias, Ángel. Buen día. Carlos por acá nos saluda. Dice, buenos días, Andy. Feliz inicio de semana. Y ya estamos al 100 en el mes más hermoso del mundo, julio. Sí, andamos tristes por la derrota de nuestra selección en el Mundial, pero aplaudimos su desempeño que nos hizo ilusionar y soñar. Perdimos ante un gran rival que es potencia de este deporte y ni hablar. Nos pide por acá, te quiero pedir a Luis Miguel con Separados. Va, me late. Gracias, Carlos. La buscamos y sí, hombre. La verdad es que pues nos quedamos así como, pues, como siempre, ¿no? Con el pues, ya merito, más o menos. Pero la verdad la sensación creo que es diferente, ¿no? Sobre todo venimos de el anterior mundial donde no pasamos ni siquiera de la ronda de grupos. Entonces creo que la sensación es bastante distinta. Lulú desde Chulavista dice, hola Andy, no tan buenos días, pero aquí estamos reponiéndonos. Es correcto, estamos reponiéndonos. Hoy me gustaría escuchar New Order, Blue Monday, please, dice, buen día para todos. Y me manda una imagen donde se aparece dibujados Memo Ochoa, Don Memo, ¿no? Que se hizo tan famoso ya en los memes. Y Gil Mora, pues el Morita. Y Gil le dice, ¿se acabó Don Memo? Pues sí, pues se acabó esta historia, por supuesto, ¿no? Y por desgracia, en el caso de Memo Ochoa, pues estaría retirándose ya del fútbol. Se acabó. Entonces, no sé si eventualmente en el futuro pueda ser parte de la selección en algún cargo o alguna situación. Pero pues sí, se acabó la historia de Memo Ochoa, un gran portero mexicano, que sobre todo en los mundiales la verdad es que nos salvó de muchas victorias de la selección mexicana, se las debemos a Memo Ochoa. Pero bueno, seguimos con música y nos vamos a ir a 1987. 1987 porque esta canción se lanzó así, casi un año después de que el disco al que pertenece hubiera salido, ya que en agosto de 1986 el disco 20 millas de Flans había sido lanzada. Y en julio del 87 se lanzó el que fue el sexto sencillo de ese disco. Esta noche no, Flans, en Los Años Maravillosos, en Esquina 32 Radio.

1983 y este Blue Monday de New Order, que no es un Blue Monday. Lunes triste por la derrota de México. No, pues sí nos agüitamos ayer, la verdad, ¿para qué le vamos a decir que no? ¿No? Pero no pasa nada. Pues uno más. Ahí nos toca, nos emocionamos, nos ilusionamos, por supuesto que sí, pero no pasa nada. En el WhatsApp 664-599-9446 nos escribe Isela y nos dice: muy buen día, perdimos pero ganamos en confianza, en voluntad, en saber trabajar en equipo, en demostrar al mundo que somos más los buenos, que no somos terroristas y que tenemos una juventud sana y deportista. Mira, me gusta, me gusta, Isela, gracias por compartirlo y creo que por ahí va el tema, me gusta eso, me late. Bueno, nos pidieron a Luis Miguel una canción del disco Busca una Mujer. La canción es Separados y la tenemos aquí en Los Años Maravillosos, en Esquina 32 Radio.

Así estamos llegando ya prácticamente al final del programa del día de hoy. De verdad, muchísimas gracias. Gracias a todos por acompañarnos en este lunes en los que muchos, obviamente, pues andan o andamos un poco apachurrados por la derrota de México. Pero de verdad, ánimo. Creo que fue una buena participación de la selección mexicana y obviamente nos hubiera encantado que avanzaran más. Sí, es un hecho. No podemos decir que no, pero creo que su participación, insisto, fue bastante, bastante buena frente a un rival muy, muy complicado como lo fue Inglaterra, el rival más difícil de los que le había tocado hasta el momento. Así que bueno, estuvimos cerca, pero no se alcanzó la meta, ni hablar. Bueno, el día de mañana aquí andaremos. Recuerden que este programa Los Años Maravillosos es de lunes a viernes de 9 a 10 de la mañana en estas estaciones de Esquina 32 Radio. Norte 800 AM Tijuana San Diego y también Estéreo Baja 1190 en Mexicali. Nos vamos a ir con un bonus track, es correcto, de 1973. Tenemos a The Doobie Brothers, Long Train Running. Y lo tenemos aquí, en Los Años Maravillosos, en Esquina 32 Radio. Nos escuchamos mañana.

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1: Muy buenas tardes, bienvenidos a la segunda emisión de Esquina Informativa este lunes 6 de julio del año 2026. Les saluda Corina Sánchez a nombre de la titular de este espacio, Sonia de Anda. Le agradezco que nos acompañe. Y le recuerdo que estamos transmitiendo en Esquina 32 Radio. Nos escucha en la 1550 y la 800 de AM en Tijuana y San Diego. También nos escuchamos en la 1190 de AM en Mexicali y Calexico. Estamos en vivo en redes sociales de Esquina 32 Noticias a través de nuestro canal de YouTube en directo, donde le invitamos a estar informado este día. También puede visitar nuestra página web de esquina32.info. Y puede comunicarse con nosotros esta tarde de lunes enviando un mensaje de WhatsApp. El número es 664-583-1375. También le podemos agregar al canal o al grupo de esta aplicación para mantenerle informado de todo lo que ocurra este día y a lo largo de la semana. También usted nos puede exponer alguna denuncia que desea hacer pública vía este mensaje de WhatsApp 664-583-1375. Es la 1:03 p.m. Gracias por acompañarnos. Le informo algo de lo que tendremos para usted este día aquí en Esquina Informativa. México iniciará el proceso de debate sobre la regulación de la inteligencia artificial. La presidenta Claudia Sheinbaum felicita a la selección mexicana de fútbol por su participación en el torneo. Estados Unidos ofrece millonaria recompensa por los hijos de El Chapo Guzmán. El presidente Donald Trump pide revisar expulsión de futbolista de los Estados Unidos. Baja California recibe el menor incremento de gasto federalizado. La gobernadora responde al Partido Acción Nacional por filtración de un audio. Redes de agua envejecidas agravan riesgo de socavones en Tijuana. Plan Urbano busca ordenar crecimiento y ampliar vivienda en la ciudad. Mujer pierde la vida y 4 más resultan heridas en Tijuana. Vamos ahora con la información del clima justo en la ciudad de Tijuana. Las temperaturas este lunes oscilarán entre los 18 y los 25 grados centígrados. Las rachas de viento serán de 14 kilómetros por hora, humedad de 83%. Vemos mañanas bastante nubladas, con bastante brisa. Van a seguir así, al menos esta semana. Hay 21% de probabilidad de lluvias para hoy. Para mañana martes en Tijuana tendremos temperatura mínima de 17 grados centígrados, con una máxima de 25. Para el miércoles hay un repunte en el calor, mínima de 18 grados, y la máxima asciende a 27 grados centígrados. Vamos ahora a Mexicali, le informo este lunes, las temperaturas oscilarán entre los 29 y los 45 grados centígrados. La humedad es de 49%, también hay un repunte en la humedad en Mexicali para esta semana. No hay probabilidad de lluvia. Las rachas de viento para hoy serán de 9 kilómetros por hora. Para mañana martes en la capital de Baja California tendremos temperatura mínima de 30 grados centígrados, la máxima será de 45. Y para el miércoles, ya media semana, sigue el calor y aumenta ligeramente en Mexicali, temperatura mínima de 29 grados centígrados, la máxima para el miércoles será de 46 grados centígrados. Estamos en Esquina 32 Radio, continuamos con más información.
2: Regulador chino propone cambios en normas de refinanciación para empresas que cotizan en bolsa. Lagarde no descarta su salida anticipada del Banco Central Europeo. ¿Participará en las elecciones presidenciales de Francia? Intesa traslada sus principales sistemas de TI a la nube de Google. Gasto en pensiones creció 6.3% anual entre enero y mayo del 2026. UBS con suficiente capital para satisfacer reformas suizas planeadas. International Personal Finance redirige inversión creditera hacia México. Santander México espera crecimiento de 35% en cartera de crédito para vehículos eléctricos e híbridos en 2026.
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1: Vamos a más información en Esquina 32 Radio. Es la 1:10 p.m. Temas nacionales. La presidenta de México, Claudia Sheinbaum, anunció el inicio de un proceso nacional de debate e información sobre el uso, el impacto y posible reglamentación de la inteligencia artificial en el país. En su conferencia matutina de este lunes, precisó que el objetivo central es analizar integralmente qué es la llamada IA, quién ejerce su control y cómo se desarrolla, para que la sociedad mexicana pueda determinar la viabilidad y el alcance de mecanismos regulatorios específicos. Adicionalmente, el gobierno abordará el impacto de las plataformas digitales y las redes sociales en la salud mental de niños y los adolescentes. Destacó que se informará sobre la adicción que estas herramientas están generando, sin intención de prohibirlas, pero sí de establecer condiciones de regulación conjunta. Este proceso de discusión comenzará a partir de la semana posterior al 19 de julio, es decir, cuando concluya la Copa de Fútbol Internacional. También integrará diversas perspectivas, dijo, incluyendo reflexiones sobre los riesgos éticos planteados en la encíclica del Papa sobre la inteligencia artificial. La iniciativa subraya la postura del gobierno federal de promover el análisis técnico y social antes de definir cualquier medida legislativa o administrativa sobre estas tecnologías emergentes. Vamos a escuchar lo que comentó la presidenta de México sobre la llamada IA.
18: Bueno, vamos a iniciar con un proceso de información y debate, vamos a ponerlo así. Terminando el Mundial, después del 19 de julio, esa semana vamos a presentar sobre plataformas digitales y el impacto en la salud mental de las niñas y los niños, muy importante. Muchísimos estudios hablan de la adicción que se genera a través de las redes sociales y de las plataformas. No se trata de prohibir, sino de informar y generar condiciones de regulación entre todas y entre todos. Y también sobre la inteligencia artificial, sustentados en la encíclica del Papa y esta crítica que hace a la inteligencia artificial, vamos a iniciar también un proceso de debate de qué es la inteligencia artificial, quién controla la inteligencia artificial, cómo se desarrolla y qué debemos aprender las y los mexicanos para poder establecer, si así lo decidimos, procesos de regulación de la inteligencia artificial.
19: Finalmente,
18: o de normatividad.
1: En otro tema, la presidenta Claudia Sheinbaum felicitó a la selección mexicana de fútbol pese a la derrota de ayer domingo 3-2 frente a Inglaterra en octavos de final de la Copa de Fútbol. Destacó la entrega del equipo y afirmó que su actuación llenó de orgullo al país. En su conferencia matutina, la mandataria afirmó que el conjunto nacional le faltó el último gol, pero consideró que mostró un nivel competitivo durante este torneo internacional. También reconoció el esfuerzo realizado por los jugadores y el cuerpo técnico mexicano. Claudia Sheinbaum señaló que el fútbol internacional exige cada vez mayor preparación física y técnica, por lo que llamó a seguir fortaleciendo el desarrollo deportivo para futuras competencias. La escuchamos.
18: Yo creo que todos tenemos que estar muy orgullosos del papel de la selección, la verdad. Yo ya tengo mis añitos, no es que sea experta en fútbol, pero la verdad creo que ha sido la mejor participación de cualquier selección en los mundiales. Y además, cada vez más demandantes los mundiales, porque la demanda de la condición física y la técnica pues cada vez es mayor. Y ayer también jugaron muy, muy bien. Y además, pues el momento que vivió México de mucho orgullo, esperanza, unidad, que fue pues algo muy especial. Y pues como puse ayer en mis redes sociales, la anfitrionía de México pues fue algo especial, reconocido por todo el mundo. Entonces tenemos que sentirnos muy orgullosos de la participación de la selección y de cómo el pueblo de México recibió a la afición que vino a visitarnos, y esto que nos ayude hacia adelante. Por eso siempre vamos México.
1: Y en el marco de estos juegos que tuvo la selección mexicana de fútbol en nuestro país, la Fiscalía General de Justicia de la Ciudad de México informó que en la investigación de la muerte de un joven por broncoaspiración tras las celebraciones después del partido del México-Ecuador de octavos de final, el 30 de junio, no descarta que algún otro delito asociado con el fallecimiento se haya presentado. Este joven ese día fue trasladado de Paseo de la Reforma al Hospital General, el Rubén Leñero. Ahí perdió la vida. Él fue una de las cuatro personas que fallecieron durante estas celebraciones del México-Ecuador. Pero también hay buenas noticias alrededor de estas celebraciones. Hay derrama económica importante. La Cámara Nacional de Comercio, Servicios y Turismo, también de la Ciudad de México, estimó que el Mundial ha dejado una derrama económica mayor a los 22.678 millones de pesos en la capital, así como la creación de más o menos 80.000 empleos temporales. En un comunicado, la Concanaco indicó que se ha beneficiado principalmente al sector turismo, el hospedaje, el comercio, la venta de artesanías. También muchísimos turistas han acudido a la Ciudad de México y a las otras sedes del país, y se han llevado un recuerdito, un souvenir, varias artesanías mexicanas. También se han visto beneficiadas las finanzas de restaurantes y los bares. Los empleos temporales que se crearon durante esta justa de fútbol estuvieron ligados a la atención al cliente, la logística, el transporte y el sector comercio. En la ciudad llegaron más de 1 millón de turistas, 1.1 millón de turistas exactamente, con un gasto promedio de hasta 23 mil pesos por visitante. Le hablo de la Ciudad de México únicamente. Se alcanzaron 22.678 millones de pesos, así que muy, muy buenas noticias. También en Guadalajara, Jalisco, la derrama económica fue importante por el torneo de fútbol. Le informo la realización de este torneo, donde Guadalajara fue sede, también una de las tres casas en México, dejará una derrama económica mayor a la prevista originalmente, entre 10.500 y 11.500 millones de pesos. Pese a que la ocupación hotelera fue menor que la registrada en junio del año pasado, ahí sí hubo sorpresa. Pero bueno, también estaban hablando de los Airbnb, algunas familias optaron por irse allá, en igual de quedarse en hoteles céntricos. De acuerdo con cifras del momento, la ciudad registró una ocupación de 60%, 6 puntos porcentuales por debajo del observado en junio de 2025. Sin embargo, las tarifas promedio de hospedaje se incrementaron 180%. Pasaron de 1.800 pesos a 4.800 pesos por noche. Le hablo de Guadalajara, Jalisco, y estuvieron impulsadas por la llegada de visitantes de alto poder adquisitivo que asistieron a los partidos de esta Copa de Fútbol. Recordemos, la sede de Guadalajara, Jalisco, tuvo partidos importantes. Uno de ellos fue el de la selección mexicana contra Corea, que se vivió, que se gritó, se disfrutó y acudieron muchos asiáticos a Jalisco y bueno, también se hospedaron y dejaron ahí su derrama económica importante. Así que la otra cara de la moneda, la otra parte de estas celebraciones y de lo que es la Copa de Fútbol, buenas noticias para las finanzas mexicanas. En más temas importantes, el gobierno de Estados Unidos anunció una recompensa millonaria para quien proporcione información que permita capturar a Iván Archibaldo y Jesús Alfredo Guzmán. Ellos son hijos de Joaquín "El Chapo" Guzmán Loera y considerados líderes de la facción conocida como los Chapitos. Las autoridades de Estados Unidos mantienen a ambos como objetivos prioritarios. Se debe a su presunta participación en operaciones de narcotráfico internacional y tráfico de fentanilo hacia territorio estadounidense. El Departamento de Justicia anunció que ya incrementó a 10 millones de dólares esta recompensa por información que conlleve a la ubicación y eventual arresto de estos hombres. Actualmente, el sistema judicial de Estados Unidos ya tiene en custodia a Ovidio y a Joaquín Guzmán López, otros dos hijos de El Chapo Guzmán. Y en más temas, el presidente de Estados Unidos, Donald Trump, confirmó que solicitó a la FIFA, al máximo organismo internacional que rige el fútbol, revisar la tarjeta roja mostrada al delantero Folarin Balogun durante esta Copa de Fútbol, al considerar que esta jugada no ameritaba la expulsión, a juicio de Trump, por supuesto. El mandatario republicano afirmó que únicamente pidió una revisión del caso, negó haber intentado influir en la decisión final. Posteriormente celebró que el organismo permitiera al atacante disputar el encuentro de octavos de final. Por su parte, el presidente de la FIFA, Gianni Infantino, confirmó que recibió la llamada del presidente Donald Trump, aunque subrayó que los órganos disciplinarios actúan con plena independencia. El episodio ha generado bastante polémica en el mundo en torno al fútbol internacional, donde surgieron cuestionamientos sobre una posible influencia política en decisiones relacionadas con este torneo, pues en el globo, y que todo el mundo está pendiente de él, ahora más porque son más países, más selecciones las que están disputando esta justa. La Confederación de Europa de Fútbol, por ejemplo, lamentó esta decisión confirmada por Gianni Infantino, y dijo: ninguna expulsión que quita y menos en torneos, se quita y menos en torneos internacionales. Si es expulsión, pues se queda y se queda la roja. Estados Unidos y Bélgica, recordemos, se disputan esta tarde de lunes el juego, su pase a cuartos de final. Ya se nos acaba también este torneo de fútbol, pero bueno, ahí está el presidente Donald Trump teniendo influencia, o por lo menos pues opinando y pidiendo ahí, levantando la mano en torno a este torneo pues deportivo, y ahí están también los cuestionamientos por organismos internacionales. 1:21 PM, continuamos en Esquina 32 Radio.
2: Frente prepara emplazamiento a huelga por disputa de utilidades y contrato colectivo en Peñoles. Inteligencia artificial impulsará 35 mil millones de dólares en redes RAN para 2030, pero sin expandir mercado global. Protestas en Mercedes-Benz marcan el arranque de las movilizaciones a la industria automotriz en Alemania. Comercio entre Unión Europea y Estados Unidos alcanzó récord en 2025 a pesar de aranceles de Trump. Ajustes al T-MEC seguirán para fortalecer seguridad económica. México descarta buscar tratado de libre comercio con China. Por primera vez, compra de petrolíferos de Pemex rebasa envíos de crudo.
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1: Es la 1 de la tarde con 25 minutos, es lunes 6 de julio, gracias por estar en Esquina 32 Radio. Vamos a San Diego con nuestro compañero Antonio Álvarez, el reporte de esta tarde. Antonio, ¿cómo estás?
21: Corina, ¿qué tal? Como siempre te saludo con muchísimo gusto, es tiempo de la información a esta hora de la tarde, este lunes. Curioso, por acá en el condado de San Diego, la verdad se siente un ambiente... después de un fin de semana festivo, pues bastante tranquilo, inclusive platicando con otros colegas, así que si usted está transitando por las calles de la región, bueno, seguramente tampoco tendrá mucho problema, a pesar de que todo el mundo resuelve ya su actividad normal. Sí, se siente ahí un ambiente, se respira un ambiente muy tranquilo, tipo 1 de enero, más o menos. Ay, algo así, okay. En la región. Sí, algo llama la atención, la verdad es que sí llama la atención, como cuando todo está cerrado o la gente está en sus casas, a pesar de que todo está abierto y la gente está en la calle. La verdad es que hoy está muy... Yo creo que fue como un botón de reset para la gente, lo vivido el fin de semana con el aniversario 250 de la independencia de los Estados Unidos. Y precisamente, pues vamos a iniciar con eso, el famosísimo Big Bay Boom. Sabemos que hubo varios eventos, claro, el tradicional desfile al sur del condado, también en Coronado, al norte, al este, varios shows de fuegos artificiales por la noche, claro que todos pues encabezados por el Big Bay Boom del puerto de San Diego, y este año fue algo diferente, tal vez algunas personas no lo notaron, había un miedo por parte de los organizadores que tal vez pudiera ser menos espectacular a raíz del trabajo de la Comisión Costera de California, en el que en este año se utilizaron, bueno, pues sí, fuegos artificiales, pero más ecológicos, que ayudaron al medio ambiente. La gente que no sabía esta información, honestamente puedo decir que ni lo notó, fue un show espectacular. La pirotecnia en el cielo, pues la verdad es que causó pues furor en ambos lados de la frontera, porque inclusive desde la zona de playas de Tijuana se alcanzaba a apreciar el show de fuegos artificiales a lo lejos, así que nada de qué preocuparse por parte del puerto, y bueno, ahora contribuyendo de nueva cuenta al medio ambiente, así que miles de personas se dieron cita en la zona costera del condado de San Diego, cercanos por supuesto a la bahía de la ciudad, y ahí disfrutaron de este gran show, así que palomita para el puerto, la Comisión Costera del Estado de California, por cuidar el medio ambiente y mantener pues este show en lo más alto, ¿no?, de las calificaciones

0: Sabemos que esta situación ha generado protocolos de sanidad y se eliminan algunos recipientes con agua en la zona, además de que algunos peces como mosquitos pues han sido ya pedidos por residentes y autoridades porque pueden estar en estanques, en albercas, en algunas zonas en donde estos pequeños peces pueden contribuir a la eliminación de estos mosquitos. Si bien insistimos, el Departamento de Salud está tomando sus medidas, pues piden al público a que, aunque el virus se transmite de aves a humanos vía mosquitos, los síntomas suelen ser leves y tal vez no se identifiquen al inicio, pero si usted ha estado en contacto con algún mosquito, sabe de alguna zona en la que estuvo que estaba en presencia de mosquitos, bueno, pues no está de más acudir al doctor para una revisión. En cuanto se tenga una actualización por parte de autoridades, se dará a conocer porque siguen trabajando en ello en el área de San Carlos, en San Diego. En otros temas, también el condado de la región dio a conocer que ha asignado una nueva versión mejorada de la plataforma de información de la playa. sdbeachinfo.com es el portal con un trabajo de verdad mejorado, en donde se dan a conocer alertas personalizadas al público según la región, según su ubicación, según su domicilio, si se puede o no, si es recomendable o no acudir a esa zona costera, si puede ingresar al mar o no. Sabemos que, bueno, los índices de contaminación, los niveles de bacterias en las aguas, sobre todo al sur del condado, pues podrían generar problemas en el público. Por ello es que se ha dado a conocer que hay mejoras en esta plataforma en tiempo real, actualizaciones, detalles, monitoreo y, por supuesto, se invita al público, ¿no?, a que ingrese ahí antes de acudir a una zona de playa para evitar cualquier problema de contaminación a la salud. También hablando de lo que sucede con los drenajes, ríos, lagunas, cierres, cierres parciales, advertencias por bacterias, derrames o riesgos sanitarios, ahí lo puede encontrar. Insistimos, el sitio web es sdbeachinfo.com. Y cerramos la información con lo que también ha dado a conocer San Diego Gas and Electric, la principal entidad de suministro de gas y electricidad en el condado, aplicará dos créditos para las facturas de electricidad de $49.36 en agosto y en septiembre. Esto pues para asistir a la población con el impacto de las altas facturas de verano como parte del California Climate Credit. Esto sabemos que es a nivel estatal y lo aplica desde GNE a nivel local. Y por supuesto hay un beneficio, ¿no?, para todas las personas que pues durante el verano consumen bastante energía eléctrica con aparatos electrónicos, con ventiladores, etcétera, y pues incrementa todavía más la factura. Créditos para las personas que puedan calificar. Claro que hay una serie de regulaciones que hay que cumplir, el número de personas en la vivienda, la zona geográfica en donde se radica, los ingresos mensuales, pero puede ser usted acreedor y calificar para este programa de créditos de casi $50 para el mes de agosto y septiembre. Simplemente hay que ingresar al sitio web de SDG&E en sdg&e.com/assistance. Ahí conocerá todos los programas de ayuda, asistencia, descuentos y también programas de ahorro energético. Es la información que tenemos en esta, la que sería, bueno, la que será, mejor dicho, la primera semana completa de julio, arrancando en el condado de San Diego. Corina, yo regreso contigo.
1: Antonio, muchísimas gracias por el reporte. Que tengas muy bonita tarde.
0: Igualmente, buena tarde.
1: 1:32 PM. Le informo en este momento tema internacional. El gobierno de Venezuela anunció un aumento en la cifra de personas que han perdido la vida derivado de estos terremotos ocurridos la semana pasada. El número de muertos por estos sismos, escala mayor a 7, en Venezuela aumentó a 3,535. Estas son cifras anunciadas por el presidente de la Asamblea Nacional, Jorge Rodríguez. Este nuevo recuento sitúa también el número de personas heridas en 16,740, mientras que el número de personas sin hogar también ha crecido las personas damnificadas a 17,854, de acuerdo a los datos de este jefe del parlamentario. Estos datos los acaban de dar a conocer hace unos momentos el gobierno de Venezuela. 3,535 personas fallecidas a raíz de estos terremotos. 1:33 PM, continuamos con más información en Esquina.

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1: Secretaría de Hacienda y Crédito Público aumenta estímulo fiscal a la magna y diésel. ¿Cuánto pagarías de IEPS esta semana? Confianza de consumidor mexicano recuperó terreno en junio, creció 0.4 puntos. Banqueros centrales ven en Keywords un aliado para preservar la cooperación global. Esperanzas y temores sobre inteligencia artificial dominan reunión mundial de bancos centrales. Política monetaria es ligeramente restrictiva. Menor expectativa de alzas en tasas determinante para el voto. Banamex pronosticó el crecimiento económico de 1.3% para 2026, ya considera revisiones anuales del T-MEC.
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0: Una de la tarde con 36 minutos. Gracias por estar en Esquina 32 Radio. Temas en el momento: las invasiones y despojos de predios continúan como un problema frecuente en Baja California. Esta situación, que afecta a propietarios y genera incertidumbre en el sector inmobiliario, así lo advirtieron representantes de este gremio. Según Fermín Kim King, presidente del Consejo Estatal de Profesionales Inmobiliarios en Baja California, actualmente existen 60 casos denunciados ante la Fiscalía General del Estado relacionados con invasiones y despojos de inmuebles. Explicó que aunque los casos ya fueron reportados ante autoridades, las investigaciones no avanzan con la rapidez que esperan las personas afectadas. Esto prolonga los conflictos sobre la propiedad de los terrenos. Señaló que el organismo ha solicitado fortalecer sanciones contra quienes participen en este tipo de delitos, además de aumentar la capacidad operativa de la Fiscalía General del Estado y del Ministerio Público. Consideró que una mayor cantidad de personal permitiría agilizar investigaciones y dar respuesta más rápida a expedientes que actualmente permanecen pendientes de resolución. Añadió que el organismo busca establecer un acercamiento con la Fiscalía General del Estado para exponer el problema y analizar medidas que ayuden a mejorar la atención de los casos de invasión y despojo que se siguen registrando en Baja California. Escuchemos al presidente del Consejo Estatal de Profesionales Inmobiliarios, Fermín King.
10: Sí, sí sucede. O sea, lo que es la invasión de predios y sobre todo, bueno, no me recuerdo cómo se llama, el despojo, que es algo que también, o sea, desafortunadamente algunas personas tratan de usar la legalidad para entrar en la ilegalidad. Eso es algo que sí frecuentemente sucede y son los casos que están denunciados, me imagino, ante la fiscalía, ¿no? Tenemos, estaba viendo que aproximadamente, no es mi número, pero es alrededor de 60 casos y que no avanzan como nosotros quisiéramos, desafortunadamente. O sea, ya lo hemos pedido, ya hemos hablado con algunas personas para que incrementen y las penas, y sobre todo que tengan más personal en la fiscalía y en el ministerio para poderle darle salida a todos estos casos que, pues, que realmente sabemos que no se atienden porque tienen mucho trabajo. No, con los funcionarios de la fiscalía no hemos tenido la oportunidad, pero estamos buscando la oportunidad para poder platicar sobre esta problemática que seguramente ellos entienden muy bien y saben de qué se trata.
0: En otra información, la incertidumbre económica mantiene cautelosas a muchas empresas al momento de contratar personal. Esta situación se ha reducido ha reducido el ritmo de reclutamiento, sobre todo en puestos ejecutivos y gerenciales. Según Octavio Lepe, asesor en reclutamiento de líderes, la falta de certeza sobre condiciones futuras del mercado ha llevado a varias compañías a posponer decisiones de contratación. Él explicó que además de cubrir las necesidades de la organización, es indispensable que el trabajador encuentre un entorno donde pueda sentirse satisfecho, ya que esto influye directamente en su rendimiento. Señaló que los procesos de selección más efectivos buscan un beneficio mutuo, donde la empresa encuentra el candidato adecuado y la persona identifica una oportunidad acorde con sus expectativas. Detalló que para lograrlo se analizan factores como experiencia, habilidades y compatibilidad con la cultura organizacional, con el fin de encontrar perfiles que puedan desarrollarse a largo plazo. Añadió que en vacantes ejecutivas o gerenciales, los procesos pueden incluir hasta 3 entrevistas y la evaluación de distintos criterios para asegurar una incorporación exitosa. Escuchemos al experto en reclutamiento.
11: Ahorita lo que vemos es, no hay nada que detenga más a las empresas que la incertidumbre, ¿no? Y el no saber si las cosas van a estar mejor mañana que hoy es lo que las hace no tomar decisión, ¿no? Y al final del día eso le impacta totalmente al reclutamiento. Entonces ahorita definitivamente en muchos puestos vemos las empresas con miedo a tomar decisión y por ende con miedo a contratar. Entonces no hemos visto un crecimiento fuerte en reclutamiento. Nosotros tenemos un proceso bastante riguroso, ¿no? Normalmente es un proceso de 30 pasos. Lo más importante para poder hacer un proceso de reclutamiento bien es entender qué es lo que la empresa está buscando. Y muchas veces eso se pasa desapercibido. Muchas veces creen que porque tienen la descripción de puesto, ya con eso ya entienden lo que están buscando, y realmente no, hay que rascarle mucho más. Nuestro proceso puede tomar hasta 3 diferentes sesiones para realmente entender y cuestionar qué es lo que están buscando. Y después de eso ya poder armar, nosotros le llamamos un scorecard, en donde en 10 diferentes puntos, hablando de experiencia, hablando de skills y hablando de fit cultural, cómo podemos asegurar que esa persona que vamos a poner ahí va a ser feliz en la empresa y por ende va a ser exitoso. Algo que aprendimos mucho y lo hablé hace rato, es que hay una correlación entre felicidad y desempeño. Si tú solamente te importa poner a la persona que cumpla el requisito que tú buscas, pero no le pones atención si esa persona va a ser feliz contigo, vas a recibir la versión mediocre de esa persona. Entonces, el tema para nosotros más importante es hacer que la entrevista sea recíproca. Tanto el candidato tiene que ser ideal para la empresa como la empresa ideal para el candidato. Si no, no funciona.
0: Y ante la renegociación, esta revisión del tratado que tiene México con Estados Unidos y Canadá, el T-MEC, especialistas consideran que México debe fortalecer la proveeduría local para reducir riesgos y aprovechar mejor el crecimiento industrial. De acuerdo con Noé Mesa, integrante del Consejo de la Asociación de Recursos Humanos de la Industria de Tijuana, ARITAC, el país mantiene una baja integración de proveedores nacionales dentro de las cadenas productivas de manufactura. Él explicó que pese a décadas de desarrollo industrial, la participación de insumos y productos nacionales en la manufactura sigue siendo bastante limitada, no alcanza niveles que permitan una mayor competitividad. Señaló que uno de los principales retos es impulsar empresas mexicanas capaces de ofrecer calidad, eficiencia y costos competitivos para convertirse en proveedores de la industria maquiladora. Añadió que una mayor integración permitiría generar más valor dentro del país y fortalecer la capacidad de respuesta del sector industrial ante cambios en el entorno comercial internacional. Consideró además que México debe diversificar mercados de exportación, buscar oportunidades distintas en regiones diversas a Norteamérica, como puede ser Europa o América Latina, algo de Asia, para ampliar opciones de crecimiento económico. Escuchemos al integrante del Consejo de ARITAC.
12: Tiene que apostarle sobre todo el tema de industrial tiene que buscar las cadenas de suministro nacionales. Tenemos 50 años en el sector de manufactura y todavía no logramos ni siquiera el 10% de la integración del producto nacional. México tiene que apostarle, como otros países, a integrarse más en la proveeduría, que existan proveedores mexicanos que quieran apostarle a la productividad, a la eficiencia, a la calidad, con buenos costos para que la industria maquiladora les compre sus productos y se vaya mejor, más integrado el producto. No podemos, no logramos todavía ni siquiera el 10% de la proveeduría nacional. Esa es una gran apuesta. Y la otra, seguir buscando nuevos mercados. Nos hemos enconchado, en pocas palabras, nos hemos conformado con el gran mercado norteamericano, que es muy grande, pero pues debe de existir otros mercados, ¿no? El latinoamericano, el europeo, para poder pues buscar otras opciones de poder exportar productos.
0: En más temas, la expectativa de ventas para el fin de semana fueron superadas entre los prestadores de servicios turísticos. Fueron impulsadas por el ambiente generado alrededor del partido de la selección mexicana de fútbol en contra de Inglaterra. Según Karim Chalita Rodríguez, presidente del Comité de Turismo y Convenciones de Tijuana, COTUCO, la afluencia en la Avenida Revolución y zonas aledañas alcanzó 67.500 personas. Estimó que esa actividad generó una derrama económica cercana a los 12 millones de dólares, beneficiando a restaurantes, los bares, comercios, espacios turísticos prácticamente en toda la ciudad. Comerciantes de la Avenida Revolución y la Plaza Santa Cecilia reportaron aumentos en ventas que oscilaron entre los 30 y el 60% respecto a un fin de semana habitual. Además del encuentro deportivo, la coincidencia con las celebraciones del 4 de julio en Estados Unidos favoreció la llegada de visitantes procedentes de ese país y de varios puntos de la región, incluso de Ensenada. Y el presidente de COTUCO consideró que el turismo mantiene una tendencia positiva para la temporada de verano de este 2026 y confió en que los resultados superen los registrados durante el mismo periodo, pero de 2025. Escuchemos al presidente de COTUCO, Karim Chalita.
13: No, mira, el hecho de que juegue nuestra selección siempre pues augura que hay mejores ventas que otros días que no lo hay, ¿no? Platicando con algunos de los comerciantes y sobre todo los de la Avenida de Revolución, Plaza Santa Cecilia, pues nos informan que hubo un incremento, o sea, de un fin de semana, desde un 30 hasta un 60% y algunos hasta más en cuanto a las ventas que tuvieron, ¿no? Recordemos que estas son fiestas, independientemente pues del resultado, ¿verdad? Nuestra gente pues fue, se divirtió, comió, se paseó, ¿verdad? Y también vemos en otros restaurantes y en otros bares en el alrededor de la ciudad que también les fue excelentemente, o sea, bien. O sea, de hecho el reporte que tenemos nosotros fueron más o menos 67.500 personas de afluencia en los diferentes lugares, ¿verdad? El hecho de que también haya sido precisamente el 4 de julio, nosotros veíamos desde un viernes cómo estas largas filas de la gente que cruzaba para acá, ¿verdad? Y sobre todo también el sábado, y pues bueno, ya los que se quedaron se juntan aparte con la fanaticada tijuanense, ¿verdad? Y entonces pues todo eso da los resultados que tuvimos, ¿no? Mira, lo que sí hemos visto es, como sabemos, cada verano el turismo tiende a incrementar a diferencia de un invierno o de épocas de lluvias, ¿no? Por otro lado, como que la gente ya se acostumbró a estas políticas del presidente Donald Trump, porque ya empezó otra vez a tener confianza, a viajar. Sabemos perfectamente bien que está el tema de las residencias, que mucha gente, sobre todo el año pasado, por eso se regresó y otros no querían cruzar. Ahorita ya vemos cada vez más afluencia en los cruces fronterizos, igualmente en las casetas que van para Rosarito y Ensenada, pues a veces son largas filas que hay, ¿no? Entonces estamos confiados de que ahorita este verano vamos a repuntar en cuanto a los números comparado con el año pasado.
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1: Banobras avanza en la licitación del corredor del Golfo de México bajo modelo APP. AmCham prevé 40 días para que México y Estados Unidos definan acuerdos que den certidumbre a inversiones futuras. Zuckerberg afirma que el desarrollo de agentes de inteligencia artificial avanza más lentamente de lo previsto. 7 años de la reforma laboral, 13% de sindicalización y el reto de la justicia real. Pago de utilidades pone en riesgo titularidad de contrato en la mina de herraduras de Peñoles. Canal de Panamá reducirá el calado de los buques Neopanamax a partir del 24 de julio. Microsoft invierte 2.200 millones y destinará 6.000 empleados en nueva unidad de adopción de inteligencia artificial.
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0: Esquina Es la 1:53 PM. Gracias por acompañarnos este lunes en Esquina 32 Radio. Más información: Baja California recibe el menor incremento en gasto federalizado. Le detallo, el gobierno del estado recibió de enero a mayo más de 34.500 millones de pesos de gasto federalizado, 1.6% menos que en el mismo periodo de 2025. Así lo revelaron cifras de la Secretaría de Hacienda. Lo anterior representa el aumento más bajo respecto al incremento de recursos de este gasto federalizado que recibieron los estados, otros estados de la frontera norte del país. Según las cifras de la Secretaría de Hacienda, Baja California recibió 34.572.5 millones de pesos, mientras que en 2025 fueron 32.993 millones, es decir, 1.579 millones más. Sin embargo, Nuevo León recibió este año 54.206 millones de pesos, 2.787 millones de pesos más que en el mismo periodo del año anterior. De igual forma, Chihuahua recibió 36.370 millones de pesos, es decir, 0.9% más, 1.769 millones de diferencia en comparación con el año pasado. En el caso de Coahuila, otra entidad fronteriza, entre enero y mayo recibió 29.382.2 millones de pesos, una cifra 2.4% mayor a la que recibió el año pasado, es decir, 1.856.7 millones de pesos. Cabe mencionar que tres entidades, Nuevo León, Chihuahua y Coahuila, son gobernadas por autoridades de partidos de oposición, que es Movimiento Ciudadano, el llamado MC, o Movimiento Naranja, el Partido Acción Nacional, el PAN, y el Revolucionario Institucional, el PRI. Tamaulipas, otra entidad de la frontera, recibió 35.287 millones de pesos, 2.940 millones más, y Sonora, 28.119 millones de pesos, 1.400 millones más. Le preciso, en el caso de Tamaulipas y Sonora, entidades también gobernadas por autoridades de Morena, igual que Baja California, los montos del pago federalizado fueron mayor en 4.7 y 1% respectivamente, es decir, un aumento superior al que reportó Baja California. En otro tema, la gobernadora Marina del Pilar Ávila Olmeda respondió al Partido Acción Nacional, al PAN, ante acusaciones de la dirigencia sobre los presuntos honorarios por 4 millones de pesos que habría pagado al abogado Michael Nadler. El reclamo opositor surgió tras filtrarse una grabación donde la mandataria dialoga con este litigante para recuperar la visa de Estados Unidos retirada por el gobierno de ese país en mayo de 2025, hace más de un año. El escándalo creció luego de que Lisbeth Mata Lozano, la líder estatal del PAN, afirmó en un video que Nadler cobraba tarifas millonarias por consulta y se especializa en defender casos de lavado de dinero y de crimen organizado. Y durante una gira en Tecate, la gobernadora de Baja California reviró argumentando que estos señalamientos son inventos y que la oposición no tiene sustento real en sus afirmaciones. La mandataria confirmó el encuentro con el especialista, pero precisó que la cita se limitó a una asesoría técnica ante el desconocimiento de las leyes migratorias de los Estados Unidos. Escuchemos lo que respondió la gobernadora Marina del Pilar Ávila.
14: Tenemos con Esther Riveras.
15: ¿Qué le responde también a la presidenta del PAN Baja California en el que dice que uno, el abogado que supuestamente o presuntamente usted contrató, cobra 4 millones?
16: Y no saben ni cuánto cobran, hombre, ya andan inventando cosas como siempre. Todo lo que dicen es inventado. Nada más saben calumniar, difamar, mentir. Bueno, la verdad es que, pues, si ya los conocen, ahora sí, ¿por qué les creen? Pues no, ¿qué les puedo yo decir? Ahí está Genaro García Luna, panista. Ella, la presidenta estatal del PAN, trabajaba con Genaro García Luna. Entonces, pues ese es el nivel, ¿no? Nosotros, yo aquí estoy, mírenme, trabajando. Aquí, miren, vieron cómo nos recibió la gente. Esa es la mejor encuesta. Por supuesto que no, para nada. No. No sé cuánto cobre. Yo acudí con él a una consulta, a una asesoría legal. Porque muchas personas empezaron a acercarse a mí. Entonces yo dije, bueno, a ver, en esta situación, uno que a veces pues no conoce ciertos procedimientos por tratarse de personas que llegan haciéndose pasar por, ¿no? Entonces yo dije, bueno, voy a consultar, ¿no? Y eso fue todo. Pero aquí está la verdadera encuesta. ¿Vieron cómo nos recibió la gente? Contenta, cariñosa. A ellos no los reciben así. Por eso les duele tanto. Porque a ellos no los reciben de la misma forma que nos reciben a nosotros.
14: ¿Monserrat de Punta Norte?
16: Fue una consulta, una consultoría. No costó, fue una consulta. Platicamos y no hubo más allá de eso, ¿no? De una asesoría en cuanto a estas personas que se acercaban diciendo que eran personas que venían a ayudar y además. Entonces, pues me lo recomendaron, me hablaron bien de él. Se dedica a muchos temas, no nada más a los que mencionan, ¿no? Es una persona que conoce del derecho y pues por eso fue que lo consultamos en su momento. Así que ya dejen de estar inventando ahí. Mande.
0: En otra información, redes de agua envejecidas en Tijuana agravan el riesgo de socavones. Esta antigüedad que tienen las redes de agua potable y alcantarillado en varias colonias de Tijuana es uno de los factores que contribuyen a la aparición de socavones y deslizamientos de laderas. Así lo alertó Francisco Javier Franco Casas, presidente del Colegio de Ingenieros Civiles de Tijuana, el CICTAC. Señaló que existen tuberías con entre 60 y 80 años de servicio. Las tuberías antiguas se encuentran en zonas como la Colonia Libertad, Buenavista, también la Altamira e Independencia, la Colonia Alemán, parte de la zona centro y de la zona del río de Tijuana. Escuchemos al presidente del Colegio de Ingenieros Civiles.
17: Hay tuberías de mínimo 60 años, entre 60 y 80 años de antigüedad en las colonias viejas de Tijuana, que son las que están al norte del municipio, que son las pegadas a la frontera, la Libertad, la Buenavista, como vas corriendo hacia el sur, la Altamira, la Independencia, la Alemán y parte de la zona río y la zona centro. Todas esas tuberías son de por lo menos 60 o 70 años de antigüedad. ¿Qué era lo que pasaba antes? Las tuberías tenían una duración menor. Los materiales con los que se fabricaban eran materiales que duraban menos. Ahora en la actualidad ya hay tuberías de alta densidad que ya aguantan hasta 150 años. Nuestra sugerencia a nosotros como colegiados y una sugerencia a las autoridades correspondientes es que se tiene que hacer una sustitución de todas las tuberías viejas de la ciudad en las colonias viejas e irlas rehabilitando poco a poco. Esto tenemos entendido que es un monto muy, muy elevado para entrar de lleno. Entonces, nosotros lo que sugerimos es agarrarlo por colonias y por etapas para que ya se empiece a hacer eso y ya vayamos mitigando ese problema de las tuberías viejas y no tengamos que tener frecuentemente colapso de tuberías tanto de agua potable como de drenaje sanitario. Porque esto afecta más en donde son las zonas de laderas, implica las infiltraciones al suelo y por tal la inestabilidad de toda la ladera o toda la zona de esa ladera. En las zonas planas no es tanto el problema, o no se ve tan crítico porque es zona plana y no se refleja tanto porque el agua todavía puede infiltrarse al suelo y no lo refleja en la superficie que nosotros percibimos. Más sin embargo, en las laderas las infiltraciones se hacen por gravedad y tienden a salir por las paredes de los taludes, que es lo que provoca tanto deslizamiento en la ciudad. No sé si la dependencia correspondiente tenga ese padrón de antigüedad de cada una de las tuberías, pero por antigüedad de las colonias, pues se sabe que cuáles tuberías son las más viejas y saben cuáles son las que más están propensas al colapso de las tuberías o que tipo, dan esos colapsos de tuberías.
0: También en Tijuana, Plan Urbano busca ordenar el crecimiento en la ciudad. La próxima publicación del Plan de Desarrollo Urbano y Centro de Población dará herramientas para ordenar el crecimiento en Tijuana. Así lo consideró José Luis Araiza Velasco, presidenta del Colegio de Arquitectos de la Ciudad. Dijo que Tijuana ha apostado cada vez más por los desarrollos verticales. Y explicó que el documento permitirá actualizar normas, también reglamentos que habían quedado prácticamente rezagados frente a la nueva dinámica de construcción que tiene el municipio. Escuchemos al presidente del Colegio de Arquitectos.
14: Es controlar el desarrollo de nuestra ciudad. Si ustedes observan últimamente, nuestro crecimiento se ha dirigido a la verticalidad. Entonces, carecíamos de ciertas normas, de ciertos reglamentos en ese sentido, y pues se están haciendo ajustes en esa medida. También pues nuestra ciudad, el crecimiento en los últimos años ha sido tremendo. No tenemos ya áreas, no tenemos capacidad de nuevo uso de suelo, estamos limitados en la ciudad, pues tenemos al norte los Estados Unidos, tenemos el mar, tenemos Rosarito, Tecate, entonces nuestra área está muy limitada en nuestra presencia de suelo para desarrollar es escasa, entonces esto viene a regular los futuros usos de suelo en nuestro municipio. Se busca apoyar las políticas del gobierno federal, definitivamente hay que buscar tierras muy aptas. La topografía de nuestras ciudades es muy castigada, entonces los costos de tierra son muy altos, entonces no permiten tener vivienda asequible para los niveles que el gobierno federal está programando trabajar. Entonces en Mexicali pues ya iniciaron en una etapa. Mexicali tiene, pues, no tiene problemas de tierra. Entonces, para el caso particular, sí tendría que hacer un sacrificio, hacer ajustes en sus presupuestos, en sus análisis, porque definitivamente pues Tijuana ya se puede catalogar como de las ciudades más caras en el país.
1: Francia supera lo justo 1-0 a Paraguay y avanza a cuartos del Mundial. FIFPro advierte que los jugadores del Mundial se enfrentan a un aumento de casos de ataques racistas. Marruecos golea 3-0 a Canadá, avanza a cuartos del Mundial 2026. Paraguay contra Francia, Bleus cautelosos ante una albirroja que recuerda el Mundial del 98. Antonelli da golpe doble de Silverstone, un triunfo en sprint y pole. Forman respuesta de Europa contra la politización de la FIFA. Embajada británica priorizará asistencia consular a aficionados ingleses durante el duelo en México.
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0: Dos de la tarde con 8 minutos. Gracias por estar en Esquina 32 Radio. Le informo en este momento, si está siguiendo usted el torneo de fútbol internacional, Cristiano Ronaldo queda fuera ya de esta copa. Portugal fue eliminado a manos de España. En este momento se acabó el partido. 1-0 ganó la selección española. Le ganó a Portugal de Cristiano Ronaldo. Se queda en octavos esta selección que algunos consideraban pues bastante, bastante fuerte, muy completa en sus líneas Portugal. Y bueno, esperaban verla por lo menos en instancias de semifinales. No es así. En tanto, España avanzó ya a cuartos de final. Muchísima gente apoyando a la selección española también esta tarde de lunes. Se disputó a mediodía, hora local, hora de la frontera. Estuvo disputándose este encuentro bastante peleado. 0-0 se mantuvo hasta el 90+1. Tuvo que llegar prácticamente el tiempo extra para que llegara la anotación de Merino, este jugador español, para poner el 1-0 definitivo en este torneo, perdón, en este partido, este torneo que es la despedida de Cristiano Ronaldo, un grande, el jugador con más años en la historia en anotar, el jugador que tiene 41 años de edad y 6 copas del mundo en su espalda, dice adiós. Este lunes 6 de julio, Portugal cae 0-1 en contra de España. 2:10, vamos a otra información local, policíaca. Le informo que una mujer perdió la vida y 4 personas más resultaron lesionadas. Una mujer fue encontrada sin vida en un camino vecinal. Esto ocurrió en la colonia Valle Imperial, sección 1, en la delegación La Presa de Tijuana. El hallazgo ocurrió cerca de una brecha que conduce hacia una zona de cerros. Un reporte ciudadano alertó sobre una persona tirada en el área conocida como el Cañón Largo, cerca de un rancho y de un establecimiento comercial del lugar. El cuerpo fue localizado sobre el camino de terracería y presentaba también varias lesiones. Estaban estas lesiones visibles. También durante la noche y madrugada, un hombre de 33 años de edad resultó herido por disparo de arma de fuego en la esquina de la avenida Javier Mina y la calle María Herrera. Esto ocurrió en la colonia Mariano Matamoros. Y durante la intervención policial, fue asegurado porque portaba un arma de fuego. Al llegar, encontraron a Kevin, de 33 años de edad, tendido sobre el suelo con una herida en el hombro derecho y empuñando una pistola. Tras retirarle el arma, el lesionado señaló que los responsables habían escapado en un auto Lincoln blanco. Paramédicos de Cruz Roja le brindaron atención médica y le trasladaron a un hospital bajo custodia. Con los datos aportados, policías de los distritos de La Presa y Cerro Colorado de Tijuana desplegaron un operativo que permitió ubicar el vehículo señalado. Mario, de 43 años de edad, y José, de 36, fueron detenidos, mientras que en la escena quedaron indicios balísticos para la investigación. Además, Jorge, de 22 años de edad, fue atacado a balazos. Esto ocurrió en la colonia Tijuana Progreso. La agresión ocurrió en el cruce de las calles Ayuntamiento 19, Ayuntamiento 9, donde la víctima quedó tendida sobre la acera. El reporte fue atendido por agentes de Distrito Presa Rural. En el lugar localizaron a Jorge con una herida de proyectil de arma de fuego en la cabeza y una herida más. Bueno, estaba en estado de salud bastante crítico este hombre. Un familiar informó que la agresión ocurrió unos 20 minutos antes de la llegada de las unidades. Y paramédicos de Cruz Roja brindaron atención de emergencia y trasladaron a esta persona lesionada a un hospital. También le informo este caso, un hombre de aproximadamente 45 años de edad resultó gravemente herido tras ser atacado a balazos. Esto ocurrió en la vía rápida Poniente, a la altura de la Plaza del Río, en plena zona urbana Río Tijuana. El reporte alertó sobre una persona tirada en la banqueta y la canalización. Al llegar al sitio, policías municipales confirmaron se trataba de un hombre con heridas de arma de fuego. La víctima presentaba impactos en el rostro y en el pecho. Según los reportes, tenía cerca de una hora en el lugar, cuando fue localizada por la autoridad. Paramédicos de Cruz Roja le estabilizaron y trasladaron en condición de salud grave a un hospital. También trascendió que es originario este hombre de El Salvador y que presuntamente podría estar relacionado con una pandilla de ese país, situación que será investigada por las autoridades. Vamos ahora a Tecate. Homicidios en esa ciudad siguen aumentando de forma alarmante. El sábado por la noche, tras un ataque armado al interior de la taquería Mis Tíos, tres personas perdieron la vida en el establecimiento ubicado sobre el bulevar Paseo Morelos, cerca de la carretera libre hacia Mexicali. Las autoridades identificaron a las víctimas como trabajadores de este negocio. El reporte policial indica que el atentado ocurrió más o menos a las 20 horas, cuando sujetos armados irrumpieron de forma violenta. Los agresores abrieron fuego directamente contra las personas y posteriormente huyeron con rumbo desconocido. Tras las detonaciones de arma de fuego, las autoridades reportaron un conato de incendio dentro del comercio, por lo que elementos del Cuerpo de Bomberos de Tecate acudieron rápidamente para sofocar las llamas en el sitio. Hasta el momento, las corporaciones policíacas no determinan si el siniestro fue provocado intencionalmente por los sicarios. Cabe destacar que el dueño del negocio de esta taquería, Miguel, fue ejecutado en ese mismo lugar el 14 de julio de 2023. Horas antes de este triple homicidio que le acabo de narrar, bueno, otro hombre fue ejecutado a bordo de un automóvil Chevrolet Cruze. Esto ocurrió en la colonia Lázaro Cárdenas. Posteriormente, otro conductor perdió la vida tras un ataque directo en las inmediaciones de la comandancia municipal, por lo que elementos de la Fiscalía General del Estado iniciaron con las carpetas de investigación correspondientes por estos crímenes. En Tijuana, la madrugada del sábado, le informo, una mujer de aproximadamente 57 años de edad fue asesinada a balazos dentro de un departamento ubicado en la colonia Nexa Herrera. Policías municipales atendieron el reporte de múltiples detonaciones de arma de fuego, esto en el departamento ubicado en la calle Mexicali y Cachanilla del Canal. Al arribar al sitio, los agentes localizaron a la mujer con una herida de bala en el tórax, por lo que solicitaron el apoyo de paramédicos. Y la mañana del viernes, un hombre fue localizado sin vida en la delegación Florido Mariano, presentando visibles huellas de violencia. El descubrimiento ocurrió más o menos a las 7 horas sobre la calle Francisco Villa, tras una alerta emitida al número de emergencias. Elementos de la Policía Municipal arribaron al sitio para confirmar la presencia de una persona tirada sobre la vía pública. Las observaciones preliminares indicaron que el cuerpo presentaba heridas en la cabeza provocadas por un objeto punzocortante. Además, las autoridades informaron que la víctima tenía un cable blanco en el cuello y los pies atados con soga. Vamos ahora a Mexicali. Le informo que un agente municipal de la zona del Valle Norte fue separado preventivamente de sus funciones tras usar fuerza letal durante un operativo policial. La Dirección de Seguridad Pública Municipal turnó al oficial ante la Fiscalía General del Estado para realizar las investigaciones correspondientes por ley. Los hechos ocurrieron tras una rápida respuesta a un llamado de emergencia al 911 sobre supuestas amenazas en el ejido Pachuca. En el lugar, la víctima identificó plenamente a dos hombres y dos mujeres por su presunta participación directa en las agresiones denunciadas. Con los datos recabados, oficiales ubicaron este vehículo, un Toyota Camry dorado, placas de Arizona, coincidía exactamente con la descripción del reporte. Los policías marcaron el alto con códigos y sirenas, pero el conductor del auto hizo caso omiso e incluso emprendió la huida velozmente. La persecución se extendió sobre la carretera estatal, la número 06, justo a la altura de la colonia Granados, donde patrullas bloquearon el paso. El conductor aceleró la marcha e intentó arrollar con el vehículo a los oficiales de infantería que estaban pie a tierra. Ante el riesgo inminente, un agente disparó el arma de cargo, provocando el fallecimiento del conductor en el lugar de los hechos. Tras el incidente, los policías detuvieron a dos mujeres de 35 y 30 años de edad y a un hombre también de 30 años. Los tres civiles acompañantes fueron presentados formalmente ante la Fiscalía General del Estado para determinar su situación jurídica y deslindar responsabilidades. Asimismo, este agente que accionó el arma quedó a disposición del Ministerio Público para la investigación sobre el uso de la fuerza letal. La Corporación de Mexicali afirmó que trabaja con total apertura y coordinación con la Fiscalía para esclarecer por completo este suceso violento. También en Mexicali, agentes de la Fuerza Estatal de Seguridad Ciudadana capturaron a un ex policía municipal armado. Esto ocurrió en el fraccionamiento Quintas del Rey. El detenido fue identificado como Juan Israel, de 41 años de edad, quien posee un amplio historial delictivo en la región. La detención ocurrió sobre la calzada Anáhuac cuando el sospechoso conducía un vehículo Jeep modelo 2017 por la zona. Durante la intervención, las autoridades estatales le aseguraron un arma de fuego que portaba de manera ilícita en el vehículo. Registros oficiales indican que el exagente cuenta con investigaciones previas por daño en propiedad ajena y resistencia a la autoridad. Asimismo, reportes de inteligencia vincularon su nombre en 2017 con un operador del crimen organizado conocido bajo el alias del Chito. El presunto delincuente y el arma incautada quedaron a disposición de la Fiscalía General de la República para determinar la situación jurídica. Y hay un caso también en Mexicali de este hombre, Ángel Roberto López Cruz. Bueno, él denunció públicamente haber sido presuntamente víctima de tortura, de amenazas, abuso de autoridad y un intento de extorsión tras un cateo realizado el 28 de junio en su domicilio, que está ubicado en el ejido Hechicera. De acuerdo con su testimonio, agentes de la Agencia Estatal de Investigación ingresaron de forma violenta a su casa mientras buscaban a su hijastro, identificado como Kevin. Aseguró que fue sometido frente a su hijo menor de edad y posteriormente llevado a una habitación donde presuntamente le asfixiaron con bolsas de plástico, le golpearon para obligarlo a proporcionar información. El denunciante afirmó que las agresiones continuaron posteriormente en las instalaciones de la Fiscalía General del Estado, donde aseguró que nuevamente fue asfixiado con una bolsa de plástico, recibió golpes y amenazas. Escuchemos el testimonio.
19: Fue a la fiscalía, a todo, y pues iban a investigar el caso, que porque no eran, hecho dos conductas administrativas y algo así me dijeron, pero que iban a investigar el caso.
20: ¿Tienes presentado queja ante la Comisión de Derechos Humanos por el tema de tortura?
19: Yo quiero hacer eso, pero no tengo razón a dónde dirigirme, porque yo en realidad tengo miedo por la seguridad de mi familia, y de mi persona, ¿va? Eso es lo que les imputé yo allá donde fui a poner mi queja. Hicieron el reporte que iban a hacer una investigación de los agentes que estuvieron involucrados. Yo no encuentro mis pertenencias, que es una cartera, mi cartera con mi salario de esa semana, mis dos teléfonos que se llevaron y otro teléfono más de mi hijo. Yo solo pienso, yo pido nomás mis documentos, ¿va? Pues si el dinero que traigo a la cartera, pues ya se quedaron con ellos y eso yo no lo voy a recuperar. Y yo no solamente quiero mis documentos, de perdida si se les da que vayan y me avienten la cartera, los teléfonos por arriba del cerco. Tengo mi casa, está acordonada, no le han dado la cara al abogado. Desde ayer le iban a recibir, no le han dado la cara. Que le tuvieron a las 12, que a las 2, a las 4 te recibimos, a las 6. Y a las 6:30 le dijeron que habían convocado a junta, que no lo podían atender, que hasta hoy, hasta las 9 de la mañana, 9:30. Y igual ahorita le mandamos mensaje al abogado y pues todavía nada. Es el abogado que me defendió, Gustavo Soria, muy buen abogado, la verdad. Y mucho que agradecerle al licenciado Gustavo Soria.
21: ¿Sufriste algún robo cuando llegaron los agentes a tu domicilio?
19: ¿Perdón?
10: Un robo que haya sufrido con el...
19: Se llevaron una carpeta, un folder que tenía documentos de mi hijo. De mi hijo, estaba a nombre de Kevin Omar. Un folder tenía... Pues tenía el acta de nacimiento, tenía... Pues se la quitaron a mi señora, miraron el nombre de Kevin, pues se la dieron un agente, se la dio a otro. Y pues ahí ya no supimos nada. Como les digo, tengo embargada la casa, estaba pidiendo el día lunes, el martes, perdón, el mediodía, le llamaron a mi señora, al licenciado, que le estaban pidiendo 30 mil pesos para agilizar los trámites de la casa, para regresarla. Y le comentó el licenciado que si entre esos 30 mil pesos era la fianza para ya liberarme, y que no, que solamente era para agilizar trámites de la casa.
0: Son las 2 de la tarde con 23 minutos. Vamos a Mexicali con nuestro compañero Heriberto Reyes. Heriberto, ¿cómo estás? Buenas tardes.
21: Devastado, Corina, devastado. Muy buenas tardes a todo el amable auditorio. Con el resultado del día de ayer, no, ¿cómo crees? Aquí estamos echándole muchas ganas. Un día interesante de trabajo aquí en la capital. Comentarte que independientemente de la derrota, los mexicanos y los mexicalenses hicimos lo que mejor sabemos hacer, que es echar fiesta, ¿no? Después de la derrota de la selección mexicana, hubo no tantos como con el triunfo, pero sí hubo algunos fanáticos mexicalenses que acudieron al monumento a Benito Juárez, pues a no a celebrar, sino a sollozar la derrota y pues divertirse un rato en la melancolía, como acostumbra el mexicano ante la adversidad, siempre sale el buen estado de ánimo, y así fue. El día de ayer hubo algunas, pues más de un centenar de personas ahí dando vueltas por el monumento a Benito Juárez después de la derrota. Las autoridades hicieron lo propio con el operativo, se llenó el Baja Food Fest, ahí estuvo prácticamente lleno otra vez este evento desarrollado ahí en el palenque del FEX, así es que pues lamentable la derrota, pero en términos generales, pues los mexicalenses de todos modos se divirtieron, Corina.
0: Sí, como ustedes saben hacerlo, desde muy tempranito, de hecho, se llenó el FEX, este recinto, vimos familias enteras, muy buenas fotos, donde las familias ya estaban reunidos, sentados, esperando frente a las pantallas, estas pantallas gigantescas, por cierto, estaban esperando el partido, pues resultado bastante triste, sobre todo para los niños, que también, Heriberto, vimos en Mexicali, bueno, también en Tijuana, en todo el país, mucho niño involucrado en este torneo de fútbol, y bueno, ayer Mexicali no fue la excepción, qué bueno.
21: Así es, y bueno, ya yéndonos a la información del día de hoy, te puedo comentar, Corina, que hoy en el Congreso se llevó a cabo la sesión de instalación de las Comisiones Unidas de Gobernación, Legislación y Puntos Constitucionales, y de la Comisión de los Pueblos y Comunidades Indígenas y Afromexicanas. ¿Por qué? Porque se trata de armonizar la ley de consulta de pueblos y comunidades indígenas y afroamericanas, de Baja California. ¿Por qué? Porque resulta ser que los diputados de repente creaban leyes a favor de las comunidades indígenas, las aprobaban, pero en ningún momento les preguntaban. Entonces lo que sucedió fue que la Suprema Corte de Justicia de la Nación le dijo a los diputados de Baja California: me agradan mucho sus buenas intenciones, pero lo importante es que la gente a la que van a beneficiar esté de acuerdo con lo que están haciendo, independientemente de que ustedes piensen que están atendiendo sus necesidades, pues qué mejor que saber que están atendiendo sus necesidades. Y precisamente de eso se trata esta instalación de la comisión, de las Comisiones Unidas, es para trabajar en la de gobernación junto con la de los pueblos y comunidades indígenas en armonizar esta ley de consultas para estos pueblos, para que sea obligatorio que cada vez que los legisladores de Baja California estén trabajando en una ley en beneficio, en apoyo a las comunidades indígenas y afromexicanas, pues que los consulten primero, que no se hagan las cosas igual que sucedió hace algunos meses, o el año pasado, si mal no recuerdo, con el tema de las personas con discapacidad, que los diputados hicieron una ley para personas con discapacidad, y luego la Corte les dijo: pues están muy buenas tus intenciones, pero ¿qué te parece si primero los consultas a ellos para saber cuáles son sus necesidades? Y precisamente en este sentido va el trabajo. Comentarte que aquí en Baja California hay 300,000 residentes de comunidades indígenas, esto es, de pueblos originarios nativos, como asentados en el estado. Y cuando digo nativos, pues obviamente estamos refiriéndonos a los Kumeyaay, a los Paypay, a estas comunidades indígenas que se originaron aquí en Baja California, pero como bien sabes también tenemos, sobre todo en San Quintín, mixtecos y de otras comunidades indígenas que emigraron para acá. Entonces, de lo que se trata es precisamente de armonizar esta consulta para que se les pregunte qué es lo que necesitan. Y uno de esos reclamos, nos decía la diputada Evelyn Sánchez, que es presidenta de los pueblos y comunidades indígenas, que es representante de las comunidades indígenas también ella, nos decía que una de las exigencias es que se reconozca que pueden transitar libremente con respecto a sus usos y costumbres, a lo que es la representación de las comunidades indígenas, porque como bien sabes, Corina, los pueblos indígenas tienen sus propios órganos de gobierno, sus propias tradiciones, y en ocasiones, pues, no son reconocidas por las autoridades. Y también otro aspecto muy importante rápidamente es la atención que brindan las instituciones públicas a las comunidades indígenas. Se ha trabajado mucho en el tema para tener, por ejemplo, traductores en el Poder Judicial para que cuando se presente una denuncia, una situación penal, pues las personas de estas comunidades sean atendidas en su idioma, que los documentos sean escritos en su idioma para que puedan tener pleno y absoluto conocimiento de lo que está pasando y que no pues sea el lenguaje una barrera, Corina.
0: Sí, un tema importante, temas de inclusión, Heriberto. Muchísimas gracias.

0: importancia del desarrollo de las comunidades rurales como un elemento esencial para combatir la pobreza, garantizar también la seguridad alimentaria. Hoy también es el Día Internacional de los Beatles. Este grupo y esta fecha rinde homenaje a una de las bandas más influyentes en la historia de la música. Usted es fan de los Beatles, recordará a John Lennon, Paul McCartney en 1957. También es el Día Mundial de la Zoonosis. Conmemoración destaca la importancia de prevenir enfermedades que puedan transmitirse entre animales y seres humanos. Hoy, 6 de julio, también es el Día Internacional del Beso Robado. Con esta información nos despedimos. Soy Corina Sánchez en controles, Salvador Corbera. Que tenga una muy bonita tarde.
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2: Muy buenas tardes, bienvenidos. Este es Inexpertos del día lunes, arrancando semana, el día después de el y sí, sí, y pues no. Y aquí estamos, los saluda su servidor Andy Mendiolea y Carlos López nos acompaña en esta tarde. Carlos, ¿cómo estás? Buena tarde.
3: Hola Andy, ¿qué tal? Muy buenas tardes, muy contento de acompañarte en Inexpertos.
2: Gracias, gracias. Híjole, pues todos sabemos que esa como cruda, por decirlo de alguna manera, de poder al día siguiente, ¿no? Al día siguiente de la derrota de la selección mexicana, su eliminación por parte de Inglaterra. Era claro que el favorito era Inglaterra, que tiene mejores jugadores, pero la emoción, la ilusión y lo que nos había mostrado de la selección mexicana, pues nos daba, pues eso, opciones, esperanzas, ilusión, pero pues no alcanzó.
3: No alcanzó. Definitivamente sabíamos que era un juego muy complicado, sí, a pesar de tener las condiciones de jugar en casa, con tu gente, uh-huh, la altura, las condiciones climatológicas, inclusive se llegó a manejar, sí, de hecho, también, que iba, claro, a influir, uh-huh, pero que a la postre no fue un factor determinante, yo creo, el clima, pero no, sí la altura.
2: Sí, por supuesto, y se les notó a los ingleses, ¿no? Pero y obviamente ahorita nos meteremos. Sí, la verdad es que sí, ahorita nos meteremos muy de lleno al tema del México-Inglaterra, pero por supuesto, también la eliminación de Brasil, esta Brasil ya sin magia, honestamente. Vimos que hasta entró Neymar, un Neymar muy disminuido, muy disminuido.
3: Hasta el final de su carrera.
2: Yo hacía mucho tiempo que no lo veía jugar, y caray, este no es Neymar. Perdón, pero no se parece, pero ni poquito, nomás por el nombre que traía en la playera, pero muy, muy lejos de lo que alguna vez fue. Y el día de hoy, pues el adiós de Cristiano Ronaldo.
3: Otro de los grandes.
2: Otro de los grandes, si no es que de los más grandes a nivel histórico, Cristiano Ronaldo. El día de ayer en conferencia de prensa y todavía el día de hoy, posterior al partido, menciona, este es su último mundial. Es el adiós de Cristiano. ¿Cuánto tiempo le quede jugando en equipo, en este caso en Arabia? Pues no lo sabemos, pero por lo menos con su selección ya no llegará al siguiente mundial, es un hecho. Y creo que también es correcto, porque si hablamos, ahorita yo mencionaba esa disminución en el caso de Neymar, yo creo que también ya es un Cristiano Ronaldo muy disminuido a lo que yo vi en esta Copa del Mundo. Ya insisto, ya no se parece, y creo, ahora, físicamente se ve impecable, ¿eh?
3: Ah, por supuesto.
2: Pero
3: es muy disciplinado, no, se mantiene en forma, duda. Pero ya para un deporte de alto rendimiento.
2: Y competir obviamente con hombres más jóvenes que él, obviamente, y físicamente, pues ya le cuesta trabajo, es una realidad. Entonces creo que al final del día es una decisión correcta, por lo menos él, ya que sea su último mundial.
3: Si él comentó eso, de que ya es su último mundial, uh-huh, es porque se dio cuenta en esta competición que realmente ya no,
2: ya le costó trabajo,
3: ya no alcanza para más, no, y le no cuesta trabajo.
2: Correcto, y creo que es lo más correcto por su historia, por su legado, por los éxitos conseguidos, el no andar arrastrando su prestigio, honestamente.
3: No tiene necesidad.
2: No tiene, exacto, no hay ninguna necesidad. Situación que hemos visto, por desgracia, en muchos casos, en el fútbol mexicano, en el fútbol internacional, que alargan sus carreras, pero honestamente acaban en equipos allá refundidos y nomás de repente te enteras de se retira y dices, ¿cómo? ¿Todavía jugaba? Pues bueno, más o menos así la historia. Pero bueno, bienvenidos, gracias a todos por vernos a través del YouTube de Esquina 32 Radio y por escucharnos precisamente a través de las estaciones de Esquina 32 Radio en la zona de San Diego y Tijuana, Estéreo Baja 1550, también Norte 800, y en la zona de Mexicali, Estéreo Baja 1190. Así que bueno, pues entrarle al México-Inglaterra, híjole, pues
3: ¿por dónde empezamos?
2: Pues De entrada repitió la alineación del partido anterior contra Ecuador, ¿no? Arrancó exactamente igual. Y la verdad es que, pues México estuvo dominando.
3: Sí, estuvo dominando. Sin embargo, cabe mencionar que previo antes de que iniciara el partido, se había escuchado por ahí que el Cachorro Montes había, se había resentido de, ajá, de la pierna.
2: Que no estaba al 100.
3: Que no estaba al 100 y empezaron a dudar si realmente iba a empezar a él y uh-huh, quién lo iba a sustituir.
2: Claro.
3: Al final de cuentas, salió como titular.
2: Arrancó el partido.
3: Arrancó, ¿no?, el partido el Cachorro Montes, se vio muy sólida la defensiva.
2: Honestamente, sí. Hasta el error del primer gol.
3: Sí.
2: Hasta ahí se nos empezaron a descomponer. Fue, pues, ¿qué pasó? Pues, si eras a todo dar, ¿no? Iba re bien. Digo, voy a mencionar el tema de las estadísticas porque nos da una idea de lo que pasó, ¿no?
3: A ver, menciona las estadísticas.
2: Y rapidito, o sea, en el tema de posesión, México tuvo al final 66%, 34% de Inglaterra. En el tema de remates, 23 de México por solo 6 tiros de Inglaterra. Remates al arco empataron a 5.
3: Ahí está la diferencia. Ahí está,
2: exacto, la diferencia radicó en la contundencia.
3: Que ¡maldita los ingleses,
2: sea la cosa, México!
3: Que los ingleses tienen una y te lo hacen.
2: Sí.
3: Y ahí se lo reflejó. En un tiempo de 1:38 aproximadamente, uh-huh, Jude Bellingham se supo desmarcar.
2: ¡No, hombre!
3: Y definió de maravilla.
2: Mira, la verdad es que creo que el mediocampo mexicano ayer, específicamente Lira, y no nada más ayer, hizo un extraordinario mundial.
3: En todo
2: Eric torneo. Lira, que todavía es jugador de Cruz Azul, seguramente este muchacho se va a ir. O sea, la verdad
3: tiene
2: es que
3: ya es momento que dé el brinco.
2: El aparador del mundial definitivamente lo tiene que llevar a otro lado, porque es el momento y el nivel en el que está mostrando él, ¿no? La verdad es que dio un extraordinario partido. Era una calcomanía sobre Bellingham, porque aparentemente, a lo que yo interpreto, se lo pusieron como marca personal. A donde vaya Bellingham, el número 10 de Inglaterra, Lira tenía que estar. Pero al hacer una marca personal, en algún momento se te va a escapar.
3: Y eso sucedió.
2: Y nadie más lo agarró, exactamente. Ese es el tema. Entonces, ahí creo que, o sea, insisto, hizo un gran partido Lira, pero siento, digo, obviamente a toro pasado, que no fue la mejor decisión de parte de estrategia, ¿no? Del cuerpo técnico, a mi opinión. No, a nadie le importa mi opinión, pero es lo que yo creo. Porque sucedió justo eso, ¿no? O sea, hay un robo de balón, hay una pérdida en medio campo, Borita la pierde, recupera Bellingham, la pasa hacia el lado derecho y se convierte en opción para rematar. Y luego, en otro de los casos, el que falla es el Piojo Alvarado en la marca. Porque justamente él de reojo ve a Bellingham y trata de detenerlo hasta atravesársele. Pero ¿qué hace Bellingham? Pues con colmillo, con experiencia, con mayor nivel. Literal, se lo quita y le pasa por el lado izquierdo. Y Bellingham corre entre Piojo y Jorge Sánchez. Y acaba rematando. De hecho, Jorge Sánchez voltea atrás y voltea a ver a Piojo. Y no puedo repetir lo que le dice, ¿no? Pero así como de, pues, ¿qué pasó? ¿Era tuyo? ¿Lo tenías? ¿No? Y bueno, el tercer gol claramente, pues, un penal, ¿no? Un error de Edson Álvarez también. Que no sé si quiso dejar pasar la bola. No atacó el balón. No le estorbó al inglés. Pero pasa el balón. El inglés reacciona. Va en busca, obviamente, del balón y acaba cometiendo un penal el tal Rangel, ¿no? Entonces, claramente, tres errores muy puntuales que claramente se convirtieron en gol. Y ahí volvemos al tema de la contundencia. ¿Qué pasó con México? O sea, Raúl Jiménez tuvo tres, que el portero de Inglaterra sacó muy, muy bien.
3: Se discutió
2: Pico. Sí, la verdad es que sí. Y por ahí, por más que la estadística decía, ¡ah, Pickford es cliente de Raúl Jiménez, porque es el portero que más goles le ha metido en la Premier League! Pues ayer se desquitó y dijo, pues acá no vas a meterla, y no la metió. Muy cerca, pero no pasó, ¿no? El gol de, obviamente, Raúl Jiménez acabó siendo de penal. En fin, muchos detalles que acabamos viendo a lo largo del partido, que repito, ya lo empiezas a revisar en frío y pues empiezas a ver dónde estuvieron las fallas y los errores, ¿no? Y si ya nos vamos obviamente hacia el final, cuando Inglaterra, como tú decías, ya estaba fundido, ¿no? ¿Qué faltaban? ¿15, 20 minutos para que terminara el partido?
3: Y con un hombre menos.
2: Y con un hombre menos, correcto. O sea, no, eso también jugaba en favor de México. México no lo supo aprovechar.
3: Es que también México dejó de producir.
2: Es que
3: al momento de que el Vasco Aguirre hizo el cambio de meter a todos los delanteros,
2: sí,
3: excepto a la Hormiga,
2: correcto,
3: en busca de un gol, pero no hubo quien les abasteciera de centros.
2: Bueno, es que sí había quien abasteciera centros, pero el problema es que la fórmula la repetían.
3: Inefectiva.
2: Sí, totalmente.
3: Yo pero no vi que estuviera estrategia
2: es
3: ahí.
2: Es que esa es la parte que a mí me sorprendió y me desesperaba al ver el partido. Insisto, faltando 15, 20 minutos, perdón, para que terminara el partido, más lo que se agregó, que fueron 11, pues lo que se le ocurrió, como tú bien decías, fue mandar a Santi, ya estaba Raúl, manda al Memote, hasta Edson acabó como un cuarto delantero centro, esperando centros.
3: Y falló también un cabezazo, Edson.
2: Pero el problema es que ya los centros no llegaban bien.
3: No, ya no.
2: O sea, le quedaba Gallardo y Piojo, ambos sin piernas. Ya estaban cansados.
3: Estaban cansados también.
2: Ya estaban fundidos también. E intentaban los centros, pero la verdad los centros no eran buenos. O sea, centros muy de globo, o sea, lentos, o sea, no había sorpresa, no había ventaja para el delantero.
3: Y ante la estatura de los ingleses, correcto, jamás iban a lograr nada.
2: Ahora la pregunta es, ¿por qué no se dieron cuenta que no estaba siendo efectivo esto? ¿Por qué no uno de los delanteros, Raúl, Santi, botarse, ¿no? Salirse del área grande, porque ahí estaban metidos todos. Salirse, tratar de disparar, alguna triangulación, algo que descompusiera esa defensa.
3: Es lo que te iba a comentar. Yo no vi ninguna jugada que triangularan, ninguna jugada de tiro de media distancia. No vi nada, solamente puros centros, intentando buscar a ver quién cabeceaba. Y nunca lograron.
2: El único que intentó, creo, una o dos veces fue Fidalgo cuando entró. Intentó disparar, pero se los taparon antes. O sea, no salió bien el disparo. Claro. Pero el tema es que nada más el balón giraba de Gallardo, Fidalgo, Lira, Piojo. Piojo, Lira, Fidalgo, Gallardo. Y alguno de ellos intentaba el mismo centro. Entonces, fue demasiado repetitivo, no se miraba peligro, esa es la verdad ya en esos últimos minutos, que repito, como tú bien mencionas.
3: Aunque Inglaterra llegaran 20 fundido. Minutos, no iban a lograr nada.
2: Totalmente, 20, 30 minutos más hubiera pasado lo mismo.
3: Si se hubieran ido al tiempo extra hubiera sido lo mismo.
2: No estoy tan seguro, fíjate. No estoy tan seguro si ahí las cosas hubieran cambiado, porque ya tenías tiempo. Ya tendrías tiempo para tratar de armar otra cosa y en consecuencia Inglaterra defenderse otros 30 minutos.
3: No, estaban también
2: bien. Es correcto. Entonces, sí. Digo, es al supongamos, ¿no? Claramente, yo sí pensaba de, está intentando esto, ok. Cae el gol, se empata, se van a tiempo extra. Yo pienso que tal vez el escenario hubiera cambiado. Se hubiera relajado un poquito también el tema de Inglaterra y México hubiera tratado de buscar otra situación. ¿Qué hubiera pasado? Pues no lo sabemos. Sí, es probable, es teoría nomás.
3: Pero también hay que reconocer, Andy y amigos, que el cuadro de Inglaterra, al momento de perder un hombre por expulsión, se supieron plantar muy bien.
2: Sí.
3: En una línea de 5 y luego de 4.
2: Claro.
3: Y sí, de ahí tampoco los movieron. Y fue suficiente.
2: Es que lo que hizo Inglaterra fue administrarse.
3: Sí.
2: O sea, ya con un hombre menos, tenían el marcador a favor, pues la obligación claramente estaba en México.
3: Sí.
2: Estaba abajo en el marcador, en casa, con su público, su mundial, pues ¿qué tenía que hacer México? Pues buscarla, no había de otra. Y lo mencionas perfecto. Armó dos bloques, nada más dejó a Kane adelante, es el que quedaba suelto en el momento, y párale de contar. Entonces, insisto, la verdad es que la estrategia de los centros fue totalmente, o sea, nació muerta. Pues,
3: muy ineficaz.
2: Sí, no pintaba para ningún lado. El punto es, ok, inténtalo. Ya lo probaste, no está resultando. Muchachos, hagamos algo diferente, ¿no?
3: Ahí se le fue el Vasco.
2: Sí.
3: ¿Quién es el que tome la última palabra?
2: O sea, como le reconozco que de verdad nos cambió el rostro de esta selección en la que nadie confiábamos antes de arrancar el Mundial.
3: Sí,
2: o sea, nadie confiaba. No me digan nada. Alguien no me va a decir que... No, yo sí creí en él. Nadie confiábamos en esta selección antes de arrancar el Mundial.
3: Desde que comentaron de que iban a quitar los seleccionados a los equipos y no iban a jugar...
2: Previo a la liguilla.
3: Previo a la liguilla. Fue muy criticado
2: el
3: Vasco Aguirre.
2: Sí.
3: Al final de cuentas, en una de las conferencias de prensa, después de un partido, le preguntaron al Vasco qué fue lo que diferenció de que este grupo de seleccionados haya trascendido tanto en este mundial. Y el Vasco dijo, el trabajo previo que hicimos, el haber concentrado a los muchachos antes, funcionó muy bien ese trabajo.
2: Yo
3: y,
2: creo que sí.
3: Y se ha estado reflejando en cada partido. Yo creo que ahí pues le damos todo el beneficio de la duda al Vasco.
2: Sí, estoy de acuerdo, claro.
3: Porque es verdad lo que tú comentaste hace rato. No dábamos ni un peso por la selección.
2: No.
3: Había total desconfianza, siempre con esa negatividad de que no, pues qué van a lograr. No.
2: ¿Cuántas veces escuchaste, perdón, en los programas de análisis, las mesas de debate, las diferentes cadenas, la peor generación de selección mexicana? Porque ahorita, literal así fue etiquetado, ¿sí? Como la peor generación, ¿no? Con esto no se puede llegar a ningún lado, es el mundial en casa, van a fracasar, no van a salir de la ronda de grupos. Hombre, la verdad es que Vasco, bien, ¿eh?
3: Sí, pero yo, ahí bien. Yo también yo tengo otra teoría, ¿eh?
2: Ajá, venga.
3: Ahí, detrás del Vasco Aguirre, tuvo a alguien que con su experiencia y que jugó en Europa, influyó mucho, Rafa Márquez.
2: Pues puede ser.
3: Yo digo que sí influyó mucho.
2: Sí, no, o sea, no podemos decir que no porque es parte del cuerpo técnico.
3: Porque aparte también Rafael Márquez es un técnico joven.
2: Sí.
3: Como que entendería un poco mejor a los muchachos.
2: Bueno, algunos muchachos, otros ya casi son bueno, de su edad, ¿no?
3: Pero... Claro, me refiero a la nueva generación.
2: Sí, no, estoy de acuerdo
3: Hidalgo,
2: con la nueva generación.
3: A los Quiñones, a los Bryan, a
2: ahora,
3: los
2: de la nueva generación, pues a mí algunos me gustaron y otros, la verdad, me decepcionaron. Yo esperaba más de otros.
3: Bueno, es parte
2: a
3: de
2: mí Bryan este juego. Me decepcionó. Yo esperaba mucho, o sea, a mí me
3: sí,
2: mostró
3: se
2: mucho.
3: Se esperaba mucho.
2: Yo, a mí me convenció en la previa, o sea, en los partidos previos.
3: Mostró cosas interesantes.
2: Sí. Yo te lo juro que yo decía que por favor esté en la lista.
3: Había anotado un golazo, creo que contra Serbia en Toluca.
2: Sí, no me equivoco, sí.
3: De media distancia
2: pero,
3: y dijo, wow.
2: Pero ese Bryan desapareció.
3: Desapareció, sí.
2: No lo vimos en este mundial. Como afortunadamente sí apareció Gilberto Mora, por ejemplo. Estaba la expectativa, sí. La duda. El más jovencito, el niño, ¿no? Con Don Memo y todo. Bueno, bien, creo que se confirmó. Algunos jugadores con los que había esperanzas. Que llegaban lesionados, simplemente ni los vimos. ¿Alguien se acuerda de Alexis Vega? ¿Alguien se acuerda de Luis Chávez?
3: ¿Del Chino Huerta?
2: ¿Del Chino Huerta? Por ahí aparecieron, no me acuerdo en qué partido, creo que en el de Corea, si no me equivoco, el Chino entró. Sí, cierto, Alexis verdad. Creo que jugó con el de Sudáfrica, creo que lo metió unos minutos, sí. Si no me equivoco. Pero párenle de contar, ¿eh?
3: Más o sea, adelante desmenuzamos
2: mi teoría, sí, o sea,
3: cada jugador.
2: Mi teoría es que si esos jugadores no aparecieron o no volvieron a aparecer es porque no estaban listos. O sea
3: entonces, ayer... ¿Por qué les llevó el Vasco?
2: No, yo estoy de acuerdo contigo.
3: Ahí sí cuestionamos eso.
2: Estoy totalmente de acuerdo contigo.
3: Porque hay jugadores que en Liguilla mostraron cosas bastante calidad como Jordan Carrillo en Pumas.
2: Correcto.
3: Y ahí se nos puede escapar uno que otro que sí debieran merecer esa oportunidad
2: sí.
3: Dentro de este conjunto.
2: Y de hecho el ejemplo de Jordan Carrillo me parece excelente. Mostró una extraordinaria
3: liguilla
2: con Pumas. Yo le platicaba a Pepe, hasta cierto punto yo lo descubrí ahí en la liguilla. Yo no realmente lo tenía fuera de mi radar. Pero cuando vi lo que estaba haciendo,
3: este muchacho
2: tendría que estar convocado por el momento. Pues.
3: Yo sí lo conocía, sin embargo, no le conocía a ese nivel que mostró en liguilla.
2: Ok, buen punto.
3: Entonces, ahí se mostró mucho.
2: Sí.
3: Y muchos lo conocieron.
2: De acuerdo, ahí me incluyo totalmente, ¿no? Que, por cierto, ¿quién acabó llevándoselo? Ah, pues Chivas, ¿no?
3: Chivas.
2: Sí, Chivas lo acabó agarrando, ¿sí? Es cierto. Se durmieron ahí los Pumas. Ay, Pumas. Oye, pues, ya lo ahora sí que la tenía, era suya.
3: Y la dejó ir.
2: Y lo dejó ir, qué barro. No, qué cosa. Pero insisto, obviamente esto ya lo estamos platicando y analizándolo y también un poquito comparando con lo que hemos visto de diferentes programas, ¿no? Reporteros que han estado cubriendo la fuente y obviamente lo del mundial. Pues un poquito captando qué pasa, ¿no? Pero. Híjole, pues a mí la sensación que me queda, no sé a ti, Carlos, me dejó un buen sabor de boca esta selección.
3: Sí, definitivamente.
2: Nos quedamos donde siempre, en los octavos, no hay duda. A ver, ¿se jugó el quinto partido? Sí.
3: Sí.
2: ¿Se avanzó de ronda a cuartos? No.
3: No.
2: Recordemos por el tema de los 16avos de final.
3: Sí, porque es ahora decir, hay 16avos.
2: Correcto.
3: Antes
2: el
3: no
2: tema
3: existía.
2: Del famoso quinto partido para este mundial, por esa ronda extra, se convierte en el sexto.
3: Sexto.
2: Y no llegamos al sexto partido, ¿no? O sea, ahí sí, nos quedamos donde mismo. ese será nuestro nivel, pues hay que hacernos la idea, ¿no? Que siempre animamos, siempre peleamos, por ahí daremos un chispazo y a lo mejor llegamos a cuartos, pero la realidad es que nuestro nivel es octavos, no sé tú cómo lo veas.
3: Octavos. Probablemente si hubieran hecho la hombrada contra Inglaterra, todavía en la siguiente fase, yo creo que hasta ahí era su tope.
2: A cuartos, claro.
3: A cuartos.
2: Sí, sí, sí, estoy de acuerdo, porque obviamente va cerrando el círculo, ¿no? Ahora, ya cada vez son menos y obviamente la calidad y el nivel es superior.
3: Sí, seguimos soñando que nuestra selección tiene la capacidad y esta generación nos sigue ilusionando, pues ¿por qué no? A semifinal. Ah, bueno, pero siendo realista, sí. Pues sabemos que en medida que vayan avanzando se van topando con selecciones, uno, de jerarquía, uh-huh. Que igual no han estado jugando muy bien, sin embargo, su calidad, como con los ingleses,
2: salen cuando
3: es necesario. En un error los iban a fulminar. Sí. ¿Qué sucedió ahorita? Bueno, o sea, ayer.
2: Normalmente en las siguientes rondas vas encontrando equipos de mayor calidad, menos Argentina. Argentina nunca se encuentra esos equipos.
3: No.
2: Nunca.
3: Y ya ves el siempre susto que le metió Cabo Verde.
2: Extrañamente siempre tiene la... Oye, que también hay que platicar.
3: El viernes eso, ¿no? Estábamos aquí.
2: ¡Qué barro! Qué
3: ahí pescando partido, o sea. El primer tiempo.
2: Sí, hombre.
3: Y en camino a casa, a su casa.
2: ¿Lo escuchaste, sí?
3: Estaba escuchándolo por radio y... Oye, yo estaba en un manojo de nervio, carajo.
2: Pues imagínate los argentinos cómo estaban. Oye, vamos a ir a una pausa.
3: Va.
2: Y retomamos un poquito eso porque Argentina, Brasil. Obviamente, insisto, Portugal el día de hoy con España. Francia con Paraguay el fin de semana también.
3: Qué juego tan duro y tan
2: rasposo, rocoso. Oh, bueno, sí. Qué cosa. En fin, pues platicaremos un poquito de lo del fin de semana del Mundial, sin olvidarnos que, bueno, un rato más, en aproximadamente 40 minutos, estará arrancando el segundo partido del día de hoy, Estados Unidos contra Bélgica. El ganador de ahí va contra España, que eliminó a Portugal y a Cristiano Ronaldo el día de hoy. Vamos a una pausa en Inexpertos y ahorita regresamos.
0: 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Hacemos una pausa y seguimos.
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1: Ya estamos de regreso en Inexpertos. Buena tarde para todos. Aquí seguimos. Tenemos mensajes acá en el YouTube. Vamos a darle salida. David Mendoza nos saluda y dice: señoras y señores, se veía venir. México se va a los cuartos, pero del hotel. Mira, es bueno el chiste, pero no estaban en el hotel, estaban en el centro de rendimiento, pero está bien, no importa.
2: Pero ya muchos ya rompieron concentración.
1: De hecho, sí, ya todos.
2: Sí, ya.
1: Ya desde ayer en la madrugada empezaron a romper concentración. Por ahí en la madrugada, 1-2 de la mañana, empezaron a salir los primeros. Y todavía el día de hoy, el último en salir, según estaba viendo los reportes, fue Memo Ochoa. Memo Ochoa fue el último que salió del centro de alto rendimiento y pues se rompió concentración. Obviamente el Vasco terminó su ciclo, así estaba pactado, hasta donde llegara a México, terminaba su contrato y Rafa Márquez tomará posesión como el nuevo director técnico. Asumo que habrá algún tema que lo oficialice, ¿no? La despedida al Vasco, la bienvenida a Rafa y presentación oficial, pero ya sabemos cuál es lo que sigue en el caso de la selección mexicana. Saludamos a César Juárez, que por ahí nos mandaba ahí varios mensajes, pero está bien, César, gracias. David por acá también, David Mendoza dice: oigan, el Barcelona hizo una buena contratación. Ese Anthony Gordon dejó loco a Jorge Sánchez y a la defensa de México. De acuerdo, ¿eh?
2: Sí.
1: Qué veloz es. Rapidísimo. Muy bueno para centrar.
2: Cómo no.
1: Y sí, dices bien, lo de Jorge Sánchez, hubo 2-3 carreras que con permiso, papá, adiós, ¿eh? Y mira que Jorge Sánchez normalmente, si algo tiene, es velocidad y no le alcanzó, pero ni poquito.
2: Muy nomás rápido,
1: Gordon. Nomás le vio el número de la camiseta, literal. En fin, el Vasco le quitó a la hormiga a las Chivas para esto, dice, 15 minutos jugó el pobre muchacho.
2: ¿Qué te puede decir, David? ¿Qué te puede decir?
1: Pues, pero, o sea... ¿De verdad creen que hubiera sido distinto si hubiera estado la hormiga?
2: Eso no sabemos.
1: No lo sabemos, pero ¿en serio creen que podría haber sido distinto? Yo no creo. No creo que hubiera sido muy distinto esto.
2: Pero ese campeón goleador, Andy.
1: Un campeón goleador que vino a menos en el cierre de la temporada.
2: Porque no jugó ya con el
1: equipo. No. En los últimos partidos de Chivas ya no anotó. Y mira que trae una gran racha, eso sí, ¿no? No hay duda de que traía racha de goleador. Pero en los últimos partidos de Chivas ya se le estaba perdiendo la brújula.
2: ¿Tú crees? Yo no, o sea,
1: creo. No me creas.
2: Pero eso no podemos saber en realidad.
1: Pero revisa las estadísticas, revisa los goles de
2: Hormiga. Claro, por supuesto que lo vamos a hacer.
1: Para checar eso, se le perdió la brújula en los últimos partidos a la Hormiga. Pero eso no significa que sea mal ni nada por el estilo. Mi punto es, no creo que hubiera sido muy distinto. Ahora, de darle oportunidad a Santi, que la verdad Santi, pobrecito ya,
2: O sea, se lesionó.
1: Aparte terminó lesionado. Y aparte, ¿sabes qué?
2: Él mismo se torció el tobillo.
1: Es un esguince, solito. Es un esguince en el tobillo. En el tobillo que le operaron.
2: Caray.
1: Es el mismo.
2: Caray.
1: Entonces, híjole. En eso coincido. De haberle dado tanta chance a Santi, ahí hubiera metido a la hormiga.

0: ¿Qué? En fin. Por acá dice Luis Díaz, seguimos igual desde el 94. Efectivamente. ¿Sí?
1: Sí.
0: En octavos de final ahí nos quedamos, con excepción de Qatar, que nos quedamos en ronda de grupos, pero en todos los demás, octavos de final. Pues ese es nuestro nivel, hay que hacernos a la idea, sí, también, ¿no? Entenderlo.
1: Oye, de hecho el partido lo vi ayer con uno de mis hermanos, a quien tú conoces, uh-huh, a Miguel.
0: Sí.
1: Él, ayer fue su cumpleaños.
0: Ah, cierto, ¿verdad? Saludos a Miguel, el Doc. Le mandamos un fuerte abrazo, ¿cómo no?
1: Ayer fue cumpleaños y después del partido ya que terminó, pues me vino el flechazo a la mente, ¿no?
0: Ajá.
1: Le dije, 5 de julio de 1994 México fue eliminado por Bulgaria del Mundial de Estados Unidos, 94.
0: Ajá.
1: 5 de julio de 2026 fue eliminado México también.
0: Oye, pues entonces el salado es tu hermano, ¿no? Entonces,
1: mi otro hermano le dice, ya cuando, tú eres el salado.
0: Pues claro, sí. Ah, broma, obviamente. Ah, no. Imagínate que cuando vemos un partido de selección mexicana el 5 de julio, no, pues mejor que no jueguen. No lo podemos adelantar, ¿no? Sí, o le pedimos al señor Trump, ya ves que quita tarjetas rojas, a lo mejor nos puede ayudar a acomodar un partido, ¿no? Ah, ay, qué está padre. Hoy se enojaron los de Bélgica, ¿eh?
1: Sí,
0: pues no es para menos,
1: de hecho,
0: ¿no?
1: Amenazaron con no jugar.
0: Sí, pero van a jugar, obviamente. Claro. Pero pues ahí está el tema. Por acá nos dicen también, siguiente parada, Copa Oro 2027. Dice, no se crean, Copa América 2028. Pues, yo ya me perdí, la verdad, con las Copas Américas, ya no sé ni cuándo son. Pero mira, lo que por ahí viene, si no me equivoco, hay que jugar el boleto para Olímpicos.
1: Es correcto.
0: Que es en los dos años, ajá, para el 28. Entonces, se vienen, obviamente, la Copa Oro, que es lo de nuestra zona, ¿no? O sea, ¿y qué queda de nuestra zona? Pues confirmar que se supone que somos los mejores, ¿no?
1: A ver.
0: Hagámoslo, por favor. En fin, ¿qué más tenemos por acá? Carmelita Mesa dice, Messi el mejor y Messi es Argentina. Uy, buen punto. Sí. Messi demasiado, bueno, a ver, Argentina depende demasiado de Messi, ¿eh? O sea, si no está... ¿Messi
1: dependencia?
0: Pero, bueno, es que siempre ha sido, pero este Mundial es increíble.
1: Ha sido más
0: notorio.
1: Sí, estaba buscando otra palabra, pero más notorio.
0: Sí.
1: Ha sido más acentuado esta dependencia.
0: Por lo menos Messi es el único que sí está haciendo, tiene la puntería para meter el gol, ¿eh?
1: Claro, ha habido otros jugadores que han anotado, pero...
0: Dos goles nada más, todos los demás son de Messi.
1: ¿Siete?
0: Son los goles que ha metido Argentina. Sí, no hay duda de que es buenísimo o ha sido buenísima la historia y la carrera de Messi, pero hablando como equipo, como Argentina, híjole, es que la verdad creo que las potencias, bueno, las llamadas potencias, la mayoría nos han dejado muchísimas dudas, ¿no?
1: Por ejemplo, hoy fue eliminado uno de los favoritos a ser campeón del mundo de Pepe. Él decía que Portugal.
0: Sí, de hecho también yo lo tenía en mi lista. Ah. En mi lista está Francia, España y Portugal. Eran los tres en un grupo en el que participamos tú y yo.
1: Cierto.
0: Por ahí lo pusimos. En ese orden los puse. Portugal fuera, me queda España y me queda Francia. Y cada vez que veo a Francia confirmo que es el candidato principal. De plano. O sea, no veo otro. Ni Messi con Argentina. Ah, bueno, claro. Messi, Argentina y Infantino. Ahí sí.
1: Oh.
0: Así sí puede ser, ¿no? Podría ser. Claro. También por acá nos dice Crankel, dice, es un buen precedente para que México empiece a exportar más jugadores al viejo continente. Buen ¿sí? punto el que mencionas, gracias por escribir. Sí, o sea, definitivamente debe ayudar, pero pues es el problema, no depende de México.
1: Depende de los
0: mismos equipos, jugadores, ¿sí? Para empezar. Que no se sientan tan cómodos en México, que están tan buenos los sueldos, que dicen como, ¿para qué me voy a, pues sí, literal, a perrearla a Europa, ¿no? Sí, mucho a Europa, pero me van a pagar menos y voy a estar lejos de mi gente.
1: Se debe trabajar mentalmente eso porque...
0: Estoy de acuerdo.
1: A la larga, obviamente, al inicio, si es que se van a Europa, como tú bien dices, no van a pagar bien, pero pues con el tiempo, uh-huh, si destacan...
0: Ah, estoy de acuerdo.
1: Van a obtener mejores contratos.
0: En teoría, ¿no? La lógica entonces llevaría a eso.
1: Ya va a ser algo, es algo más mental, pues, de que primero hazte la idea de que sí vas a tener que llegar a trabajar, si quieres trascender vas a tener que llegar a
0: piedra.
1: Trabajar. A picar piedra, exactamente.
0: Sí, o sea, al final podrían ser estrellas, ¿no? En la Liga en México, pero si llegas a Países Bajos, a Francia, Inglaterra, España, Italia, pues no llegas como estrella.
1: Claro que no.
0: Eres uno más y tienes que ganarte tu lugar.
1: Aún siendo estrellas brasileñas.

0: brasileños o argentinos, así llegan en Europa.
1: Oh, claro. Sí, sí, estamos de acuerdo.
0: Y los que han llegado como estrellas, pues, irónicamente, pues no trascienden.
1: Claro. Sí, es cierto. Krankel por acá nos complementa, dice, solo falta que no los inflemos. Ah,
0: pero híjole, no se trata de eso.
1: Es que sí.
0: Y muchos caemos a veces, uh-huh. O los grandes periodistas caen en eso, en inflar a los jugadores.
1: Mira, lo que pasa es que, o sea, los inflamos, y voy a generalizarlo, porque creo que no todos lo hacemos, pero voy a generalizarlo. Los inflamos, pues desde que están dando 2-3 partidos buenos en la Liga MX y ya los queremos en la selección.
0: Claro.
1: Ah, ya hay rumores que en Europa los quieren.
0: No, y aquí tengo varios rumores. Ah,
1: si los traes ahorita los platicamos, ¿no? Claro. Sácalos de una vez, ¿qué te parece? De, la verdad, o sea, es que apenas dan 2-3 partidos buenos jugando contra el Mazatlán, contra Juárez, contra... ¿No? Y no, está, en Europa ya están preguntando por él. Pero eso, a ver, los acaban inflando los representantes, que obviamente también buscan su lana.
0: Sí, por supuesto.
1: Y a través de ciertas páginas, ciertos medios, ciertos periodistas, para empezar a hacer la campaña, y ahí van. Hasta que cuando nos damos cuenta, digo, oh, sí, nos convencieron, es buenísimo. Y la verdad es que no siempre, ¿no?
0: Claro. Por ejemplo, algo que encontré es que Eric Lira tiene avanzado un fichaje con algún equipo europeo, no especifican todavía.
1: Ok.
0: Porque ya está avanzado.
1: Ojalá.
0: Y es más, el propio Bellingham dijo que este muchacho...
1: Sí, que muy bueno.
0: Muy bueno, muy rápido, muy fuerte, muy entregado. Tuvo muy buena opinión.
1: Ojalá vaya y lo recomienda el Real Madrid.
0: Pues también Bellingham fue al momento de entrar al túnel para entrar a los vestidores.
1: Sí.
0: Se topó con Morita.
1: Ah, claro, vi ese video. Tomara,
0: y se intercambió las camisetas.
1: Le pidió cambiar la playera, sí. ¿No? Bellingham le pidió a Morita. Yo creo que ahí, así como que Bellingham, así como que dijo, este muchacho tiene algo, me gusta.
0: Que lo recomienda el Madrid.
1: Va a tener esta playerita para el futuro de, miren.
0: Que yo lo recomienda el Madrid, Florentino.
1: Sí.
0: Escucha a Bellingham.
1: Y yo, bueno, ya lo hemos platicado, pero yo soy de la idea de que no sería lo ideal. No por el Madrid, yo soy madridista, pues, pero...
0: Por el propio Mora.
1: Por Mora, no siento que lo mejor es que se vaya a un equipo de esos grandes.
0: No.
1: De primera, ¿no? Creo que lo ideal es que vaya a Países Bajos, como han pasado muchos mexicanos, como pasó con el Chucky, como...
0: Comparto igual ese punto de vista.
1: Esa liga acaba siendo un trampolín y es un aparador, o sea, las grandes ligas están volteando a Países Bajos para a ver qué trajeron en este verano.
0: Es un trampolín y terminen de formar al jugador.
1: Sí, claro. Sí,
0: ahí llegó Ronaldo Nazario de
1: Lima. Por ejemplo, sí.
0: Muchos jugadores.
1: No, tienes toda la razón, es un buen ejemplo. Y el tema principal con Gil es que es muy jovencito,
0: claro,
1: muy delgado, le falta desarrollarse, ¿no? Físicamente. Entonces necesita todavía eso,
0: el trabajo
1: terminar de formarse y no nada más futbolísticamente, sino físicamente.
0: Y con el trabajo físico que hay allá, le va a servir mucho.
1: A diferencia, por ejemplo, de Lira, no tengo el dato ahorita de su edad, pero se ve, a lo mejor chaparrito, se ve delgado, pero se ve que es corrioso, fuerte, ¿no? Choca con todo mundo y si lo tumban, se levanta inmediatamente. Entonces, ese tipo de trabajo físico se requiere para Gil Mora, para que obviamente pueda conseguir algo al llegar a Europa, ¿no?
0: 26 años tiene él.
1: Ah, mira, 26. Bueno, más o menos le lleva 10 años a Gil Mora, ¿no?
0: Sí.
1: No, y hoy está en su punto, 26 años, ojalá se vaya.
0: O otro de los rumores, claro, no, no es propiamente de europeo, pero está muy avanzado Eric Gutiérrez con Toluca.
1: Eric Gutiérrez, creo que ya lo firmaron.
0: Creo que ya lo firmaron.
1: Sí, medio de fútbol de estufa, pero sí,
0: Orlando City está interesado en Santi Jiménez.
1: Orlando City, de la MLS, a donde llegó Griezmann, ¿no?
0: Sí.
1: Antoine Griezmann ya está ahí firmado. Pues mira, híjole, con la lesión de Santi, creo que por lo menos da para 2 meses, son como 8 semanas. O sea, por ahí, más o menos.
0: Y Bruneta fue ofrecido a Cruz Azul.
1: Ah, ese sí lo había oído también.
0: Pero también el América estaba interesado en
1: Bruneta. Por ahí sonó, ¿verdad? Primero, ¿sí? Sonó América, y después apareció lo de Cruz Azul, por lo menos en medios. Pues mira, ahora sí ya va a empezar a rolar un poco más el asunto de a ver quién es y para dónde en el caso de la Liga MX. Tenemos mensajes acá en el YouTube. Roberto Escobar dice, ¿qué pasó con el Viagra que supuestamente tomaron los de Inglaterra? Mentira. No pasó. Pues le preguntaron al técnico, a Tuchel, al alemán, que es el técnico de Inglaterra, en la conferencia previa, le preguntaron y se empezó a reír. Dice, no sé dónde sacaron eso. No, o sea, no es un para nada. No pasó. Pero sí anduvo rolando por ahí esa información, no sé dónde se la inventaron. Gabriel nos dice, buenas, saludos desde Argentina. Por acá pasó, eso que dicen con la diferencia de sueldos como incentivo. Por acá pasó, perdón, creo entender, okay. El tema de los sueldos como incentivo. Sí, gracias primero, Gabriel, gracias por vernos en Argentina y por escribirnos. Pues, híjole, es que al final del día, por ahí un poquito son estrategias, ¿no? O sea, claro. Provocar también el que los jugadores busquen salir, ¿no? Están tan buenas las condiciones para jugar en México que los mismos mexicanos no se quieren ir y muchos compatriotas tuyos, Gabriel, pues vienen de Argentina, ¿no? Les va muy bien en México, está, esa es la verdad. A veces les ha servido de trampolín también México para, claro, brincar a algún equipo en Europa, ¿no? Pero principalmente llegan a México pues por los sueldos, ¿no? Esa es la verdad. Por acá también David nos dice, recordé que Osorio en su época como analista de ESPN reveló que la mayoría de los jugadores que seleccionó dijeron que prefieren jugar en México por los sueldos. ¿Ves?
0: Pues sí.
1: Por ahí va el tema. ¿Quién dice qué? Joani Carvajal. Dice, ya México dormido en defensa como querían ir a la siguiente ronda de una decepción México. Pues es que cometieron errores. Es que mira,
0: fueron desatenciones.
1: Sí, el tema es que llegaron sin recibir gol. Y el primer gol fue una sacudida.
0: Claro.
1: Y es como, bueno, voy a equipararlo un poquito como con el boxeo. Te dan un golpe, pero de esos que, ah, caray, como que me van a tumbar. Y apenas estaba como queriendo abrir los ojos México. Cuando pum, golpe. Llega el segundo golpe. Y entonces fue, ah, caray. Yo ahí me preocupé, honestamente.
0: Una diferencia de 1:38, el doblete de Bellingham.
1: Y casi una calca, ¿no? Sí. Casi idéntico los goles. Yo, honestamente, en lo personal, yo estaba viendo el partido y cuando vi ese 2-0, dije, madre mía, esto va a ser una goleada.
0: Una goleada, sí.
1: Va a ser una goleada, a menos que México despertara y por lo menos metiera un gol. Afortunadamente pasó en pocos minutos.
0: Fíjate, acá hay un dato estadístico de los dobletes más rápidos en mundiales. El primero es de Toni Kroos. En el 2014, contra Brasil.
1: Okay.
0: 1:10.
1: Ok. ¿En 1:10 sí, hubo un doblete?
0: Sí.
1: Ah, caray.
0: Kylian Mbappé, en el Mundial de Qatar de 2022, en 1:35.
1: Ok.
0: Y en tercer lugar de los goles más rápidos está el de Jude Bellingham.
1: El de Bellingham, de ayer, ok, lo de ayer.
0: En 1:38.
1: O sea, en menos de 2 minutos.
0: En menos de 2 minutos. Fueron 2 sacudidas para la selección.
1: Sí, eso,
0: y para toda la afición.
1: Eso fue parte de lo que acabó descomponiendo, ¿no?
0: Bueno, y regresando a ese juego de México, a mí también sí me sorprendió. Más bien, reconozco la capacidad de reacción de la selección mexicana, porque sí, nunca bajó los brazos. Siguió buscando hasta que lograron anotar gol por parte de Quiñones.
1: Correcto.
0: A base de estar insistiendo.
1: Totalmente de acuerdo. Y el tema aquí es, México no se había visto en esa necesidad, porque en todos los partidos los ganó y obviamente no le habían anotado. No,
0: tenía siempre el marcador a favor.
1: La prueba de ayer era, ah, caray, ¿y ahora qué hacemos? A ver cómo va a reaccionar. Reaccionaron bien, creo
0: sí,
1: yo.
0: La verdad que sí.
1: Pero la realidad es que al final pues no les alcanzó, ¿no? Y no les alcanzó, honestamente, por falta de puntería.
0: Sí, de verdad.
1: O sea, México necesitamos de verdad practicar. No hay de otra.
0: No, Raúl Jiménez, ya, bueno, reconozco el gran mundial que tuvo Raúl Jiménez, sí, y Julián Quiñones, dos jugadores que siempre han sido criticados dentro de la selección porque no habían marcado, se lo dieron como delanteros.
1: Sí.
0: En ese mundial lo cumplieron y con creces.
1: Sí, de acuerdo.
0: Pero yo creo que ahí Raúl Jiménez como que le faltó. Todo afinar.
1: Sí, totalmente de acuerdo. Sí, las que tuvo le faltó. Sí. Le faltó, la verdad. No, no hay duda de eso. También por acá Gabriel nos dice, me gustó mucho el 9, Raúl. Justamente, mira, ¿sí? Coincide con, sí, eso. Sí,
0: jugó
1: lástima
0: bien,
1: que,
0: la verdad,
1: que pues ya,
0: jugó,
1: digo, ya está veterano, que sí, tiene
0: 35 años.
1: 34, ¿no? Si no me equivoco. Por ahí anda. David Mendoza dice, Jude Bellingham es increíble jugando en el Real Madrid, es otro jugador. Se nota mucho la diferencia en jugar en un club que una selección. En el caso de Bellingham, coincido contigo, a mí me gusta mucho cómo juega en general. En el caso de, y jugando en el Madrid, la temporada donde metió goles es porque jugaba más como un 10, como juega en la selección, más como un creativo, y más, más cerca, obviamente, de los delanteros en consecuencia de la portería. Pero ante la llegada de Mbappé y sumarse ahí en el Real Madrid, pues acabaron como retrasándolo más y perdió protagonismo. Sí. Esa es la verdad, pero eso no le quita que es un gran jugador. No,
0: 35 años tiene Raúl Jiménez.
1: Ya cumplió 35, sí, ya. Fíjate.
0: El 5 de mayo.
1: Es que, bueno, 35, y me quedé porque ayer, previo al partido contra Inglaterra, salió el comparativo de Raúl y Harry Kane, y yo pensaba que Harry Kane era más grande. No. Y Harry Kane tiene 32.
0: Sí.
1: Entonces sí me sorprendí, pensé que eran 34, pero bueno, 35 y 32. Te lo juro, yo pensaba que Harry Kane era más grande. O sea, si tú me dices 35 de Harry Kane, te lo compro. Pero tiene 32. O sea, todavía le queda un rato, ¿eh? Buen nivel.
0: Todavía tiene buen nivel.
1: Muy buen nivel.
0: Está rompiendo la Bundesliga.
1: A ver, ¿qué dice Richa? Dice, qué ridículo apoyar a otros continentes, a esos discriminadores europeos, países ricos. Prefiero que gane uno de Sudamérica o Marruecos. Pues cada quien apoya al que quiere, ¿no?
0: Claro.
1: Digo yo.
0: En gusto se rompe en general.
1: Sí, o sea, no es un tema aquí de otra cosa más que... Sí, sabes que estamos hablando de fútbol, ¿verdad? Es fútbol, nos divertimos, ¿no? Y bueno, en lo personal, aprecio el... Me gusta ver buen fútbol y honestamente me da igual quién me lo muestre, ¿no? Este nivel de fútbol y pues bueno. O sea, ¿qué discusión le ponemos a Francia? Ahora te voy a decir, yo normalmente apoyo a las selecciones latinoamericanas, pero honestamente no veo para dónde. O sea, la única que realmente queda viva que es Argentina.
0: Colombia,
1: que también, ¡oh, cómo sufre para meter un gol, eh! O sea, todos los latinoamericanos...
0: Tienen muy buenos jugadores.
1: Sí, buenísimo. ¿Cómo sufren? Pero sufre muchísimo Colombia, sufrió muchísimo México para meter goles. Ecuador ni se diga, por eso acabó fuera, obviamente. Y no me refiero al juego con México, sino en los partidos en la ronda de grupos.
0: Claro.
1: No podían anotar gol hasta que le llegó extrañamente contra Alemania, pudo meter dos. Por mencionar algo, ¿no? Pero bueno, Enzo Álvarez dice, ¿y si sí? Pues no. Así nos quedamos todos. Gerardo López dice, a ver, dice, la niña está triste, ¿qué tiene la niña? CR7, no todas las leyendas ganaron un mundial. Cruyff, Van Basten, Neymar, tranquilo CR7, no todos ganan, pero Mbappé dejó claro que es más que CR7. En eso estamos de acuerdo. O sea, imagínense el tema de... Todos los grandes jugadores hubieran sido campeones del mundo, es imposible. No hay manera.
0: No hay manera.
1: O sea, ha habido extraordinarios jugadores, extraordinarios delanteros, pero su selección nunca estaría ni siquiera en una final. Y voy a dar un ejemplo claro. Hugo Sánchez. Coincidimos. No había manera.
0: Y así podemos nombrar un listado de...
1: Ya nos mencionó aquí
0: de varios futbolistas, ¿no? Sí, exacto.
1: Y ahora dice que Mbappé dejó claro que es más que CR7. Ah, bueno... O sea, no es lo mismo el Portugal que le tocó, las diferentes versiones que le tocó a Cristiano Ronaldo con la Francia que está en este momento de Mbappé, pues hay que comparar, ¿eh?
0: No, y hay que dar crédito al técnico francés, a Didier Deschamps, claro, que ha sabido manejar el vestidor, porque sí tiene estrellas y las estrellas tienen egos. Y sí. No es fácil manejar eso.
1: Es que también tienen que hacerlo un poco el psicólogo, ¿no?
0: Por supuesto.
1: Entonces, por ahí va el tema. Por acá, Enzo Álvarez dice, saludos desde Ledesma, Argentina. Mira, nos está llegando gente de Argentina.
0: Saludos.
1: Gracias, saludos. Dice por acá Gerardo, dicen que a los jugadores de México fueron amenazados.
0: Nah,
1: por favor. Es que es broma. Amenazados por la mafia de Inglaterra. Los Peaky Blinders nos amenazaron por eso.
0: He visto unos memes ahí.
1: Sí, hombre, la verdad es que no pasa nada. Gerardo López dice, ¿saben qué noté? Los goles de los de este lado del continente tardan aproximadamente 5 minutos en reanudar por el festejo. Los europeos festejan rápido. Pues mira...
0: No he prestado atención a eso.
1: No, pero está interesante la estadística. Claro. Ahora, no sé si se tarden en reanudar, pero por lo menos mentalmente sí, y la prueba está allá en México.
0: Sí.
1: O sea, ¿qué hubo? ¿Qué pasó? Y ya cuando menos se dan cuenta ya están ahí noqueándolos con otro, ¿no? Está medio raro esto. Crankel dice, fue una lluvia de desconcentraciones. En un punto un jugador quiso reanudar como en fútbol sala. Tienes toda la razón. Fue Brian. Fue Brian. O sea, quiso arrancar solito, tocar dos veces el balón. Lo regaló después de un gol. Su cabeza estaba en otro lado y acababa de entrar.
0: Sí.
1: Krankel también dice, pero la verdad yo pienso que esta derrota de México es importante y clave para definir de una vez por todas el futuro de nuestro balompié, y quiero ser optimista para decir que va para mejor. Ojalá.
0: Ojalá.
1: Ojalá que sí, y tú lo mencionabas hace un rato, Carlos, el tema de esa nueva generación de jugadores, los jugadores jóvenes, es un hecho, después de este mundial y a lo largo de los próximos 4 años, habrá jugadores que ya fueron.
0: Sí.
1: Ya el nivel y la edad ya no les va a dar para llegar al siguiente nivel, al siguiente mundial, perdón. Obviamente ya hay una nueva camada de jugadores jóvenes, algunos de ellos ya se están mostrando, ya los vimos un poquito, ya formaron parte de esta experiencia, y hay otros que no fueron convocados, que ojalá, obviamente, se suban a este camión y que de aquí a 4 años nos regalen una mejor versión, y que así suceda cada vez. O sea, España no fue campeona de la primera.
0: Claro que no.
1: O sea, de hecho, España es la primera vez. A ver, fueron campeones en el 2010, ¿no?
0: 2010.
1: Ok, desde el 2010, el día de hoy que avanzó España, es la primera vez que llega a cuartos desde entonces.
0: Es verdad.
1: ¡No había llegado a cuartos! De ser campeona, ¿eh? Entonces, hay momentos, hay ciclos, y España, digo, de alguna manera sí hay que buscar o replicar lo que hizo España para llegar a ser campeón. Y no es que digo México va a ser campeón, pero simplemente cómo mejorar, obviamente, todo tu sistema y cómo generar más jugadores y sobre todo de calidad.
0: Claro.
1: ¿No? Por ahí va el tema. Oye, ya se nos está acabando el tiempo. A ver, déjame saludo aquí a Roberto Escobar también, más mensajes. Francisco Martínez, mándale un saludo a mi prima Rosa. Ándale. Saludos a tu prima.
0: ¿Saludas?
1: Rosa. No, mijo, ¿qué pasó? No, estás mal. Pobrecito. Roberto Escolar, Gerardo. Bueno, en fin, por acá Gerardo dice, Colombia tiene una de las mejores, ay, se me movió, perdón, unas mejores defensas de este mundial, el gran Camilo Vargas, porterazo rojinegro. Muy buen portero, sí. Sin duda, ¿eh?
0: Aquí es que la verdad, Liga MX lo ha
1: honestamente,
0: demostrado.
1: Colombia es un equipazo, tiene sí. Grandísimos jugadores, pero le cuesta mucho trabajo anotar. Muchísimo trabajo.
0: Entonces, ojalá que lo logre.
1: Sí, por supuesto. Ojalá. Digo, yo voy con Colombia para mañana, ¿no? ¿Juegan? ¿Contra Suiza?
0: Contra Suiza.
1: Mañana es contra Suiza, en sí. La tarde, si no me equivoco. Mañana Argentina juega muy temprano.
0: A 9 de la mañana.
1: 9 de la mañana, tiempo de California. 9 de la mañana, Argentina contra Egipto. Y en cosa de unos 8 minutitos estará arrancando el Estados Unidos contra Bélgica. Así que bueno, pues gracias a todos. Gracias por acompañarnos. Hoy fue el último partido de Cristiano Ronaldo, por lo menos en mundiales, según sus propias palabras. Como lo dijo en conferencia de prensa 2 veces, ayer y hoy, terminando el partido donde quedó eliminado Portugal por España. Una España que sigue debiendo, pero sigue viva. Igual que Portugal quedó debiendo todo el camino. Y Cristiano, sí, también.
0: Cristiano también.
1: Ni modo, lo que es. Así le vamos a hacer. Muchas gracias a todos por vernos y escucharnos. Gracias, Carlos.
0: Un placer, Andrés.
1: Gracias, aquí estamos.
0: Muy buena tarde.
1: Y el día de mañana por acá los esperamos. Esto fue Inexpertos.
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